Valera. Oye, ¿quién se echó el perfume de pino? ¡Dalo para el microondas! Ya vino esta, ya vino esta. Vámonos rapidito, rapidito.

manejando y ¡ay, qué rico!

0: Hola.
1: ¡Ay!
0: Hola.
1: Dijo la querida. ¡Tanto tiempo!

0: así de repente.
1: Hola.
0: ¡Ah!

0: Hola, bebé.
1: ¡Ay! Esta es la canción.
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2: A ver, los caballeros que están escuchando, lo primero que se le viene a la mente, a la mente, cuando escuchan...
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0: Tenemos mensaje.
1: Saludos al caponero que tiene un mes de no coger.
0: Debe andar arrecho ese hombre, entonces.
2: Y le contesto, te voy a mandar
3: eso. Oh, Estilinazo, lo primero que pienso con eso es, tengo miedo.
2: Oye, Estilinazo, te va a dejar esa voz. Que te diga, hola, mi amor, ahora voy yo, me toca a mí, soy ya bárbaro.
0: Se acaba algo.
1: El caponero de Guapán.
0: De Guapán. Ya, calmate, bárbaro. Parate, que no hemos llegado. Oye, Paquita, mándame un audio que diga.
4: Ya te deposité.

0: Dale, decime. Hola, pero sexy, así como lo mandaste. Ya te deposité, sí, decime.
1: Hola.
0: Ya te deposité. Dale, ya te deposité, sí, maldita.
1: Espera.
0: Dale, ahí va, ahí va, ahí va. Vámonos.
1: Hola, corazón. Ya te deposité.
0: ¡Ay, qué rico!

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4: Papi, y después uno bien bolo.
6: Escucha, hola, ya te deposité.
4: Al día siguiente, muy a las 7 de la mañana, uno se despierta, agarra el teléfono y este mensaje. Y en verdad, lo que estabas escuchando era lo siguiente.
7: Hola, Moisés. Buenas tardes, Chelito Rico. Ya te deposité, mi amor.
4: ¡Ay, no! ¡Anda la gran voz! ¡Te bailás, perro! Porque yo no, güey. Ustedes están locos, ustedes están locos.
8: Mi amor, el que me lo hace rico, oh. Rico, rico.
4: ¡Estamos locos! Bueno. ¡Qué bárbaro! El Javier Bermúdez solo se ríe, ¿no? ¡Acorrando de tu tococito! Bueno, pues vamos para el reggaetón. Solo reggaetón a partir de este momento.
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10: ¡Oye, Tiringuito! A ese maje le va a tocar pagar
4: después. Quiera Dios, reggaetón, solo reggaetón de la vieja escuela. Ahora sí, vamos a prender esto. Vamos a prenderlo. Daddy Yankee, Don Omar, Tego Calderón, Alexis y Fido, Wisin y Yandel. ¿Quién más?
11: Reggae manía, tío.
4: Reggae manía. Vamos a buscar reggae manía. Vamos a irla mezclando. Oye, oye, oye.
12: A ver, reggae manía.
4: Ah, listo, listo. Tenemos la primera, ahora con la próxima.
13: Link,
4: oye.
13: El teléfono, este link.
4: El teléfono de Wisin y Yandel. Vamos a agregarla. Vámonos con la link.
14: La locura automática.
4: Locura. Si yo no te vuelvo a ver.
15: ¿Qué onda? Es sonar con la gasolina ahí.
4: La gasolina, pa, eso me cuadra. La de la Tuani, estamos vivos.
16: Tilín, tilín, sexy movimiento de Wisin y Yandel.
4: Sexy movimiento, tienes un sexy.
17: Oye, tilín, ah. Oye, tilín, ponete la rola mi chilín, culín, con flash.
4: Ojalá.
18: ¿Qué pasó? ¿Qué pasó? ¿Qué pasó? ¿Qué pasó? ¿Qué pasó? Poneme chévere, chévere, Julio Volteo.
4: Chévere. Maldito, habla suave, que no te copio.
19: Mámale la teta.
4: Interlude, se llama ese interlude. Vamos a ahogarla.
19: Si no, ¿dónde están las gatas, Tilly?
4: ¿Dónde están las gatas que no hablan ni? ¡Andan en Caponera! ¿Cómo que dónde? ¡Andan en Caponera esa gata! ¿Cuál, Tilly? MySpace. MySpace. Yo no sé de ella ni por MySpace. Vamos a ponerla ahí con locura automática.
19: La tiburón de Alexis Fido.
4: Oye, ma. Dime, pam.
19: Tilín, Tilín, dale caliente, Daddy Yankee, eso,
4: la del Cagli, ¿cómo no? Claro que sí, coño.
19: Tilín, cinco letras.
4: Las cinco letras. Bueno, ya no son cuatro, ahora son cinco.
0: Oye, Tilín, ah. Te tormé tus labios, perro.
4: Esa no está, esa la tiene tu amiga.
10: Oye, Tilín,
4: déjale
10: caer todo el peso.
4: Déjale caer, dale, Macarena, ahorita viene, Macarena. ¡Claro que sí!
3: Tilín, ponete el Bayou de Don Omar.
4: Es... ¿cómo se llama esa? ¡Blue Zone!
19: Tilín, dime Ivy Queen.
4: Dime Ivy Queen, ¿y esa bachata? ¡Está bien! ¡Vamos a hacerlo bonito!
2: ¡Estamos vivos!
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0: se queda con Coco Liso. Ya llegó Eric Mairena hasta las 11. Retro Time a las 9. 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

0: si Dios lo permite. Yeah, yeah.
1: Hoy se bebe, hoy se gata, no se va a gastar nada, ya no hay nada.
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1: Ya no hay nada.
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1: Bueno, buenas noches. Buenas noches. ¿Cómo están mis niñas bellas, hermosas, preciosas? Mis niños lindos, ¿cómo me les va? ¿Cómo me los tratan?
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1: Ahí es buen, listo para complacerlo, listo para darle play a todas sus canciones. Ustedes saben que nadie los complace como yo lo complaco. Absolutamente nadie, nadie, nadie, nadie. Nadie les da tanto amor, tanto cariño, tanta ternura como lo hacemos nosotros aquí. Así que ustedes deciden qué rolitas desean escuchar. ¿Qué onda? ¿Qué hay hoy? Ayer el tráfico estaba alborotado cuando salí de aquí.
3: Solo es una. Se acaba.

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0: Morena. Tema 21, ¿qué onda? A ver, actualizó la privacidad, los chats y qué es ese relajito. ¿Qué onda con esta gente?
1: Buenas noches, Airi Mairena. Estamos en vivo con la Tuani. Ponete una rolita ahí. La sensación del bloque. Estamos en vivo con Airi Mairena.
0: Está bien, pues está bien.
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0: Pues suave, esa no, hermano. Esa no. A ver, mis chiquitos lindos. Ustedes tienen que aprender. Jueves y viernes, ¿dónde está? Voy a buscar, a ver, ¿dónde está? Jueves y viernes, ya lo saben, ya se lo voy a dar por acá.
3: Eric, buenas noches, Eric. Ponete Bombastic, pero de Shaggy. Porfa, trombo a Bluefin.
0: Nada, no, papá. Nada más, ahí nomás vas. Yo he querido ir a Bluffy, no he podido. Qué barbaridad. No sabe ir a comer a aquellos lados, pa' ti, rondón de la mera, mera, mera cepa. Bueno, que me están solicitando canciones viejitas. Escuchen esto, escuchen esto.
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0: 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En vivo. Eric Mairena.
1: Aquí estamos en vivo para todos ustedes. ¿Qué es lo que es? ¿Qué es lo que hay? Es 16, deberían andar alegres, felices, contentos. Se viene el fin de semana extenso. Domingo, lunes, o sea, ¿qué más quieren? ¿Qué le están pidiendo a la vida? Dichoso aquellos que no trabajan desde sábado, domingo y lunes. Imagínate qué rico regresar el martes, chiquito. ¿Cuántos ya tienen armada la ira, por lo menos a Giluá?
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1: Y ya, ustedes saben qué es lo que es. ¿Qué es lo que va a haber? Y va a ir a que el pavo hubiera caído viernes. ¡No!
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1: Ah, pues sí que andan. ¿Por qué están tristes? ¿Por qué andan tristes, mis niños? ¿Qué me les pasa? Les hicieron el día de hoy, ¿quién me lo trató mal? ¿Por qué andan así? ¿Quién me lo trató a chanclar? Si están recién pagados, ya lo voy a subir un TikTok de lo que andan por ahí. Que

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0: Este, güey, ya está. A ver, ¿qué pasó ahí? ¿Qué pasó ahí? ¿Qué nota, muñeco? ¿Qué nota?
1: Güey, apúntame en la rifa, bro, por favor.
0: Dale.
1: Apúntame en la rifa y alguien se la sacó, loco.
0: Ahorita, a la 11:30, se va a dar el resultado de la radio se rifa. 11:30 de la noche.
1: Oye, María, no me pusiste el error en la sesión del bloque. Entonces no digas que pones todo, que no sé qué, no. En esta condición.
0: No, ¿cuál me pongo mi condición? Ahí esto. Jueves y viernes hay un programa de 11 a, ver, de 10, de 9 a 10 de la noche. De 9 a 10 de la noche. Retro time. Por lo tanto, no se suena nada de retro desde las 7 hasta las 9 de la noche. Hermano, en todas las arreglas.
1: Así que ponete lo miel. ¡Qué linda! Estamos en vivo con la 20.
0: Ustedes lo saben, así que ya no me anden armando pleito por eso. No anden armando pleito. Jueves y viernes ya lo saben.
2: ¿Qué nota, Mairena? Mairena, pues fíjate que agarré el consejo que me diste ayer, perro, que yo cuando me dijiste vos que la mujer me pega, es por mi bien. Fíjate que tenés razón, carnal. Fíjate que como hoy ahí, me compré un 6cito, ya sabes, y por eso fue que me pegó. Y vine, me compré un 12 y está tranquila, yo creo que resultó, ya sabes, la terapia. Y iba a decir, carnal, no creo que me deje morir, poneme esa rolita, ya sabes, que se llama La Cumbia del Manicero, el Ren.

0: Netflix. Ahí está en la programación. Buscar a Mairena, no me voy a morir con ella. Porque ahí estamos a tener un clavado en el baño, ya sabes, para estar en vivo con las planes. ¿Vos sabés cómo es el mate, mis carnavales? Que estamos en vivo.
1: Y ahí, pero pasaste 6, pues, por lo menos. Porque imagínate, voy a buscarte esa canción. Todavía no ni comenzaba agosto para decir que vamos a empezar ya a calentar la vaina. No, todavía no. All right. Y vos ya la andás solicitando. O sea, no estamos, pero ni en los últimos días ya del mes. ¿Vos querés escuchar esta vaina? Sí, con olor a hípico. Con olor a popo de caballo. Sombrero. Bota. Viendo aquellas mujeres en aquellos caballos. Que son las esposas de un montón de viejos panzones.

0: Ya pues, ya pues. Está ahí nomás, está ahí nomás.
1: Buenas noches, Mayrina. Mayrina, ya que estás con bachata ahí, ponete la de aventura, lágrima. Porfa, y saludame ahí al compañero Pedro González y Carlos Valverde. Estamos plan chamba ahorita hasta las 3 de la mañana. Estamos en vivo con Atuani.
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1: All right.
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0: Ahí estamos, pues. Exactamente las 8 más 13 minutos. 8 más 13 minutos. ¿Qué me dice la mera roca? ¿Qué nota, T-Rock?
1: ¿Qué me dice Mairena? ¿Qué me dice Mairena? Oye, Mairena, préstame $100, caballo. Ando de peda. Quiero tapiñar. Hoy me también tarde vista, caballo. Dale, Mairena. Oye, sonate una rola, caballo. Sonate aquella rola, hombre, que hice. Ya tiene cierto movimiento de cadera.
0: Está bien, pues vamos a buscarla. Vamos a buscarla.
2: Hola, ¿qué onda, Eric? Conectáis la música cuando yo no era cantante. De Andrés el Perro, tal vez también.
0: Está bien. Vamos a darle. ¿Qué nota por aquí?
3: Hola, buenas noches, Eric, mi amor. Complacerme con Gatúbela de Karol G.
0: Está bien, como usted quiera. Como usted quiera, la niña, con todo el gusto del mundo.

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3: 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Bad boy. Ahí estamos, pues, ahí estamos. Sí. ¿Qué pasó, chiquito? ¿Qué onda? ¿Cómo va la jugada? ¿Cómo va todo? ¿Qué me cuentan? ¿Qué me dicen los brothers? ¿Qué hay?

0: de people trabajadora, gente chambeadora. Ay, así me gusta esa vaina, así me gusta, así me gusta. A ver, ¿qué nota? Saludos pues para todos los que están en vivo con nosotros chambeando. En el jueves, a un pasito del fin de semana largo, extenso que se viene.
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3: Ahí está la rolita, pues. Ahí está la rolita. Aparte de los temas que ustedes vienen anexando.

Gracias a todos los que vienen con nosotros. Gracias por estar en sintonía de la emisora. Gracias por estar en vivo. Los brothers que andan chambeando, los que están ahí a rumbo para su casita, los que van a descansar. Recuerden que se viene la siguiente hora y ahí solo música viejita. Así que vamos con ellos. ¿Quién está grabando audio ahí? A ver qué nota. ¿Qué me tenés que decir? Dale que vos vas a cerrar esta hora. A ver qué fue. ¿Con qué canción vamos a

0: que manda.
1: A ver, ¿qué nota? ¿Qué pasó aquí? Ay, Padre Santo, dos audios.
2: Solo el recuerdo quedó del pago. Nada más. Solo el recuerdo, papá. Oye, Mayrena, ponete Anonymous. Brian Myers.
1: Brian Myers.
3: 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Yo tengo un mujer abogado.
1: No. Te la cambio.
4: Hello, buenas noches. Regálame. Llame para verte.
1: Llame para verte. Este ya entra en la siguiente hora.
3: 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Yo vivo en la calle de los Elves. Oigan, babies.
1: Bueno, pues.
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1: Bueno. Vamos cerrando la hora, pues. Vamos cerrando, chatele. Ya solo música para viejos panzones. Y el reumatismo ya los tiene locos.
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1: Gente que bebe de litro nada más.
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0: ¿Qué pasó, mi viejito? ¿Qué pasó, mi viejita linda? ¿Cómo están? ¿Cómo están esas niñas lindas, bellas? Ya, entrando en edad. Ya.
1: Me no vas a estar hablando, ¿eh?

0: A ver, pues, ¿qué canciones desean escuchar, mi chiquito lindo, mi chiquita linda? ¿Cuál es chiquito? Solo puro veterano a esta hora.
1: Buenas, buenas, buenas noches, Mayrena. Besos caretabla, loco. Les está a las 11, ya a las 10:40 ya estás buscando viajes.

el seguridad no es tan conversador, porque si no, ya desde esa hora estuviera con él ahí conversando, no sé. Ni el café se saca, pero bueno, eso no es tema de discusión ahorita. Ahorita lo que quieren es escuchar su canción viejita. Después de las 10 hablamos de que a qué hora me voy o a qué hora estoy allá afuera esperando la... Que sean las 11 en punto para marcar ahí y que diga acceso correcto.

0: Y en vez de vos llevarle café, invitarlo al café, ahí estás diciendo que él tiene que sacar el café. ¡Qué bárbaro!
1: No, pues ya, yo puedo traer los sobrecitos ahí para ver qué hacemos, pero no me dice nada, no hacemos nada. Es lo que yo digo, uno aquí dándolo todo por ustedes y ven cómo me tratan. A ver, ¿cuál era tu canción a todo esto? ¿El teléfono? ¿Esa era? ¿O cuál era?
2: ¿Qué onda, Mairena? Y ponete ahí, pues, donde hubo fuego, cenizas quedan, dale, estamos en vivo.
1: Estamos en vivo, donde hubo fuego, cenizas quedan, está bien. A ver, niña, confirmame cuál era tu canción, por favor, ahí. ¿Qué pasó, Alejandrito? ¿Apareciste, hijo? ¿Libre o chambeando?
3: ¿Qué nota, Eric? Dale, estamos activos ahí con esta rolita, ya sabes, plan champa aquí, mi compadre, hasta las 6 de la mañana. Estamos
1: la
3: en vivo.
1: ¡Sangre Cristo! Ah, no, si ya me acordé que tus días son libres los lunes.
0: Ya no, Mairena, ya estás viejo vos, todo se te olvida.
1: Qué tristeza, vamos a escuchar tu primer audio, pues, a ver, vamos.
0: Hello, buenas noches, regálame, llamé para verte.
1: Llamé para verte, era. Está bien, pues, está bien, llamé para verte. Vamos buscando tu rola con todo el gusto del mundo. Ustedes saben, primero las damas. ¿Qué nota aquí?
4: Me ponete tu príncipe de Arión.
1: Tu príncipe, está bien, se viene par de rolita.
5: Buenas noches, estamos en vivo. Un saludo a toda la gente ahí en las Américas 1. A mi tío, a mi tía. Y complacerme con la de Déjale caer tu el peso de Héctor el Fader.
1: Está bueno, pues.
5: Bendiciones ahí en cabina.
1: Igual.

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0: ¿Qué nota, Mairena? ¿Qué nota? Aquí estamos en vivo con la Tuani. Ponete los 12 discípulos.
1: Ok, está bien, está bien, está bien. Ustedes saben, vamos allá. A ver, quítate tú para ponerme yo. Vamos a ver quién es quién.
2: Hola, Mairena. Tú esperas que el de seguridad se saque el café. Y el de seguridad está esperando que vos te saques el café. Y no se ponen de acuerdo, ¿eh? Pues Mairena, a todo esto, Milagro, hay una mujer ahí escuchando y reportando. Mairena, ponete el rookie. Los manes tienen hambre, por favor. ¿La puedes poner ahí?
1: Dale, pues la vamos a buscar con todo el gusto del mundo. Sí, yo creo que es la única que no la tienen ahorita sangoloteada. Si ustedes notan y escuchan la emisora, las mujeres aquí opinan en horario laboral.

0: real. En horario laboral. Después de eso, se guarda ese teléfono. Después de eso, ya modo avión. Hasta mañana, después de las 8 de la mañana. En este 8:30, y en la novela, y en este y no otro, y aquí hay ahí. Que nadie la gobierna, que nadie la domina, que nada, nada, nada, nada. Ya, y acá en la noche, ya, toda. Ya llegó la autoridad a dormir.
1: Bueno, pueblo, aquí están los 12 discípulos. Fueron muchos los llamados, pero 12 los escogidos. Como decir que vale la pena seguir viviendo hasta que nos llegue la última cena.
2: ¡Quítate tu pico del medio! ¡Vamos a ver!

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0: 7 de la noche, más 12 minutos. Todavía estamos chambeando para los que están hablando ahí. De tanto estar viendo esta nota en el tele, ya me antojé de esas cosas, de una maruchan, no sé, pero yo no soy fanático de eso. ¿Será ansiedad o será hambre? Bueno, pues 10 más 12 minutos de la noche, 10 más 12 minutos, 10 más 12 minutos en la noche. ¿Qué pasó aquí?
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0: Imagínate vos. Tú tienes cara que tienes la pusilita. Lo bueno es que hay más tiempo que vida. Así tiene que ser, así tiene que ser. ¿Qué onda? ¿Cómo anda el taxeo? ¿Está bueno? Dice, hey, un día después de pago, hay gente que no respeta, hay gente que no respeta. Y este fin de semana se viene largo. El lunes ni me esperen aquí que no voy a estar. Ya se lo voy diciendo. Saludos pues, Valesquita, bella, preciosa, hermosa. Saludos ahí en Sabana Grande. ¿Cómo que se llama? Miraflores, Miraflores, ¿cómo que se llama ahí?
2: Un saludo para Mario, que anda full sintonía ahí. En el taxi también, que es siempre mareado. Mario.
0: Mario todavía hace carrera de 30 pesitos. Me interesa esa amistad.

0: saludo para Isamara Sánchez. Hasta en el kilómetro 17, carretera Vía León. Ahí nos están escuchando. Qué bien, qué bien. Saludos para Isamarita.
1: Dale un saludo a todos esos chavos que andan en el taxi ahorita, en full sintonía, anda Mario, anda el Chantel, anda Guillermo, anda Alia Papucho, un saludo para todos ellos, ahí Eric, en vivo.
0: Ahí estamos en vivo, pues. Digo por acá, 10 de la noche, más 39 minutos, 10 más 39.
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0: en vivo, estamos en vivo de aquí de Costa Rica. Saludos, saludos.
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0: ¡Buenos días! Ya amaneció, es viernes, fin de semana. En el fin de semana vamos a tapinear. En el fin de semana vamos a beber. En el fin de semana la mujer nos va a invitar, sí. ¡No, no puedo! Buenos días, viernes 17 de julio de este 2026. Buenos días para toda nuestra gente que está conectada con el vacilón de la mañana. Ya despierta buscando cómo bañarse. Andan en toalla ahorita. Ahorita el hombre anda detrás de la mujer. Vení, amor, si un rapidito. Vení, amor, si nada más, mira.
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0: A ver, es mentira.
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0: Y la mujer cae, la mujer cae. 5 de la mañana con 7 minutos. Bueno, hora de reportarse, hora de decirme, Zeta, buenos días, papi. Buenos días, mi amor. Buenos días para toda la gente que ya nos está viendo también a través de nuestro canal de YouTube, Radio La Tuani 100.3 FM. Si no se han suscrito, suscríbanse, denle a la campanita, denle like, por favor. Eso nos ayuda mucho. Vas a disfrutar desde las 5 de la mañana hasta las 8 en punto, el vacilón de la mañana. Y para la gente que nos escucha a través de 100.3 FM, váyase para YouTube también. 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Subimos ayer contenido, para que sepan, en las redes sociales, para que vayan a comentar, vayan a escuchar y vayan a vacilar con nosotros en este viernes, fin de semana. Y es viernes de sexo. Pero bueno, no todo el programa lo vamos a hacer de... Hay su momento, hay su momento. Pero en esta ocasión quiero preguntarte, ¿cuál ha sido esa compra que hiciste sin internet? Escucha muy bien. Que te ha engañado, te han mentido, te han metido gol. Oye bien, compra en internet. Y vos ves una imagen, vos ves algo llamativo. Oh, hombre, lo voy a comprar, decís. ¿Cuál ha sido esa compra engañosa que te han metido gato por liebre, dirían? ¿Cuál ha sido esa compra misteriosa? Babies 7676-8271. Esto es el vacilón de la mañana. Primero, los buenos días, los educados. Buenos días, los bellos, los hermosos. Y vacilemos en esta mañana. Bueno, si se compra rara e mentirosa que te han vendido por internet.
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0: ¡Ay, antes! ¿Qué me dice la gente? Buenos días, mi hermano Edwin. A ver.
3: Vení, amor, le decimos vení, aunque en el escupitina es de onda. Besame, besame. Así estamos. Está, dale, dale, que estamos en vivo.
0: Ese bárbaro, loco. Oh, bárbaro. Ah, pues andaba correteando a la mujer en la casa, este jodido. Ay, Dios. ¿Sabes cuál es la compra que a mí una vez a ver? Ve lo malo, loco. Cuando vengo sin peinarme, horrible. ¿Sí? No, que como vamos para la gira, ¿verdad? Hoy es la gira de cierre. La compra que me dieron gato por revés fue unos roperos que venden con unos tubos de aluminio. Y yo quería ese ropero para resolver en el momento. ¿Me entendés? O sea, porque ya tengo una acumulación de ropa. Voy botando ropa vieja y dejando la disque nueva y usada. Va a creer que, pero ni un día me dilató. Y lo soporté. Eran buenos, loco. Se dobló el ropero. Los tubos se doblaron, perro. No da. Criminal, perro. ¡Buenos días!
4: ¡Buenos días, buenos días, buenos días! Sí, que Dios te bendiga a ti, a tu familia, a toda la familia.
0: ¡Buenos días, gracias!
4: Mi hermanito, estamos
0: bueno,
4: en vivo.
0: Bueno.
4: Como siempre, en vivo. Hoy es fin de semana, papá.
0: ¡Habla, coño!
4: Y el cuerpo lo sabe. Bendiciones, mi setita.
0: ¡Bendiciones, bellaco! ¡Dale, baby!
5: Buenos días, Zeta, buenos días. El chef fue mi esposa, Zeta, el chef fue mi esposa. Le salía grande el pedido y le llegó pequeñito. ¡Habla en vivo ahí, Zeta!
0: Loco, hablando de eso, yo una vez compré unos zapatos también en internet. Y pedí la talla que era. Y me engañaron. Llegaron como unos zapatos para niños, fíjate. Y no era el color que era. Sí, horrible, horrible. 40. Y decía ahí en la cita, 42. O sea, la talla del zapato. Yo, chido el zapatito, mira, es que es bárbaro. Uno así cae, uno así cae. Igualmente, para el niño. Niño, fíjate que si me revisas ese audio, los 36 minutos de 36 segundos ñarra que mandaste, no se escucha nada. Yo no sé para qué mandan audio y no revisan los audios. Mala costumbre que tienen. Buen día.
3: Z, los parlantes de un carro, loco, se miraban monstruos, loco. Se miraba hasta el diseño, se miraba que salía para instalarse en las puertas, no, y eran unos chiquititos, y era como sonaba, como que si tenía una mosca adentro, no fregué, me dieron con el de aluminio, loco.
0: No. Bueno, yo tengo un amigo, lo que cuento es real. Yo tengo un amigo que el mae le encanta invertir en su vehículo, y el mae compró unos rines. Los de internet, brutales, loco. Vos ves la imagen y brutal la imagen. ¿Cuál fue la canteada? Que eran rines de juguete. La gran imagen, la gran vida. Y cuando llega así, es que están baratos, perro. Y así, pero mira, así el pequeño. Ay, se vio feo eso, ¿verdad? Chiquito los rines.
6: Buenos días, papanero. ¿Cómo amaneciste? ¿Qué me dice el
0: ya me, ven, ya me venía a estresar.
6: Pero papanero, el Father Black, dale que estamos en vivo. El locutor del pueblo, la mera yuca del.
0: Pasé 15 días de vacaciones. Vengo alegre y no has cambiado ese lema. Cámbialo, Florito. Cámbialo ya.
6: Dale, talón, salúdame a todos esos carnales que escuchan el vacilón de la mañana. Un saludito muy especial para el grupo de WhatsApp, los Regazones, Tuani, y desde Managua, Nicaragua, hasta Canadá, este saludo. Bibi, good morning.
0: Ah, la oílo.
6: Paponero, me hacía falta.
0: No, a mí no, hermano. A mí no. Desde que ya me ya escucho eso, en toda la retajila que dice, todos los días no. Ya no. 5 de la mañana con 13 minutos. Que esa compra que he hecho en internet que te han engañado, te han mentido a vos. Digo, miras una cosa por la imagen y cuando llega realmente otra. Por ejemplo, la típica que cuando compra, hombre, vamos a renovarle el juego de paila a la mujer o a nuestra sagrada madre. Y de repente pedís el juego de paila y el juego de paila es que llega un juego de paila de juguetes para niñas. Eso es lo que llega, ¿verdad? Obvio, y duele. Duele porque aunque sea, ahí se cumple el dicho, lo barato sale caro, papá. Gastaste, qué sé yo, tal vez unos $60. Más el envío, sí, claro, obvio. Bueno, esas son en las que son en línea. ¿Vos no has visto las sanganadas que te mandan por Marketplace de Facebook? Ahí se pasan. Ahorita que está esta época del Mundial y las camisetas se están vendiendo como agua de mayo, loco. Más, son unos sinvergüenzas. Camisetas originales de Argentina, un ejemplo. Camiseta original de España ahorita de la final. Okay. Y es el logo pintado y los más en la imagen te ponen que bordada o termosellada. Y es pintada la cherecada. Cuando te la pones toda la manga del brazo te va a quedar rojo.
3: Buenos días, Z. Dale, que estamos en vivo.
0: Dale,
7: buenos días, Z. Bendiciones, hermano. Dios te bendiga grandemente y te cuide. Dale, estamos en vivo. Ya estamos en el Güemes.
0: Dale.
7: No, era una compra que hice en internet, un supuesto refri. Y ellos, está bueno ese refri, grande. O sea, se miraba que era grande cuando me lo llevan, hermanito. Si con costo alcanzaba mi mano ahí. Ahí me pelaron, ¿no? Y 2.500 barras.
0: No, y lo peor que esos refri supuestamente son para gente que vive, ¿me entiendes? O sea, que solo llega a la casa a dormir y va. Gente que trabaja todo el día, ¿me entiendes? Y vos lo compras para eso, para resolver. Y llegan una cherecadita así chiquita, ¿no? Compra en internet que vos has hecho y te mirá. Te dieron con el aluminio.
8: Buenos días, salud y bendiciones, Z. De eso random que he comprado en internet, carnal, mi mujer, ya sabes, pidió una lonchera. No, hombre, llegó una lonchera como que será para niños, ¿me entiendes? Ajá. O sea, abrir las panitas de comida y la lonchera toda chiquita, clase loquera. Pues Z, ponete esa rolita de dichabate, mi carnal, dale, que estamos en vivo con la tuane, papá negro.
0: Dale, bebé, a ver, ajá, va, listo, perfecto, ya la tenemos por acá. Por cierto, hablando de lonchera, yo una vez compré una lonchera y ahí la tengo todavía, me mintieron. Una lonchera, pero cuando te digo una lonchera es una pan, vos sabes, las panas típicas donde llevas comida. Pero esa llevaba como que una lámina eléctrica, llevaba un cable que supuestamente vos metías la comida y antes de comerla conectaba y le daba un tiempo y se calentaba la comida que vos llevabas ahí.
9: y no voy conectando el cable y nunca encendía la cherecada.
0: Al saber qué ingeniero vino, agarró la lonchera, le puso cualquier aluminio, conectó cualquier cable buscando cómo electrocutarme. Yo. Y eso es todo. Nunca calentó la. Ahí está la pana. Ahí está la pana.
10: Buenos días, buenos días.
0: Buenos días.
10: Buenos días, buenos días.
0: Buenos días, mi tranquimacín.
10: Hable. Carnalito, a mí lo que compró fue una vez fue la computadora del carro, ¿no? La computadora del carro, loco, que era igualista y cuando vino era de otra, perro. A nivel gallo pinto, me dieron vuelta, perro, de calle, hermano. Es a la vez, tengo toda la computadora ahí del carro, ¿no, Fred?
0: Amigo, perrito. Hablando de esas cosas de carro otra vez, loco, yo también vi un brother que quería poner una... como una pantalla, vos sabés, como los carros modernos que ya traen integrado unas pantallas para el GPS, contestar llamadas, pero ya es más pro, ¿me entiendes? Hay unas que son hechizas. Pero el mae vio una que era prácticamente original. No era una tablet. Al saber que vago le incrustó un cable ahí, era una tablet, ¿verdad? Y el babó, $90.
3: Z. El maje que le vendieron la lonchera y te que parecía Dora la Exploradora con la Michelin. Dale, que estamos vivos.
0: Dale, loco.
11: Buenos días, mi hermanito DJ Z. Dios te bendiga, papanero. Bendiciones a todos los que escuchan el vacilón de la mañana. Oye, Z, te estás pidiendo mucho, Fabricio. Z, te estás pasando. Pues Z, yo me acuerdo que yo compré línea, loco, cuando era soltero, loco, pedí línea, una puchaina plástica, loco, me dieron vuelta, loco, primer rincón, loco, y se desinfló esa vaina, dale que estamos en vivo.
9: A veces los hombres me decepcionan, loco, compraba una puchaina plástica. Sí, no le hallo sentido. Pues va cada quien con su gusto. Escuchamos, pero no jugamos.
3: Buenos días, Zeta.
0: Hermano Raulito.
3: Bueno, mi hermana le pasó una compra de $300 por unos sofás. Que supuestamente se los iban a llevar a la casa, la engañaron y todo, y al final perdió $300.
9: Bueno, si hablamos de esas cosas, cierta persona compró cierta sábana que la conectaba y la sábana te daba calor cuando tenía frío. Ahí sigo esperando que la sábana me dé calor cuando esté haciendo frío. O sea, ¿a quién se le ocurre que una sábana conectada a la electricidad te va a calentar más? ¿A qué nivel hemos llegado últimamente, perro?
6: Oye, papanero, una pregunta.
9: Dale.
6: ¿Será que nos llevemos el mundial?
9: En serio, está jugando en Nicaragua. Está jugando. Oí, loco, el más argentino, ¿oíste? Vive en Buenos Aires, sí. La pregunta que está haciendo Fabricio en la mañana y quiero que la respondan ustedes. Yo no, ustedes.
6: Oye, papanero, una pregunta. ¿Será que nos llevemos el mundial?
9: Oí, ¿cómo habla? Habla. ¿Será que nos llevemos? ¿Qué nos llevemos, loco? La pregunta es, ¿dónde lleva el apellido este? Por lo menos de algún jugador. Imagínate que es Gurdián. Y los argentinos son por lo menos Martínez. Los argentinos por lo menos llevan Álvarez. Bueno, mi apellido es Álvarez, por lo menos yo la disimulo. Es Carebarro,
12: Buenos días, mi papá negro. Viernes de placa.
9: ¿En serio?
12: Papá negro, fíjate que una vez yo compré una cámara, o sea, para ponerse al carro, ¿sabes? Que grabara cuando fuera, cuando cualquier cosa, ¿sabes? Pipito, no me van saliendo con una cámara pequeña como de juguete.
9: ¡Hala!
13: Buenos días, mi hermanito.
9: Buenos días.
13: Una bendición, usted y su familia. Y cada uno de los que escuchamos la mejor radio, Radio La Tuani. Bendiciones, mi hermano Zeta.
9: Va, está bien, saludos para Robertito. Se me ha olvidado.
3: Ese está andando jugando él también.
9: Anda, sí, hombre, perro.
14: Zeta, se lo puede ganar Argentina, ya sabes, o España, ya sabes.
9: Ajá.
14: Pero que no, tal vez más lo que quiere ganarse su tronco feo.
15: buenos días, papatero. Oye, papatero, hay que preguntarle a la tía Bibi a ver qué onda, si ya somos campeones.
9: Ah, no, o sea, se perdió. Ya ni a mí escribe.
16: Bueno, es que si lo ponen de portero a Fabricio, no hay gol que entre ahí, porque él cubre todo ahí, no, todo el arco.
9: Esto va, loco. A ver, dale.
17: Lo único de argentino que tiene Fabricio es que le lave el rifle a Messi. Es lo único que tiene el jodido coyote. Lava rifle.
9: Estaba oyendo, Fabricio, yo no he dicho nada.
18: No seas pelotudo, che, no seas pelotudo, Fabricio. La reconcha.
9: La reconcha de la lora, mi hermano.
18: Tiene la cara de argentino, se está, qué barbaridad. Ah, echa para allá, bobo. Echa
19: qué
18: allá.
19: Poco hombre que soy.
20: Oh, Fabricio, una pregunta. ¿Será que te puedo callar las tapas?
21: ¿Qué mira, bobo? Anda para allá, bobo. Anda para allá.
22: Oye, papalero, este bro es cuando miremos a andar con una carpa también, peleando por las Malvinas, diciendo que son de Argentina, ¿vale? Estamos vivos.
23: Oye, Zeta, ahora ya no es Fabricio Gurdián, ahora es Fabricio Cuchitini.
9: Yo le he dicho nada, perro.
24: Al taxista guapo pero pobre lo podemos poner de protagonista del fútbol de Shaolin. Pues Greña, no me hagas que destape el perol, ¿oíste?
9: No, eso de que no me hagas, uno tiene que hablar ahí nomás. Uno tiene que tirar ahí el facto. Uno tiene que decir las cosas. Eso de no me hagas es como que no tienes nada en la bolsa. Eso es como cuando le querés tirar una piedra a un perro y te metes y te agachás y no hay piedra. Igualito. Igualito.
25: Buenos días, Zeta. Buenos días. Bendiciones. Feliz y hermosa mañana.
9: Hermosa Zeta, mañana, bendecida. ¿Verdad?
25: Que la paz del Señor esté con todos nosotros. Estamos en vivo.
9: Yo lo sé. Ay, qué lindo. Bueno, se me preparan. Voy a parte canciones y ya regreso con más. Esto es el vacilón de la mañana. 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
26: Las 5:23.

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1: Las 5 y 27 minutos.
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0: sí, ya llegó. Ya está aquí. Tu hombre. Digo, la mañana con 30 minutos. 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Atención. He dejado algo en el estado de WhatsApp, pero antes.
1: Ahora es Fabricio Batistuta. Batistuta.
0: De repente lo vimos diciendo.
1: Mira, bobo. Anda para allá, bobo. Anda para allá.
0: Tengo la mañana con 31. Las mujeres siempre tienen dudas. Y me lo hacen saber. Y también tengo que hacerlo saber acá en este WhatsApp, ¿verdad? Después ustedes hablan porque yo me enojo, porque aquí, que allá, porque ustedes hablan sin saber. Quiere caca, ¿verdad? Me voy de vacaciones, chanchada. Vuelvo, chanchada, pero bueno. Las mujeres se han preguntado lo siguiente. Han salido en conversaciones y aparte, es muy frecuente me lo encuentro en redes sociales. Y ellos nos catalogan como que somos infieles, que somos esto, que no sabemos el valor de tener a una sola mujer, que no sabemos valorar a la mujer. Y ustedes ya saben todo el time que dicen ellas. Es por eso que quiero preguntarle a los hombres y qué le dirían a ellas. Dicen las mujeres y se preguntan que por qué los hombres son fieles a un equipo, ahorita que está la fiebre del mundial, y también le somos fieles a nuestro barbero. ¿Qué le dirían, caballeros? ¿Qué le dirían los hombres a todas esas mujeres que se hacen esa pregunta actualmente, ahorita con la fiebre del mundial? ¿Por qué los hombres son fieles a un equipo o a una selección? Porque cuando pierde, llora, lagrimea y ahí sigue. Aunque, por ejemplo, yo sufro mucho con el Barça, lo tengo que decir. Cuando venga la temporada ya de las ligas, yo sufro mucho y ahí sigo fiel, sigo aferrado. Y porque sigo con un barbero también, pueden pasar casi como 10 años y sigo con el mismo barbero. Y según ellas, ¿por qué no somos así con ellas? O se lo dicen ustedes o se lo digo yo. Hablen de una bendita vez, por favor.
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0: ¿Ustedes quieren saber por qué nosotros los hombres dicen ustedes que somos fieles a una selección o a un equipo? ¿O porque somos fieles a un barbero? Porque no joden. Así de sencillo, no joden. No. La verdad que cuando te apasiona algo, ¿verdad? Y esa vaina te da alegría. Y aparte de que... ¿cómo te lo puedo decir? Son sentimientos encontrados. Fue algo que tal vez a algunas personas del fútbol lo distrae. La mujer no nos distrae. La mujer anda buscando pleito para todo. Y no es que seamos infieles, porque ustedes todo lo quieren poner etiquetear así. No, no es esa vuelta. Nosotros los hombres somos fieles. O que se rían, nosotros los hombres somos fieles. Pero es que a veces ustedes se gastan unas ideas. Ustedes las mujeres se gastan unas historias que tal vez a uno ni por la mente se le pasa. Y tal vez por eso uno llega a fallar porque, está odiando esta loca. Vamos a darle gusto entonces. Y como yo soy un hombre que cumple los sueños de su mujer, yo lo voy a cumplir. En cambio, el equipo de fútbol me puede fallar, no pudo ganar, se burlaron, le quitaron alguna copa, le quitaron algún campeonato, pero ahí sigue. No me anda acosando, me sigue ilusionando diciendo, lo voy a intentar por vos. ¿Por qué no cambiamos al barbero también? Sencillo. Llegamos y el mae nos da... ¿Cómo te va, perrito? Fíjate que eso está mal. El mae está psicólogo, es con vos. Así de sencillo. Buenos días.
3: Las mujeres también huelen y despega, hombre.
0: Hombre. No, perro. No solamente... Tienes razón, pues, ¿verdad? Pero es que ellas andan buscando excusas para todo. Eso es, ellas andan buscando excusas para todo. Ellas andan buscando ahorita la manera de que agarrarse de algo.
4: Pues a veces algunos son fieles a las selecciones porque Hubieron varios camaleones que cambiaron de selección que dio miedo.
0: Sí, perrito, pero estamos hablando que por qué las mujeres se preguntan que por qué nosotros los hombres le somos fieles a un equipo y le somos fieles a un barbero. ¿Y por qué no le somos fieles a ella? ¿Qué diablo tiene que ver las personas que cambiaron de selección cuando jugó Argentina? ¿Qué diablo tiene que ver? Responder a Chenecada como es.
4: Aún así creo que todavía le van a España los mediocres.
0: ¿Qué tiene que ver eso? ¿Qué tiene que ver?
5: Ah. Z, simple y sencillamente porque con ellos hemos vivido los mejores momentos de nuestra vida.
0: Nah.
5: Hemos llorado, hemos reído. Pero ahí estamos, se está fieles hasta el morir.
0: Ahí está, ¿estás oyendo? Nos ha dado alegría. En cambio, la mujer, es cierto, nos da una alegría momentánea. Nos da una alegría por allá. Porque todo es pleito, todo es reclamo, que por qué no le compramos, porque miramos a esta mujer en Facebook, porque nosotros estamos viendo historias de mujer en bikini. El fútbol no.
6: Oye, está la típica de que amanecen trompudas, ¿verdad? Vos, inocente. Y de repente te sale con, mira, soñé que me fuiste infiel con tal y tal persona. Y si lo soñé es porque es cierto. Me estás haciendo infiel, ¿verdad? Y ahí venís vos todo inocente. Pero uno no se da cuenta de que el que la usa se la imagina, chiquito. Por algo ellas se imaginan todo eso, que todo el tiempo uno les está haciendo infiel. Sí, porque lo están haciendo chivo a uno primero.
0: ¡Claro!
6: ¿Sí o no es?
0: Sí, y por eso se hacen estas preguntas ñarras. Por eso se hacen esas preguntas, loco,
4: Buenos días, Zeta.
0: Buenos días, maestro.
4: ¿Sabes por qué?
0: Porque
4: no te chantajean, las mujeres sí chantajean.
0: Ahí está, viste. Es más, yo te digo algo. La gente puede hablar mal de tu equipo de fútbol. La gente puede decir, o sea, los del equipo contrario. Te puede criticar y todo, que nunca ganan nada, que son unos mediocres, que perepepe, que para papá. Y vos ahí seguís, perro. Porque vos decís, algún día me van a hacer ganar. Algún día me van a dar alegría. Ya con la mujer te está engañando. Sí, yo sé que me está engañando la mujer. Ya uno lo acepta. Ya uno ya lo sabe.
4: Buenos días, Z.
7: Desde que el argumento dice infiel, ahí se cae, hermano. Nosotros somos fieles, el equipo, el valor de las mujeres. Yo no sé dónde están sacando ese invento. Estamos en vivo.
0: Es que vos sabés, por ejemplo, yo soy muy emocional cuando... Yo no les voy a mentir. Por ejemplo, en el partido de Argentina-Inglaterra, yo estaba viéndolo con mi mamá y con mi hermana. Y créanme que mi mamá, yo creo que le entiende más al fútbol que cualquier mujer. Se me da, a cualquierita se la pongo a mi sagrada madre. Y yo me puse loco con los dos goles de Argentina. ¿Me entiendes? La emoción. Yo lloré, perro. Yo lloré. Y si una mujer me ve, va a decir, qué ridículo. Porque lo va a decir. Entonces, por eso es que hacen las preguntas, mi hermano Luis.
8: Bueno, las mujeres dicen que nosotros somos infieles, pero yo les tengo una pregunta. Si nosotros somos infieles,
0: ajá,
8: ¿ustedes las mujeres qué son? Porque que yo mal recuerde, un hombre es infiel con una mujer. ¿Alguien que me explique eso?
0: ¡Mentirosa!
9: No andes agarrando bares, yo que no, de repente va a cantar la música de Wisin y Yandel. Hemos reído, hemos llorado. Yo creo que ni te conocen esos futbolistas, banano.
0: Ahí está, este tiene toto hoy. Esta tiene toto. Estamos hablando de por qué la mujer se está preguntando que por qué los hombres son fieles a un equipo y a su barbero. Nosotros los hombres, ¿qué le diríamos? Ya te va. El Raymond y el otro, sí. Fíjate con qué sale. Yo voy a escuchar a un hombre.
10: Bueno, con el equipo de fútbol, porque nos da emociones, nos da alegría, nos da
11: tristeza, es cierto, pero ahí estamos fieles con el fútbol. Y con el barbero, el único que puede confiar que te ponga la ley en el pecuezo, hermano. Le da esa oportunidad a la mujer pasada otra vida.
0: ¿Está oyendo? Esas son cosas que habla un hombre sensato, un hombre que tiene, mira, bien los cinco sentidos.
12: Ni te conocen esos jugadores. Ni sabes quién son, que no sé qué, que no sé cuánto.
13: Oye, Zeta, tu baña se debería de poner alegre, más bien que te pones a ver mujeres por Facebook, no te pones a ver hombres.
0: Es lo que yo digo, perro, Ahí me vienen criticando a mí. No, pero ya te he dicho, yo cuando estoy solo viendo redes sociales, yo lo que más veo son cosas de juego, cosas de tecnología, porque me llama la atención. Estoy viendo video a la par de una mujer, un jañerío que sale, perro. No, diga. Y después eso, que son un elmo, que aquí que allá volviera todo lo que dice.
9: Pepe, acepta, es que la mujer no va a comprender la paz, la tranquilidad que nos da el fútbol a nosotros. Ver la poesía, el arte del fútbol, de los pases, los goles. Nunca van a entender que esa tranquilidad, esa paz que nos da el fútbol a nosotros, ya, ellas no lo van a dar. Ellas son otras de perro, de esto y lo otro. Pero vamos, así las amamos, ¿vos sabés? Claro, que sí. Son el ser más bonito que existen y el más hermoso. Ahora que estamos en vivo.
0: Dale.
14: Z. Buenos días, Z. Buenos días. La verdad de la cosa, hermano, es que lo que el deporte, el fútbol y el barbero te dan una paz mental que la jaña no te da en muchas ocasiones. Así de sencillo y claro.
0: Mejor no lo dijo él, fíjate. ¡Salud para la parca!
5: Z, fíjate que yo confío más en mi barbero que en mi mujer.
0: Sí, yo también.
5: Mi barbero agarra la gilet, saca, flaca, pues sabes, te corta los bordes, la patilla, esto que el otro, la barba, y como que si nada, le pongo la mano de mi vida ahí. Le doy una gilet a mi mujer y que me corte ahí, loco.
0: Decime quién es la que tenés guardada como mi princesa, Decime, aquí se acaba todo.
5: Tengo un miedo, loco, pero tengo un miedo que se vaya a acordar de una de las que le hice y me la vaya. ¡Sas!
0: ¡Tengo miedo!
5: ¿Qué es esta? ¿Sí o no?
0: Obvio, obvio. La mujer siempre busca. La manera más tonta te agarra la mujer, sí. La moda ahora es que te agarran, te amarran un mecate aquí abajo. Decime quién es esa que le diste, me encanta. Esa es la arma ahora, loco. Ay, ya regreso con más del vacilón de la mañana.
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0: Las 5 y 47 minutos.
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1: Las 5 con 50 minutos.

0: Bueno, pues lo último de esta primera hora de acá del vacilón de la mañana. Y lo vamos rápido porque queremos preguntarle ahorita a los hombres. Nosotros siempre le preguntamos a las mujeres qué es lo más raro que le ha pedido un hombre. Y ella siempre dice, ay, que le dé un beso no sé dónde. Hoy yo quiero preguntarte, hombre sin vergüenza, hombre del diablo, ¿qué es lo más raro que te ha pedido una mujer antes del cuchiplancheo? Escucha bien, ¿cuál es lo más raro que te ha pedido? No en dentro, antes. ¿Alguna manía, alguna costumbre? Algo que vos decís, ¿qué vaina más rara esa? Por ejemplo, la cosa más extraña que a mí me han pedido, para mí es extraña, antes que lo hagamos, amor, quiero verte orinar. Se oye raro, se oye random, se oye feo, y estamos en el viernes de sexo, pero así me dijeron, quiero verte orinar, y yo como que... Ahora soy experta en riñones. ¿Quieres ver el color del orín ahora? ¡Ala! Eso es lo más extraño que a mí me ha pedido una mujer antes. Es que lo quiero ver, que no... Y yo como que quiere ver... Digo aquel, what the fuck, bro? Hey, bro. Hey, bro. ¿Qué veo la loqueta?
1: Zeta. Ah. Cuando mi marido va a la barbería me lleva porque yo le doy paz mental.
0: Está feyuca la vaina. Está feyuca esa vaina. ¿Qué es lo más raro que te ha pedido una mujer antes de él? Ñaca, ñaca, baby. Lo más raro que me ha pedido una mujer también. Quiere verme cómo me quito el boxer. Eso es lo más raro que me ha pedido una mujer. Decirme a mí cómo me voy a quitar el boxer. Es raro, sí, es rarísimo. Me siento utilizado que me diga, quiero verte cómo te la quitas. ¡Despacio! ¡Quiero verte! ¡Quiero! ¡Ay! Tengo la mañana con 52 minutos. Vacila conmigo en la mañana.
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0: ¡Hable! En esta hora. ¿Qué es lo más raro que le ha pedido una mujer antes de que usted la vaya a coronar, mi brother? ¿Qué es lo más raro que le han pedido? Otra cosa, quiero verte bañar. Quiero ver cómo te pasteas y quedas embarrado de jabón, mi amor. Lo que las mujeres son raras. Hay mujeres que son así, loco. Sí, obvio, ¡amor mío! Mi hermano, dígame.
3: Buenos días, Zeta, buenos días. A mí la verdad lo más raro que me han pedido es de que me suelte el pelo, como yo tengo pelo largo. Ay. Es lo más extraño. Antes de la matadera me dice que me suelte el pelo. Ajá. Y que lo tengo. Ajá.
0: Y de repente te da vuelta y te agarra así el pelo. Venga para acá. Ajá. Y de repente te da vuelta y te agarra así el pelo. Venga para acá.

0: guanecito, papá negro.
1: ¿Qué me dice, el hombre que cuando anda mal no le chatea a nadie?
0: Fíjate que no hace mucho. Una jaña me dijo que si nos fumábamos un churrito de mariflor antes, loco, de comenzar la acción. Y yo le dije, Nel, yo pues, vaina, no.
1: Ahí está.
0: Yo me había ido mi cervecita.
1: Ahí está.
0: Ya, ¿para qué con esa onda? No. Fíjate que no hubo acción esa noche porque la madre estaba leche de esa palo.
1: Oí lo vos, este mentiroso del diablo. Que él le dijo que no. ¿Ah? ¿Vos crees que el fresquero va a decir que no? Por día, ¿qué va a hacer? Por día.
2: Papanero, lo más raro que me ha pedido a mí una mujer, loco, fue mi ex, que me decía que quería ver cómo me bañaba y que me orinara en sus manos, carnal. Mientras me estaba bañando, ya sabes, y yo, ¿qué onda con esta madre, baby?
1: Ya vieron que no, y de repente, y quiero que, no, mejor no lo digo. Ya lo digo, Antonio, ya. Ahí ya quedamos, seamos brothers. 5 minutos para las 6 en la mañana.
3: Papanero, lo más raro que me ha pedido una baña es que me gustara todo el cuerpo. Ahí estaba bien, pero después me dijo, pero quiero que te concentres más en la orillita de la axila, me dijo. Oh. Ya sabes, y yo me quedé así como, ¿y qué onda?
1: Loco, esto no es una experiencia mía, esto es una experiencia de un brother y de una amiga también que son conocidos. Dice que esa mae, loco, que actualmente ya es su mujer, dice que esa mae, como que no sé si es que le excitaba, lo más raro, que le diera un beso en la axila. Amor, le decía, vení, le dice que quiero besarte la axila, quiero hacerla. Esa es la petición más rara y random que yo he escuchado. Porque yo no le he visto, pero esa es la petición. ¿Qué le ve a la axila? ¿Qué le ve a la axila de un hombre o una mujer? Esa es la pregunta. Ya me da miedo, pero ya. Estoy considerando ya irme a hacer vaina con láser en la axila yo ya. ¿Qué tendrá? No lo sabemos. Faltan 4 minutos para las 6 de la mañana en este viernes. Y te pregunto, te consulto, ¿qué es lo más raro que te ha pedido una mujer antes de coronarla? Antes de entrar a la intimidad en este viernes de sexo, quiero saber, ¿cómo son esas mujeres? ¿Cómo son esas damas? ¿Qué es lo más raro que piden ellas?
4: Buenos días, Zeta.
1: Buenos días.
4: No fue algo raro que me pidió, y siempre me pide mi jaña, pero me da miedo, ¿no? Hasta cuando duermo, boca arriba. Me dice, quiero introducirte el dedo, y si ya se dona. No, Fred, Zeta, no, si yo duermo calambrado a veces, ¿no? Yo todos los días espero que ya se duerma primero. Y eso dice el vulgar degenerado, hermano.
1: No, ¿verdad? Porque vos te fuiste largo, pues. Yo estoy diciendo lo que pues te digo, son cosas raras que ellas piden. Yo ahí no puedo decir nada. Pero si vamos a ese punto, lo más raro es que tal vez me han pedido eso. Mira, me dice, quiero verlo dormido. Y yo, como que, ¿eh? Oh, sí. O no, eso. Amor, ¿qué tal si esta noche dormí? Para lo que me están viendo en YouTube, ahí adentro, sí, dormidito. Como que, ¿por qué las mujeres tienen unas vainas raras, loco? Unas cosas que vos te quedas estupefacto. Claro, te cuadras como hombre, pero te quedas sacado de onda. Te quedas como la, what the fuck, que esto es real.
0: Oye, ese también me dijo que sí me podía besar las nalgas, mae. Y el chiquitriqui, ¿qué onda ahí?
1: Las nalgas sí, el chiquitriqui no. Oye, o sea, yo sí he dado las nalgas para que me las beste. Yo sí he dado, sí. Yo dos cosas que yo permito: que me nalgue una mujer y que me bese la posadera una mujer. Ya el chiquitriqui, nos vemos.
0: Loco, esa madre me dijo que le orinara la boca.
1: Ya no, perro. Ya te fuiste largo. Muchas gracias. Gracias por el audio.
5: Pues, ¿y qué te parece que ahí yo estaba con una daña? Me acostó loco en la cama y después se apegó una chupada de dedo de los pies. No, creí hasta que le hacía así la más. Está loca, decía
1: yo. Y después sale un poco pellejito.
0: No, o sea, lo que pasa es que en el caso de tu amiga, loco, que contó que quería besarle la axila al hombre, quería saber si sabía Axe de chocolate.
1: Oye, ¿te acordás de ese comercial? Sí, que el hombre se convertía en chocolate. Ah, esa otra cosa. Antes de eso, de entrar a la intimidad con la mujer, ya comienza con que de la axila. Te quiero echar acá Nutella en la axila, aquí en la pancita de Winnie Pooh.

0: Cosas raras que te piden las mujeres, loco, al chile. O que te pida vestimenta rara, o te piden que te modelame. O no modelame, hacemos así que. Y uno lo hace, pero se saca de onda mucho uno. Ay, Dios mío, qué bueno saber que en este viernes de sexo hay hombres que tienen una mujer bien loca en el chante.
1: Loco, una cosa random que me pidió una pareja antes que hiciera el amor con ella es que oye, me amor, viera en pelotas pero tirado en la cama, o sea, y quería tomarme foto. Yo digo, ¿y ay, qué pedo? Get the fuck out of
0: here, nigga. Ya ahí pasa una línea bien larga, perro, ya, sí.
2: Ya. ¿Y qué te parece que un androide me dijo, escupime la boca, escupímela? Y yo,
0: no seas bárbaro.
2: No, fregué, loco, qué asco. Hasta a mí me dio asco, loco. Pero esas más son atroces.
0: No, yo sé, yo sé. Yo sé.
3: A mí una vez lo que me pidió una aña fue que me echara leche condensada, ¿a donde te conté?
0: Ajá.
3: Para la madre ver si se tiraba un concierto.
4: Buenos días, mi hermana. ¿Qué dice DJ Z? ¿Qué nota, perrito?
0: Démelo.
4: ¿Sabes qué fue una vez la cosa más rara que me pidió una mujer?
0: Ajá.
4: Quererme rasurar, loco.
0: Ajá.
4: Pero te digo, rasurar, perro, todita la parte íntima del hombre.
0: Ajá.
4: Eso es lo que la madre quería, loco.
0: Ajá.
4: Vos sos loca, le digo a la madre, buscando que me arranque, ya sabes, una Mac Bolax, le digo a la madre. Pero que la se muere, madre.
0: Hola, vamos.
4: Oye, pero debo de recalcar que, vos sabés, yo no andaba peludo, perro.
0: Ajá.
4: Te lo juro por mi Diosito.
0: No, loco, tranquilo.
4: No debo de meter esto, pero la madre dice que tenía esa onda, que quería saber qué era rasurar a un hombre. Ah, clase onda de esa madre, perro.
0: Bueno, una vez una mujer me dijo que yo no me rasurara. Sí, porque yo, ¿verdad? Cuando uno va a esa vaina, uno como hombre tiene que dar su mejor presentación. ¿Me entendés? Pero a mí me dijo, no lo hagas, me dijo. ¿Por qué? Le digo, es que vos te luces. No sé si, yo sé que me mintió la madre, pues. Pero es que quiero verte con los pelos ahí, yo. Está raro.
2: Zeta, ya, y en este segmento no opina ni Fabricio Zeta ni Raymond Morea de Repocheta. ¿Por qué será Zeta?
0: ¿Quién sabe?
5: Zeta, ¿sabes qué es lo más raro que me ha pedido la jaña?
0: Ajá.
5: Que cuando termine de orinar, ella quiere verme cuando me la saco.
0: ¡Ey, no!
1: Chele, imagínate que antes del sexo una pareja te diga, contame una historia de tu vida. O sea, yo en plan de que... qué raro. O sea, estamos en clase de sociología o en clase del amor. Aquí se viene a cuchiplanchear, no a contar acerca de
0: nuestra vida. A huevo.
6: Papanero, espérate, que mi actual mujer también me dejó un día que le hiciera un baile exótico. Y vos sabes, nomás la agarro y la chineo. Cuando me la sube así para arriba,
0: ajá.
6: No, que me voy a resbalarme y le aplico el sentón bombazo de aquí, carnal. Mira.
0: Ay, Dios mío.
7: Zeta. No te vayas a reír, perro, pero a mí una jaña le echó azúcar, hermano. Ya sé, estaba bien como carpecir, ¿qué me entiendes?
0: Lo creía Nancy de encurtido.
7: Está bien. Y la ma hizo una rayita de azúcar, ¿qué me entiendes? Y así la saboreó, se está con azúcar.
0: ¿Sabes lo peor de todo? Que yo le creo a este mae, perro. Yo le creo.
8: Zeta, ¿sabes qué es lo más raro que me dijo una jaña?
0: Ajá.
8: Que dice que de todos mis amigos yo soy el que la tengo más grande. Clase onda, no.
0: No, da voy tu chiste 5 pesos.
9: Este ya va a quedar, ¿no vos crees que ha hecho eso? Solo no, por mí viviendo este degenerado. No ande agarrando ahora.
0: O sea que vos respondés cuando el mate vulgario. Ah, pues sí, tenés razón, va a quedar, ¿no? Tenés razón, hasta ahorita reaccionó.
9: ¿Vos crees que va a haber su chancha que se revuelque con este degenerado?
0: Lamentablemente sí hay su chancha.
10: Buenos días.
0: ¿Qué onda, Zeta? ¿Qué
10: onda,
0: de qué?
10: Buenos días.
11: Oíme, papanero. La cosa más loca, perro, que me ha pedido una vieja es de que le hicieron baile exótico, perro, pero agresivo, ¿me entendés? Le digo, ¿estás segura? Sí. Y la agarro, no, da que en el baile agresivo la cacheteo. Y después salió el cachimbado, no, da qué pedo ahí.
0: Que vamos a la pausa. Y en la próxima hora viene a Zaret, viene Tiline. Porque recuerden que Luisito está de vacaciones. Y váyanse para YouTube. Y aquí continúo con más del Vacilón de la Mañana en el VIP.

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2: Las 6:05.
3: ¡La toalla!

0: las 6 y 9 minutos.
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1: Las 6:13.
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0: semana, viene fin de semana largo, listo para disfrutar en alegría, en armonía, todo el mundo este fin de semana. Buenos días, muchachos, ¿cómo amanecieron?
1: Buenos días.
2: Buenas.
1: Buenos días.
2: Y hoy es de por sí Día Mundial del Emoji.
0: ¿El emoji?
2: Sí, Día Mundial
1: del Emoji. ¿Cuál es el emoji de ustedes ahorita?
0: Ay, entonces, mi madre.
2: Yo feliz. Feliz fin de semana.
1: O sea, el emoji más simple, el emoji más ñarra, te buscaste.
2: Pues. El, no, el que.
1: Pues por eso, el emoji más ñarra, mandate.
2: No, el que existió de primero, diría yo.
1: Es más, ese es el emoji que manda una mujer cuando está enojada. Ese es el emoji que manda.
2: Sí, es que hay varias caritas felices, entonces tenés que definir la cuál es la que está oculta.
1: Bueno, ya que hay varias actualizaciones de los emojis, a mí me gusta este.
2: Ah, ya.
1: Ese es tu emoji ahorita que estamos hablando del día del emoji.
0: El emoji.
1: Sí.
0: El que le hace así. Y después le pongo un palo así. Y después le pongo una gotita de agua. Y ya sabe lo que significa eso.
1: Ay, ¡claro!
2: Chanchado.
0: ¡Normal, normal!
2: Internacional también del tatuaje.
0: ¡El tatuaje! Salud para esos tatuados. Vagos, delincuentes. Esos que caminan tatuaje. Son unos vagos,
2: como
0: delincuentes,
2: sí.
0: Malditas.
1: No, no, no, eso es arte. Lo que tiene eso es arte, me va a disculpar.
2: Pero enséñalo bien, Chalo Banano. No, esa no.
0: Okay.
2: ¿Te pasa?
1: Eso es arte, miren, sí. Esos leones egipcios.
2: Egipcios.
0: Oye, al otro no. No me estés ayudando, maldito, no me estés ayudando.
2: Está bien, cuidado.
0: Y esta chachada, que ya vamos a buscar qué hacemos. Total. Ah, gracias.
1: Una manga tenés que hacerte completa.
0: Te pica la manga, vos.
1: De un Vegeta ahí.
0: Ni quiera.
1: Un Mario Bros.
0: No.
1: Uy, te
0: no.
1: Lo pago yo, dale.
0: No, papi, no, no.
1: Un
0: papi.
1: Más de la modelo.
0: No, gracias. Ni quiera, Dios. Está como loco. Qué bárbaro esto.
1: ¿Algo más que se celebre, hermana? ¿Solamente eso?
2: Solamente.
1: Bueno, pues saludos para los que andan tatuados, que aman el arte, plan cero, el arte de tatuarse, alguna cosa, algo representativo de la era de los dioses, alguna caricatura.
0: Cualquier minga babosada.
1: Sí, cualquier babosada.
0: Así que se lo vamos a adelantar ahorita.
1: Dale.
0: Vamos a calificar los tatuajes a todos aquellos que andan tatuados. Emma Aceret se va a encargar de calificar tu tatuaje. Para que lo sepa. No, y ahí la cosa, ¿cómo son? Si no, no son. Ya te digo.
2: Pero eso sí, no me manden el tatuaje que tienen en el
0: pito. No, mentira, ahí no hay tatuaje.
1: Tenemos al diablo esta hora.
0: Exactamente.
2: Welcome to no sé qué cosa, te ponen ahí ahora.
0: ¿Welcome to the qué?
2: Sí, no sé.
0: Te ponen... Welcome to my crib, dicen.
2: Ah, no, pues, mejor no.
3: Good morning. Lo que anda... El más de Eric.
0: Ah, bueno, no, ese es un vago.
1: Eso es un vago, sí.
0: Eso sí es un vago.
1: Es un vago, obvio.
0: Es un vago. Sí, sí. Holgazán.
1: Tenía solo, cuando yo lo conocí era la mano izquierda, pues ahora la mano derecha. Sí. Oye, sigue la gira futbolera de Radio La Actual, 100.3 FM y Canal 2. Hoy tempranito.
0: Hoy cerramos.
1: 10 de la mañana. Cerramos. Parque Máximo, qué lindo. Parque Máximo Jerez.
0: Parque
1: Máximo Jerez. Y a las 11 de la mañana estamos en el parqueo de Roberto Güemes. 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
0: Es exactamente para el día de hoy, para que no se lo vayan a perder. Don Día y Z va a tocar duro el día de hoy. Así
1: claro.
0: Que
1: lo bueno es que no van a dar comida. Eso
0: de
1: es lo que
0: cinco
1: me,
0: a cinco.
1: Eso es lo que, eso es lo que me reconforta a mí.
0: Ah, qué bueno.
1: La
0: qué
1: comida.
0: Qué bonito. Bueno,
1: ¿qué ganaron?
0: Ya tenemos un par, pero tranquilo.
1: Vámonos.
0: ¿Qué tenemos en noticia para poner al día a estos chavalos?
1: Bueno, no sé.
0: Para que arranquen con informaciones esta mañana.
1: Ahí tenés una enfrente, mira.
0: ¿No? ¿Cómo hemos quedado? Andan tamaleando cámaras de seguridad. Estoy huela. No te digo, estoy hijo de la
1: gran. Bueno, se buscaba un delincuente que se robó una cámara de seguridad.
0: Sí, ¿quedó captado el maje?
1: Sí, de un negocio ubicado en la pista El Dorado.
0: ¿En El Dorado?
1: A la Casa de las Bromas. Y bueno, ahí quedó captado el momento donde el brother, no sé con qué intención.
0: ¿Es robársela con la lente?
1: De tenerla en la casa, no sé, qué pedo, digo algo.
0: A venderle el maje, ya no sabes.
1: Sí, a ver.
0: Paladrapie.
1: Está para YouTube.
0: Ahí está, sí, señor. Estamos en YouTube, Radio La Tuane 100.3 FM. Ahí están apareciendo las imágenes. Seguramente el de Chancla es el tipo, ¿no?
1: Obvio.
0: Ahí está, mírenlo, ¡pam! Ahí va a regresarse. Ahí viene el tipo. Señorita, usted anda bien descansada. Por favor, preste atención para que haga su comentario. Que es necesario escuchar su comentario.
1: Sí, usted
0: que a la tamalada, por amor a Dios.
1: Sí, usted que es bien analítica.
0: Analízame.
2: Por eso que la mayoría ahora les ponen unas cositas de hierro a las cámaras para que no se las lleven.
1: Si yo le pongo un candado a la bujía ahora, yo.
0: En serio. Se va el candado y se va la bujía también.
1: ¡Véalo!
0: Ay, no, hombre, está largo ese video.
1: Ay, adelantarlo no quiero, papi.
0: Está ideal.
2: Adelantarlo, chavo. Yo para qué quiero ver eso, nada más. Ahí, ¿dónde
1: era? Queremos ver el modus operandus del May, ¿eh?
2: ¿Y entonces?
1: Ahí está, ¿verdad?
2: Ay, él mismo se capta de todas maneras.
0: Ahí va, ¿verdad? Sí, la cámara.
1: Allá va, ¿verdad? Allá va la cámara, ¿verdad? En la mano. Ahí está fichado, véalo. Cáptelo, obsérvelo.
0: Ahí está, tenemos una nueva ficha,
2: para ir a venderla.
0: Una, claro.
2: Para la Mari.
0: Mari.
2: Llevársela a la Mari.
0: Mari, sí. Es mi amor. Oh.
1: Mari. Es mi vida.
2: Me llama Cristina, Cristina.
0: Ay, güey.
2: Ay, joy, hombre, me asustaste. Joy.
0: Esas son las ideas, porque. Está más para allá que para acá ahora.
2: Ahí después le
0: ¿qué
2: digo?
0: Pasó?
1: Ahora ya no, nada.
2: ¿Cuál es el pleito, chavalo?
0: Bueno, por otro lado.
2: ¿Qué hay de más noticias?
0: Naufraga, panga que buscaba cuatro marinos en Monkey Point. A causa de mal tiempo, que de hecho han habido ayer unos vientos increíbles. Se perdió el marido de la vecina. Te lo digo, el viento, el maldito. No. A causa del mal tiempo, la panga Bye Shadani, que participa en las labores de búsqueda de los cuatro marinos desaparecidos, que fue lo que le comenté la otra vez, sí. Desde el pasado sábado naufragó la tarde de este miércoles en la zona Monkey Point en el Caribe Sur. En la embarcación viajaban tres marinos, entre ellos el capitán Guy Cox Antonio, cuando naufragó tras el fuerte impacto de las olas provocando por el persistente mal tiempo en el Caribe nicaragüense. Afortunadamente los ocupantes se encuentran en buen estado de salud, sin embargo, la misión de búsqueda estuvo a punto de convertirse en una tragedia. El rescate de la panga Bye Shadani fue posible gracias al apoyo de pobladores de Monkey Point y de efectivos del puesto naval, quienes lograron poner a salvo a sus ocupantes. Mientras tanto, continúa la incertidumbre y la angustia de los familiares de Bayardo, Keylon y Jervin y José Luis Aguirre, quienes permanecen desaparecidos desde que zarparon a bordo de la panga de Hustler para realizar labores de pesca de langosta. Hasta el momento, la única pista sobre la desaparición de la embarcación ha sido el hallazgo de un balde con pertenencia de uno de los marinos, entre ellas un teléfono celular y documentos a nombre de Keylon Downs.
1: Oh my God.
0: Exactamente.
2: Pues ahí pero es que, señores, siempre por eso tienen que estar pendientes de las noticias, porque en las noticias les dicen que si es recomendable o no salir por cuestiones claro, del
1: por clima. Por el clima.
2: Ayer yo leí de hecho que en el Caribe que iba a estar pegando más que todo estos vientos, las lluvias, y aún así la gente, pues yo entiendo que hay que trabajar, hay que buscar el pan de cada día, pero vale más la vida, señores.
1: No, y ahorita que estás hablando de eso, de los vientos y todo, allá en León, que por cierto este es un video que está en nuestro canal de YouTube, eso es en León. Dice que hay viento, polvo, y eso no es normal en esos lados. Obvio. No, ese polvo no. Pero si puedes observar, se ve como una poca neblina, pero de polvo. Entonces, el clima está un poco raro, extraño en estos tiempos, así que tengan mucho cuidado. La gente más del campo que está en un área que es abierta, vos sabes, se puede formar remolino, tornado, gracias por la aclaración. Y también, ayer, fíjate que ayer que me venían a traer, está lloviendo aquí, y estaba lloviendo también, o sea, lloviendo allá. Y aquí no, hoy la madrugada está un poco nublada también, así que tenga mucho cuidado porque creo que el fin de semana cayó palo de agua acá en la capital, si no estoy mal también. Sí. Así que mucha precaución porque cuando
2: precaución la... en el sentido, discúlpame que te interrumpa, si usted sabe que tiene un palo viejo, mejor ni modo, tengo entendido que hoy en día se tiene que pedir permiso para poder quitar un árbol. A la alcaldía de Managua, mejor haga todos esos trámites porque usted se va a quedar sin techo y sin casa si ese árbol le cae en la casa a usted. Y estos vientos están que botan árboles, que levantan techos. Si usted sabe que su techo ya está viejito, póngale aunque sea unos bloques ahí para que no se le levante. Sea un poquito prudente con su propio hogar, señores. Revise, porque estos vientos arman destrucción sí o sí.
0: Hey, totalmente.
1: Bueno, pues. Nada más.
2: Los vientos están potentes. Hasta a mí me llevan, porque soy chiquita y yo siento cómo me arrastra el viento.
0: Claro que sí. Bueno, antes de irnos a la pausa, recuerden, el próximo segmento, mostrando los tatuajes, calificando tatuajes con Acerete.
2: Calificando tatuajes.
0: Y lo vamos a poner en YouTube también a todos. En YouTube lo vamos a poner a todos. Pero antes que nada, vamos a ir a un comentario. Les tengo información más de una vez. ¡Qué rico! 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La Sirena nos encanta. ¡Bienvenido! bienvenidos a esto que se llama
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3: Las 6:34.
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1: Las 6:36.
2: Ya llegó.

0: todos ustedes en la mañana. 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Y ahora, damas y caballeros, en el día mundial.
1: Mundial, es verdad.
0: O interna.
1: En la 60. Si buscas esa, ay, no voy al programa.
0: Me la sube, ay, me la sube, ay, me la sube, ay, me la sube.
1: O diría la otra canción. Está tarde, pa.
0: Está tarde.
1: Está tarde, pa.
2: Del tatuaje, sí.
0: ¿Es mundial o internacional?
2: Mundial.
1: Ah, bueno,
0: bueno. Bueno, era eso nada más lo que tenías que decir. Ah. ¡En el día mundial del tatuaje! El día de hoy tenemos un segmento que se llama Calificando Tatuaje con Azaré. Del menos peor al más peor, del peor al mejor, no lo sé. Así que manden su tatuaje. Vamos a tratar de hablar, dar detalles al respecto de cómo es el tatuaje, lo que estamos viendo, para que la gente que está conectada a través del 100.3 FM tenga una idea de lo horrible del tatuaje que estamos hablando. Y de lo contrario, usted puede venir a través de nuestro canal de YouTube, que vamos a poner todos los tatuajes que nos están enviando los oyentes en esta mañana a través de nuestro canal de YouTube, que estamos live, estamos en vivo. Ahí están los primeros 17 que se despiertan temprano con nosotros. Ahí estamos en YouTube. Así que, está bonito con nuestra calificadora. Para que sea más bonito y creíble, toma, para que te miren ahí con un lápiz.
1: Ahí está. Raya eso, no hay falla, rayarlo. De todas maneras.
0: Diría, vamos a rayarte la nalga, vámonos. Sí,
1: sí, no hay falla, rayarlo ahí.
0: Así que, vámonos, calificando tatuaje. Vámonos con los primeros. Ahí tenemos el primer tatuaje, que eso es una especie o intento de...
2: De Goku.
0: De no.
2: Intento de Goku, de plano.
1: La gente que está en YouTube, por favor, vaya a ver eso.
0: Bueno. Mira. Primeramente, una tinta vieja. De hecho, yo creo que fue un inexperto, ¿no?
1: Claro, obvio.
0: Califícalo, por favor.
2: No, que realmente estoy viendo que eso ni parece.
1: Mira esos ojos.
2: Sí. Intento.
0: Anden pega, Goku, ahí no. Anden pega, el pobre Goku.
1: ¿De qué barrio es? ¿De qué barrio es la capital?
0: Hola,
2: o sea, el pantaloncillo que le hicieron ni parece pantaloncito. No sé, parece una nalga partida ahí del.
0: Ah, tenés razón.
2: Una nalga.
0: Da detalle, da detalle creíble para que los oyentes escuchen.
2: No, los efectos, mal.
0: Mira ese sombreado, ¿qué opinas de ese sombreado?
2: Espantoso, parece curtido más bien.
0: Ah, la grande.
2: Sí,
1: o sea, no gastaron tinta.
2: No. Ay, me perdonen, pero me disculpan, pero ustedes saben que yo se las dejo ir sin aceite.
0: Oye,
1: Alejandro. Sí.
2: No, intento de Goku, te robaron, amigo, mejor.
1: Alejandro, tengo un rayador.
0: Bárbaro.
2: Ah, la gran 70,000.
0: Bárbaro. Ahí está, pues. El primero, ¿qué? Del 1 al, vamos, del 1 al 5.
2: Del 1 al 5, 1.
0: Uno.
2: Uno nada más.
0: Espérame, dame un momento.
2: Okay, por el intento que hicieron, por el intento.
0: Anda el de Carlos, por favor, más abajo que está de ese. Por favor. Venga, todo el mundo para YouTube. Estamos calificando. Tatuaje de nuestros oyentes hoy en el Día Mundial del Tatuaje.
1: Coño del diablo,
0: se llama Carlos. Ahí está, bajito. Abajo de ese.
2: Ese.
0: Ahí está. Vámonos con ese de Carlos. All right. Ahí ese es un intento de un Joker que querían hacerle.
2: Ajá.
0: O sea, de un guasón. Qué bueno que ustedes están en el teléfono y pueden voltearlo, porque nosotros no.
1: Sí, porque yo quiero hacer las.
0: Sí, no, porque
3: voy a tener que hacerle así.
0: Bueno, es un rostro en el antebrazo le hicieron un rostro del guasón, donde salen sus ojos, salen sus facciones, sale parte de, ¿cómo se llama? Línea expresiva de la frente. Unos dientes, sale también unos labios rojos.
1: Nada más que esos ojos que tiene este guasón.
0: Son verdes.
1: Son verdes y están como viscos.
0: ¿Visco?
1: ¡Oh! Soy yo el que estoy mal.
0: Yo creo que sí.
1: Espérame, voy a.
0: Yo creo que sí.
4: Voy a entrar en nuestro canal de YouTube.
0: En el canal de YouTube estamos calificando. A ver, dale, señorita.
2: Mire, pero es que no sé, los efectos igual están mal formados, señores. Los efectos de las.
1: Están viscos, pero.
2: Faciales.
0: Ah, lo dejaron Vico. Es que Vico. Era Vico el tatuador, no.
1: Está Vico, miradlo.
0: Era eso, que era Vico el tatuador.
1: Está bien.
0: Ay, mi madre.
1: No, no estoy mal.
0: Yo. Ay,
1: no,
0: papá Dios, mal. Mira, pues. Del 1 al 5.
2: 1.
0: 1, ¿vale? Está tirando bajito, yo. Está tirando bajito. Estamos por este lado, calificando tatuaje en el Día Mundial del Tatuaje. Estamos en vivo a través de nuestro canal de YouTube Radio Tatuaje. Parece Pinterest ese, la verdad, pero dale. Sí. Dale.
2: ¿Vos mira. Sabes diferenciar el Pinterest?
0: Tipo? Yes.
2: Ah, que son dos animalitos.
1: Oh, no lo había visto.
0: Una, bueno, estamos viendo. Y un león.
2: Y un león.
0: Un león rugiendo.
2: Me imagino que tiene un significado.
0: Que queda los colmillos. No lo sé. Demasiado redondeado, no aparentemente. Sé.
2: Eso te iba a decir, demasiado redondeado, porque no le dio la forma correcta más que un poquito de la jeta.
0: Te voy a recalcar que el águila que tiene arriba está recién hecha.
2: Sí. Y está mejor.
0: ¿Te gusta? ¿Va mejor?
2: Está mejor el águila.
0: Estamos viendo, obviamente, un tatuaje de un león bien curado.
1: Sí, bien curado.
0: Sobre todo, está bien curado.
2: Está bien cuidado.
0: Claro.
2: Está bien, me imagino que se echó las pomaditas todo.
0: Es correcto. Pero. Vos sabés que a veces la melena del león es toda como que dispersa, desarreglada. Sí. Ahí lo dejaron bien peinadito al león.
1: Sí. Es como un león perfecto ese.
0: Exactamente, bien peinadito lo dejaron ese león.
1: Es que ese es de zoológico.
2: La línea de donde está el águila.
0: Ese usa Hero Shoulder.
2: La línea negra por donde está el águila.
0: Es demasiado oscura, ¿no? Alba. No, la tuya es café, maldito.
2: No, jodido, se la dejaron así como que... Plampareada.
0: Yo creo que esa línea está de más.
2: Está de más.
0: Claro, sí. Obviamente, esa.
1: Esta.
0: Es okay. Obviamente y para resaltar
2: mal,
0: el pico.
2: Está mal formada también.
0: Porque estamos hablando de grises, ¿no? Y entonces montarle un oscuro así. Ay. No lo sé.
2: Pero,
1: ¿calificación?
0: Del 1 al 5. Es un brazo entero, ¿viste?
2: Un 3.
0: Un 3, vale.
1: Un 3.
0: Está bien, vámonos. Calificando tatuaje en el Día Mundial del Tatuaje con Aceret. Vamos a chequear el próximo. ¿Qué dice el? No.
2: Ale,
1: ¡oh, perro! Está buena esa. Está buena.
2: Pero.
1: Sencillón, pero está buena.
2: Solo la del balón veo buena, porque lo de abajo no, mi amor.
1: Eso es representativo y de tener.
0: Sí, cuidado. Es una representación. Estamos claros de eso. Pero estamos viendo esa parte nebulosa. ¿Qué quiere decir eso? ¿Qué es del crucero, el mae? Te pregunto, porque está de más esa parte, esa área negra
2: sí.
0: A los costados.
2: Sí.
0: Le quita, por ejemplo, a estos dos, que es el papá y el hijo,
2: es que
0: supongo.
2: Supuestamente es la luz y es oscuridad, más bien. No es lo que representa. No,
0: lo que pasa ayuda. Es que se había ido la luz ahí.
1: Ayuda, la madre.
0: Se había ido la luz ahí.
2: No, es que cuando representa. Ya sabes, cuando sale
0: sí,
2: la.
0: El balón está. Aunque le faltó. ¿Cómo se llama? Un rombo negro, el del izquierdo, mira. En el balón, baboso, en el balón.
1: Aquí.
0: ¿Viste? En el izquierdo.
1: Ah, es cierto.
0: No le pintaron ese lado porque tiene
2: pásate
0: que estar.
2: Pásate el lapicero, amor. No.
1: Para completar. Pásate un marcador todos los días.
2: Sí, o sea, sí. El lapicero negro, mira.
0: Pero yo no sé, las sombras que rodea.
2: La cantearon todas porque ahí está bonito.
0: Sí, aparece un balón con alas.
2: No.
0: Aparece una mano debajo del balón. Y luego.
1: Eso quería hacer.
0: Y luego aparece una persona tomando a la mano a un niño con un número 31. Y tiene pues unas sombras negras ahí que están de más, la verdad. Le arruinaron el brazo.
1: ¿Calificación, maestra?
0: Del 1 al 5.
2: Un 2,
0: ok, vamos subiendo de a poco. Empezamos en 1.
1: ¿Te mando el video? ¿Pon el video o no?
0: Después de media hora. Espérame, dame un momento. Hay que ver qué onda, qué es lo que. Sí, ponelo, son 5 segundos nada más el video. Bueno, estamos viendo un bosque de Nejapa. Ahí está un bosquecito, míralo. Ah, está interesante.
1: Se lo está curando, ¿verdad?
0: Sí. Sí, se lo está cuidando, tiene cremita ese.
2: Sí, está rojo.
0: Tiene cremito. ¿Lo tiene? Mírelo.
1: Con lo que logró ver, maestra, ¿cuánto le da?
0: Espérate un momento, antes que deja eso. Estás viendo un Nica en Nicaragua del Norte haciéndose pino en el brazo. ¿Qué opinión le merece?
1: Acuérdate que en el norte hay pino.
0: Déjame que te hable con la loca.
2: No, dijiste vos que tenés apa, por lo menos.
1: No, ahí no, no. Pero
0: estoy jodiendo.
1: Está fregando.
0: Pero si tu segmento, ¿cómo?
2: Pero. No, corazón. No, te picó el cerebro de plano porque. ¿Cómo se te ocurre?
0: Ay, mira.
2: En vez de hacerte el madroño ahí.
0: Ah, a huevo.
1: ¿A
0: qué me refiero?
1: A huevo.
0: ¡Qué bárbara!
1: Una flor de saco noche.
0: Hay que ayudarle, hay que empujarla. Un poquito más al barranco.
2: La sangre cristal.
0: No, no te hagas nada, mejor loco. No, está bien así. No. Vamos a ver vamos a ver. Venga para acá, el gato. ¿Qué es eso? ¿En la puchaina se le hizo?
2: Sí.
0: ¿En la panadería?
2: En la panadería.
0: Mira, esto se supone que...
2: Uy, se echan pucero, siempre.
0: Debería de ser un pescoy.

0: Eso no, eso no llega, pero ni a bagre.
1: A bagre llega. Ese pescado lo están secando.
0: Ni a bagre llega.
2: Está desteñido.
0: Desteñido, ya los colores están. Yo creo que es un tatuaje barato.
1: Obviamente. Una pregunta, plan seria. Ese tatuaje, ¿qué nota? ¿Agarraron el pescado cuando estaba en putrefacción?
2: Dale. No, es para representar que le llegue ahí también.
0: Ah, ok, a pescado. Wow, cuando vaya quieres. Del 1 al. Del 1 al 1.
2: 1.
0: Ok, vámonos con el taxer. ¿Qué es eso,
2: qué
0: no?
2: Es eso, vos no se mira nada. Es serio. Me parece una mancha, nada más.
0: Es una mancha. Estaba una probando mancha. Si salía tinta de la aguja, ¿no? No,
1: sí, fue la de prueba.
0: No, fue, o sea, la de prueba.
2: Una mancha cero.
0: Descartado, descartado.
2: Póngale cero.
0: Vámonos con Itachi. A ver, Itachi, vamos. Bárbaro, Itachi. El West. Bueno, agrandalo mejor que. Bueno, empecemos West, por la E. Empecemos por la E.
2: ¿La E de qué, brother?
0: Bueno, y alguna querida que tenía.
1: De estúpida.
0: Dale, califica la E, hombre.
2: Mira, la E, sí, ya está lampareada, un retoque.
0: Está lampareada, es retoque. Correcto. Y cabe recalcar, la línea de esa E es tan fatal. Tan fatal la línea.
2: Y el otro no sé qué es.
0: Vamos, ah, vámonos, vámonos. Vámonos para el león, vámonos para el león. ¿Y qué es eso?
2: Ese es un león mechudo, ese sí.
0: No, hombre, estás viendo.
1: Eso es un león mechudo para vos.
2: Allá está.
0: Pero no estás viendo.
2: Mira, mira. No sé qué tiene, mira, que ver con el león.
1: Exacto, eso es lo que decir. No sé qué tiene que ver la
0: pero
1: estrella.
0: Pero no tiene una.
2: Y la sombra en la estrella está de más.
0: ¿Cómo se llama?
2: Está de más esa, pues,
0: la
2: sombra.
0: La estrella no tiene simetría.
2: Sí.
0: Porque mira, una parte más alta y la otra más baja. La patita de la derecha es más inclenca que las demás.
1: Oye, ¿verdad?
0: Ah, güey. Es correcto.
2: No, y la sombra
1: es una estrella cota.
0: Es, mira, eso es león del zoológico de aquí.
1: Es una estrella amputada.
0: No.
2: No sé, así dale al otro. Que
0: ¿de cuánto? ¿De luna al cuánto? ¿De luna al cuánto le traía?
2: Dos.
0: Un dos, ok. Bye, Itachi.
1: Y a la cara cuando.
0: No, no, no, no, dale, dale, dale, dale, dale. Estoy inventando. Vamos tranquilo. Calificando el tatuaje. Vámonos con Robertito para ahora. ¡Bárbaro!
2: Pero mirá, ¿y qué significado tienen los leones? Que todo el mundo se hace leones, vos.
1: Yeah. Que son bravos.
0: Son bravos, bravo. Mira ese, ya viste, tiene adentro.
2: Brava, yo no fregué.
0: Un hombre, mirá, adentro del león, con una armadura que en la nariz del león. Parece que es parte, sí, es la pechera del caballero. Tiene también ahí un escudo. Ese está muy.
1: Perro, esa está buena.
2: En ingenuidad está genial.
0: Mira, exactamente.
1: Mira, este es el escudo.
0: El escudo tiene una espada. Las botas de Goku.
2: Las botas de Goku.
1: Los ojos se miran bien de ese león.
0: Está bien.
2: Sí,
0: está bien.
2: También y la mechera definido, también. También definido.
1: Y, okay. Y es un león de batalla, mira.
2: A este sí le damos 5 más.
0: Es correcto. Lo único malo es el bíceps que lo tiene atrofiado. Es lo único. Es lo único. Es la verdadera cosa. Estamos calificando, señora, tatuajes.
2: Tatuaje, no bíceps.
0: Maldita, así que. Uy, es eso. ¿Qué es eso? No.
2: Pipito lindo, un sopilote.
0: No, un sopilote. Es correcto. Ay, mi madre.
2: Al menos es Nica el maje.
0: Por lo menos.
2: Al menos es Nica.
0: El ave nacional.
2: El sopilote.
0: El sopilote. Bueno, mira, en este tatuaje que estamos viendo.
2: Y está granoso.
0: Está enfermo, entonces. No se lo ha cuidado por. Mira.
2: Sí. No se lo ha cuidado.
0: No se lo ha.
1: Mira el ojo,
0: perro. No, perro. No. Venga, todo el mundo para YouTube. Se le está pudriendo la pata al maje. Loco. Lo tiene con pu.
2: ¿Y entonces,
0: mira, espérate.
2: Qué pobreza, vos.
0: Dentro de este tatuaje había otro.
2: Ah.
0: Entonces.
1: ¿Cómo sabemos, perdón?
0: Porque eso es. Mira todo lo negro que está. Baja. Todo lo negro. Ahí, dentro de ahí, había otro tatuaje.
1: Okay,
0: entonces le dicen, mira, te voy a hacer un sopilote para poder tapar la otra. Porque si te fijas al lado izquierdo de la ala, mira ahí, aquí. Abajo, papi, abajo.
2: Allá está.
0: ¿Estás viendo? Ahí está, los grises. Como azul,
1: azulado.
0: Pero está infectado ese tatuaje. Ese tatuaje está infectado.
2: Pero ¿por qué digo si se van a hacer tatuajes y no tienen reales para comprar las pomadas? Digo,
1: lo único bueno es la corona.
0: Loco, vaselina, por último.
2: Sí, vaselina, mae.
0: No, eso yo no hay que calificar. No estamos calificando. Amputados ahorita.
1: Bueno, pues.
0: ¡Próximo! ¡Opa! Vamos a chequear esto. Una familia en la playa de Pochomil. El sol está hecho. O es un sol o es una montaña.
1: O es un tsunami.
2: No, la Capum. Montaña está de fondo, ya la vi.
0: ¡Cabum!
2: Es el sol.
0: Yeah, el solotlán ahí, bravo. Salvajada. Bueno, me gusta.
2: El efecto de la familia está bien.
0: Exacto, porque naturalmente sí. Los tatuadores, hacer personas que van de espalda, les sale bastante mal, ¿oíste? Mal, pero este está bueno. Este está muy bueno. Sí. Una familia, obviamente, que
2: está viendo el mar.
0: Sí.

0: Y estále su esposa.
1: Por favor, le pedimos a la gente que se va a tatuar.
2: Solo el sol le está hecho gas, pero.
1: Yo les pido un favor a la gente que se va a tatuar paisaje. Tatúense el trapiche.
0: Es correcto.
1: Esas cosas.
0: Giluá, papi. Una gran piedra. Es una piedra de Giluá.
1: El muelle botado que está en Pochomil.
0: ¡Bálvaro!
1: ¡Avance, por favor!
0: Es del de Madagascar, el León. Bueno, vamos al siguiente. Tatuando. Tengo calificando los tatuajes con
1: este mando tres.
0: Ok.
1: Esta es la de la mano derecha, me imagino.
2: No le entiendo.
0: ¿Ese es un colibrí?
2: Un colibrí, eso no es una tortuga.
0: Así de difícil está el tatuaje, que no le pegamos ni una. Chequea esa.
1: Ahora ya mostró la parte de acá, mira.
0: Bueno, estamos viendo tatuajes viejos, la verdad de las cosas.
2: Sí.
0: Son tatuajes viejos.
2: Retoque, amor.
0: Son tatuajes viejos.
2: Una manga, por lo menos, para que lo cuide.
0: No, eso fue una manga.
1: Es una acuarela, wow.
0: Es una acuarela.
1: Es una acuarela.
0: Es una acuarela.
1: Una acuarela, si fue madre.
0: La otra. Vamos en otro, parte de la manga y un Jesucristo.
2: No lo sé, Rick. El Jesucristo.
0: Le pusieron una enredadera en vez de unas espinas al pobre Jesús.
2: Sí.
1: Ajá, bueno, sí, es cierto.
2: Mira, son enredaderas y parecen ramas más bien.
0: Oye, bueno, la otra. Vamos a la lanza, síguete.
1: A ver.
0: Qué lindo. Wow, un cool.
1: Mira esa florcita.
0: Un Anuel y huela grande.
2: ¿Por qué no se le hicieron de color,
0: boy? Ese es el punto.
2: No, aunque una rosa cuando te la vas a hacer no luce así.
0: ¿De verdad que no? ¿Qué es lo que parece?
2: No sé, como que eso de chiclín. Que te los ponía con.
0: Mira la hoja.
2: La hoja está mal hecha, sí.
0: Ni de chagüite llega esa hoja.
2: No, hombre, es que vayan a lugares buenos.
0: Exacto.
1: Eso no es una hoja, es una alga, María.
0: Ah, oh, una alga.

0: cruz. Se la dejaron mal formada.
1: No, no.
2: Es un cruce.
0: Amor, estás simétricamente mal, amor. ¿Qué es eso?
1: Estamos, a ver, estamos viendo una.
0: Sin meter que la cruz tiene alrededor amarillo.
1: A la grande. Estamos calificando.
3: Yo le pregunto algo. Si yo voy en este camino, yo le cedo el paso al otro.
1: Sí, llévala de perder ahí. Ahí choca. La cruz es una ilusión óptica. O sea, no le hicieron completamente la cruz, sino que simplemente hicieron una.
0: Simétricamente está mal hecha.
1: Tres. Y la línea está fatal
0: está
1: para
0: fatal
1: mí.
0: La línea,
1: sí. Él le temblaba la mano al tipo.
0: Eso, le temblaba la
1: mano. No fumo marihuana antes de hacer
0: señores,
1: eso.
0: Señores, ¿por qué ustedes se rifan a servir de ratas de laboratorio de los tatuadores?
3: Porque es gratis.
0: No.
1: Vamos a ser serios. Dale, dale, vamos al siguiente. Vamos al siguiente. Larry. Larry Caboa. ¿Qué es eso? Goku en pega. No, no, hombre. Goku. Que...
3: ¿Pero por qué? Porque ustedes son raros.
0: Intento
3: Goku.
0: De Goku también.
1: Loco.
3: Y supuestamente es Saiyajin Blue.
1: Papi, exacto. Estamos viendo un Goku con unos colores.
0: Opaco.
1: Opaco. A ya ver. El Goku Blue, ya por sí, su cabello es azul. ¿Para qué le pones en la parte de allá del fondo más azul? O sea, sí, entiendo que es el aura. Pero no es necesario. Porque si lo iba a ponerlo en todo. En la, también dentro del tatuaje del Goku tenías que poner unos rayitos azules para también significar el representar el aura. No, digo hombre, yo, hablando mierda.
3: Fíjate que solo lo hicieron así esa aura azul.
1: No.
3: Así lo hicieron, mira, así por hacerla por hacer calificación.
0: No, hombre, está más bonito mi tatuaje, ya se lo voy a enseñar.
1: Loco, me arruinan, perro, me arruinan. Me arruinan
0: no,
1: ustedes.
0: La... No merecen celebrar.
1: A ver.
0: Otro león la sangre.
1: No le miré la tichi, por favor. No le miré la teta, no le miré la teta. Bueno, estamos viendo. Bueno, el león aquí significa el león de Judas. Y Jesús a un lado. ¿Entendés? Bueno, ese es minimalista. Y luego estamos viendo la crucifixión, ¿no?
3: Cristo y los dos ladrones.
1: Y los dos tamales ahí al lado. Dale calificarse a tu segmento.
0: Es dos.
1: Un dos, bárbaro, pero a esta mujer no le llenan el ojo.
3: Hombre,
1: vamos con Amanda.
3: Amanda, y no me
1: baila con. Hay un tribal, los típicos tribales de hace de antaño. Los tribales.
0: Las líneas mal hechas también.
1: Dale, agrandalo, maldito. Vamos a empezar por aquí, por el lado izquierdo. Exactamente.
0: Las líneas tan chuecas, amor.
1: Chueca. Se está extinguiendo también, ¿verdad?
0: Sí,
1: sí.
0: Estas
1: dos de aquí, sí, ¿verdad? Que se eche caballito, por lo menos.
0: Es que parece que le echas más tinta de un lado que del otro.
1: Bueno, se le iba acabando la tinta. Solo tengo un potecito de tinta.
0: Un, dos también. Porque okay, no otro. Entiendo, parece garabato, amor.
1: Vámonos, siguiente, siguiente. Vamos rapidito.
3: Hasta que tengo que ir al suave este video.
1: No, vámonos.
3: No.
1: ¿Qué es eso? Eso es lo que intenta hacerse. Pero te van a dejar una chanchada, segura. ¡Epa! ¡Qué lindo pezón!
0: Es embajado, ¿viste? Descargado.
3: Sí, descargado. Sí.
1: Vámonos, está mejor. Vámonos al otro.
3: Vámonos a ver.
1: Mire, dice, uy, un Optimum. Optimum Prime. Un
0: pero
1: Autobot.
0: También se le acabó la tinta, se le está distinguiendo. ¿Qué onda?
3: Está mal hecho, fíjate.
0: Está mal hecho.
3: Pésimo, porque no es, así no es el logo de los Autobots.
1: Lo que pasa es que lo que querían ser tridimensional.
3: Sí, sí. Pero está pésimo, ¿no?
1: Horrible.
3: Horrible.
1: No. Vamos al siguiente.
3: No fue con el poro. No,
1: diablo, no. Pobre Eddie. ¡Vámonos con J!
3: ¿Le doy?
1: No, el de abajo. El de Eddie es el mismo. Ese... Ok. Vamos, dale. ¡Agrandalo! Eso es un intento de... ¡Bálvaro! ¡Ponete malo, Z! ¡Ponete malo!
0: ¿Por qué eso sí? ¿Será que le dicen
1: ahí? Calmate, babosa. ¿Qué te pasa? Respeta a mi amigo.
3: Ya viste.
1: Respeta a mi amigo. Vámonos al otro que estamos acabando.
0: Ese está bonito, un 5. Está bien hechito.
1: No.
0: ¿O es falso?
3: No, es real.
1: Como la pesta. ¡Opa! Estamos hablando aquí serio, ¿viste? Una costilla, no cualquiera se hace una costilla color con una máscara japonesa. De esa como de diablo. Uh-huh. Los bueno, las flores
0: ¿te
1: típicas.
0: Parece en la de Masaya, oíste, te inventando.
1: No jodas. Bueno, y arribita, vámonos arriba.
3: Son bárbaras.
1: Vámonos arriba. Bueno, estamos hablando de una flor de loto. Muchos colores. Y eso debió de doler.
0: Hasta el sobaco, Pipe. Mira.
1: Hasta el sobaco.
3: ¿Ese es el sobaco? ¿Qué
1: sí. No son las hojas. Eso, Oscar, está culo ese, oíste. Está heavy, está cool.
0: Intento de un reloj. Antiguo.
1: Un Casio.
3: ¿Qué hora es?
0: Intento
3: un Casio. Busca la bola y te mata.
1: No,
0: Pipe, un 2 ahí.

0: Ahí también.
1: Vámonos con Alexander, con su manga. Alexander, otro una brújula.
2: Anda perdido. Anda perdido. Ay,
0: tío. Tío. No se le entiende.
1: Qué
0: ni
1: miedo. Qué miedo. Estamos calificando tatuajes hoy en el Día Mundial del Tatuaje. Vamos a ver.
2: Otra
1: flor.
0: No.
1: Mira,
0: no,
1: eso
0: no,
1: parece un Anuel.
2: No. Es para noche.
1: Bueno, si no, imagínate lo que le dio para comprar un Android y para lo que le dio un tatuaje. Vamos al siguiente. Wow, cuidado, que ese puede ser de Pinterest. Pero cabe recalcar que ahí.
0: No, este es descargado.
1: Mira, no es descargado, sino que.
2: Es de un estado de WhatsApp.
1: Demasiado filtro le ponen, por ejemplo, estos tatuadores para que se mire así. Obviamente que un tatuaje no se va a ver así. ¿Entendés? Pero un Jesus en el mar. Caminando sobre las aguas y el tiempo roto.
2: Y mira como una cruz, ¿verdad?
1: El puntero.
0: Ah, okay, sí, okay.
2: Ah, oh, ya vi el 12, ya vi el
1: 12. Ya lo viste, viste, hostia, tío, hostia.
2: A ver.
1: Los últimos que nos vamos.
0: La sangre, Cristo, ¿qué es eso?
1: No, un Tasmania.
0: Tasmania mal hecho, pi.
2: Ay, mi. Y ese es embajado, ¿viste? Ese es verdad lo que mandaste.
1: Ese es verdadero.
2: Ese es verdadero.
1: No, hombre.
0: Chueco, no, pero es que le voy a enseñar mi tatuaje de último, yo. Mira, otra brújula.
2: ¿Verdad?
1: No sé, el decirle a ella.
0: No, Pipito.
1: No. Dale, pues. Muchas gracias a todos los que mandaron su tatuaje en la mañana.
0: Ya el mío, Tili.
1: Vamos, pues, con el tuyo. No, joder.
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2: Las 7:04.

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1: Las 7:08.
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2: Las 7:12.

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1: De la mañana.
2: ¡Bienvenido al viernes de sexo!
3: ¡Qué rico!
2: ¡Ay, mi Dios! ¡Vamos a despapallarnos!
3: ¡Dale, estoy a hacer!
2: ¡Vamos a hacer el cuchicuchi!
3: Dejó alguien el puzum puzum.
2: ¡El puzum puzum también! ¡El pujo pujo pujo pujo! ¡Vamos a ponerlo bonito el día de hoy! Señoras y señores, en el viernes de sexo, quiero que presten demasiada y de mucha atención, porque no es un tema que únicamente va inclinado hacia la mujer, no, también hacia el hombre.
3: Porque hay que tener un conocimiento de lo que vamos a hablar hoy.
2: Por supuesto, y ustedes son los mejores en el tema. Obvio, claro que sí, claro que sí. La situación es la siguiente. Ustedes saben que a la hora de tener sexo, de hacer el delicioso, hay posiciones.
3: Sí.
2: Hay muchísimas.
3: Sí.
2: Hay posiciones que son fai. Hay posiciones que uno es porque para comenzar a calentar.
3: Obvio.
2: Pero esas posiciones que son fight no te generan nada más que el calentamiento. El entrenamiento. Vamos a calentar. Y eso no genera la pasión que otra posición sí te da. Posiciones que causan quejido.
3: Oh my God.
0: ¡Uy!
2: La pregunta es. Sí, aquí tengo, pero a las 15 viene la otra.
3: Va, va.
2: Que ahorita vamos a hacer el corte.
3: Va, va.
2: La pregunta para esta mañana es: ¿posición es igual a quejido? Por ejemplo, yo les digo algo, muchachos. La típica posición del misionero para mí
3: es matadora.
2: No saca quejido.
3: Ah, no saca nada.
2: El misionero, que la típica, que la mujer está abajo y el hombre está arriba y se miran frente a frente.
0: Ajá.
2: Para mí. Esa a mí no le saca quejido a la mujer.
3: Va.
2: Pero hay la posición bendita de entrocua en cuatro, de perrito.
3: Infalible.
2: Infalible. Ahí esa sí saca quejido.
3: Oh my God.
2: A eso estamos hablando. A eso nos estamos refiriendo. En el caso de ustedes, ¿es cierto? ¿Es verdad? ¿Qué posiciones sí sacan quejido y qué otras no? Por ejemplo, esa misma que te estoy hablando, a mí en lo particular, a mi pareja y a mí no saca quejido. ¿Me entiendes? Pero cuando ella sube y toma el control.
3: Ay, me la sube, ay, me,
2: ay,
3: la,
2: me
3: sube.
2: La sube. Ay, me la sube. A mí en lo particular. Oh, ay, bueno, no. Oh, sí, oh, sí. Ay, ya me saca quejido.
3: Ya, perro, ya.
2: ¿Me entiendes lo que quiero decir?
0: Ay, Tilín.
2: Maldita sea. Vámonos, pues.
0: Detalle.
2: ¿Qué? Detalle. Y ahí, de todo se trata. Para que entiendan estos perros.
3: Mira, yo te voy a decir algo.
2: Rapidito, por favor.
3: La posición que ella, cuando está dominándome a mí.
2: Ay, ay,
3: al contrario.
2: Oye, qué bonito.
3: O sea, claro.
2: Sí, escucha bonito.
3: Creo que a mí no me saca ni a ella tampoco.
2: ¿Qué? ¿Qué?
3: Sí, o sea, siento que más saca como la agresividad. Dale, dame más. Seguí así mismo. Cuando ella está encima de mí. Al contrario, cuando yo estoy encima de ella, siento que ella es donde más se queja. Cuando yo estoy ejerciendo el dominio. Cuando estoy así, mira.
2: Okay. ¡Ay, demasiado detalle!
3: Ay, qué rico. Creo yo que la posición donde yo soy el dominante y yo estoy dominando, ahí se queja más ella.
2: Como
3: lo disfruta. Vive el momento.
2: Vale.
3: Y me dice, no te. Y te amarra la bandida. Cuando ya te amarra de aquí.
2: Uy, uy, uy, el peligro.
0: Embaracé, hombre.
2: Ay, ay, ay.
3: Gracias a Dios, yo soy el consejo de Lázaro. Capote, yo pongo capote.
2: Claro que sí.
3: Gracias. Y por si acaso la pastillita y la tiramos.
2: All right.
3: ¿Cuál sería, Maitra, su.
2: Entonces, en pocas palabras, ¿cuál es la que no saca?
3: Cuando ella está encima de mí.
2: No saca.
3: No saca. Para mí, ¿verdad?
2: Claro.
3: Pero cuando yo estoy dominando encima de ella, para mí yo sí.
2: Entonces es la posición del misionero.
3: Es correcto.
2: Ok, va. Entendido. I got you, baby. Vámonos al otro lado.
0: Ey, mi caso, donde me saca el quejido es en cuatro.
3: Bueno, en troco, pero bueno.
2: En troco.
0: En
3: trocua.
0: Trocua. Ok, en trocua. Pues en eso.
2: En 40, en 40.
0: En 40-40 ahí. Ay, suena más bonito, 40-40. ahí donde me saca los quejidos, Pipe, porque siento que ahí la deja ir con. Con odio el mal.
2: Ajá.
0: Entonces, yo digo que donde más. Es más, hasta pegarle unos gritos ahí. okay. Extra.
3: Sí, okay. Se pone el de la cara.
2: Entonces, la pregunta de la que estamos diciendo. Uh-huh. Posición es igual a quejido en tu caso.
3: Misionero, que
2: saca. Baboso, que sí.
3: Sí.
2: Que es saca. Todo. Saca. O sea, es determinantemente la posición. Para sacar quejido.
3: Sí.
0: Sí, tiene que ver. Sí, claro. Tiene que ver, sí. Posición igual a quejido, literal.
2: Claro, sí. Claro. Sí, es cierto lo que estamos hablando. Sí. ¿Es cierta la pregunta?
0: Es cierta la pregunta, es. Porque hay unas que no necesariamente están.
2: Por ejemplo.
0: El solo el apenas okay. Y el
2: Sí, porque ya.
0: Apenita el
3: Nada más. Oh my God,
2: Oh shit. Ok. ¿Y la que no saca?
0: La que no saca, que.
3: La posición que no saca quejido.
0: Bueno, sí. Es que aquí lo dijiste, eso va a dependencia en la persona que considere la que te saque y la que no te saca.
2: En tu caso, obviamente que me imagino que has probado muchísimas, hay algunas que no te sacan quejido, ahí es el detalle. Hay que estamos en sí y hay que estamos que no.
0: En la del...
3: En la que no.
0: En la del ascensor.
3: ¿En la qué?
0: El ascensor.
2: El ascensor.
0: La que te chinea.
3: Oh, ah, okay.
0: Ricky.
3: Oye. Para mí todo lo contrario.
2: Fíjate. ¿Y eso por qué no?
3: Puede ser otra que
0: no
3: que
0: sé,
3: ir.
0: Digo yo, porque es un poco incómoda.
2: Por el temor a caerte, por maldita. No digas eso.
3: Bueno, sí, sí.
2: No hables de incomodidad, maldita.
0: Es por eso, porque estás pensando en no caerte.
2: Ah, ya.
0: Yeah. Y que esté adentro. ¿Me entiendes, Méndez?
3: No te entiendo, Méndez.
2: No te entiendo. Mándale su nota de audio y conténtenos la pregunta y díganos cuál es la posición que a usted le saca su quejido. ¿Y cuál no? Posición es igual a quejido. Permítame hacer una breve pausa y volvemos ahora en breve.
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1: Las 7 con 20 minutos.
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0: aquí.
1: Seguimos en el viernes de Sexa. Hoy estamos preguntándote algo interesante. Posición es igual a quejido.
2: ¿Qué querés que le? No, así no, pero en serio.
1: Yo creo que más o menos sería.
2: Sí.
1: ¿Qué dice el pueblo?
3: Bueno, ante todo, buenos días.
1: Buenos días,
3: todos.
1: Cosita.
3: Las posiciones que sacan quejido, Tilín, en cuatro. Y cuando estás parado, ya sabes, de pie.
1: Claro, es obvio que tengo que estar Paraguay.
3: Detrás de ella.
1: Ajá.
3: Esta posición. Es infallable para
1: infalible, papi.
4: Buenos días, Basilio.
1: Buenos días.
4: El quejido. Es una que no sé cómo se llama, pero
1: ni nosotros.
4: Acostado abajo y ella sentada encima.
1: Pero está madura
4: para la cara donde uno. Esa sí. Saca quejido.
1: Esa saca quejido.
5: Para la cara donde uno.
1: O sea, sentadilla madura, pero de espalda, la magia. ¿Usted es serio? Es que me deja mucho que pensar, ustedes
2: no. Guayo, de no hacer nada.
6: Se queda más bonito cuando para la manguita, paradita, ya sabes, con el pecho sobre la pared.
1: Oye, dando a la pared.
7: La posición que saca más quejido es cuando la mujer tiene el dominio.
2: ¿En serio? Oh my God.
1: Se vuelve loca, bolé. Si no, no te sigas moviendo así, maldita, no. Y sigue.
2: Y se hace peor.
1: Y sigue.
8: La posición 23, y hace llorar a la mujer.
1: ¿La 23?
5: No sé cuál es.
1: La 23, Áceres.
8: Pues la silla, la posición de la silla hace quejido.
1: Oye, sí, la silla.
5: Ya.
1: Sí, ya.
5: Sí.
8: La cama mundial también.
1: Ok, oíla. Ya tiene mundial una posición, no sabía yo.
2: Ni yo tampoco.
1: Álvaro.
9: Estamos en vivo.
1: ¡Estamos en vivo!
2: ¡Espérame!
9: Ya me echó un pajazo con lo que acaba de decir, dice. Ya fuera de otra.
1: Oye, ay,
5: ¡señor!
1: ¡Focala, maldito! ¡Es bárbaro! ¡Chica la cara!
9: Estamos en vivo. Oye, Aceret, ya me echó un pajazo con lo que acaba de decir, dice. Ya fuera.
1: Un fajazo, escuchar mal.
5: Qué vergüenza.
1: Un fajazo.
9: Qué rico, en cuatro y estar pegando.
10: Pero muchachos vacilones.
1: Vámonos.
10: Correspondiéndole su pregunta.
1: Ingenio.
10: Luego, posición que a mí no me da, pero es como para, ya sabes.
1: Ah, para
10: calentar motores.
1: Es correcto.
10: Así, misionero, como dice Tilín. Es el misionero, así como de ladito también.
1: Ok.
10: Es como que solamente para remojar el camino y hacer la abertura. Pero la posición, compadre, que me pongo.
1: ¿Qué?
10: Y loco, cuando la madre se pone, me da la espalda, yo acotado, pero ella pone un pie entre medio de mis dos pies y el otro pie salidito, compadre. Y la madre te queda así como de ladito. No, que vos le estás ayudando con la mano. La madre a subir y bajar. No, compadrito, eso te agarra y te pone loco. Bueno, a mí. Y he visto que también a las añales cuadra, loco.
1: Dice la señora que le mandé la foto. ¿Qué quiere ver cómo es esa posición?
11: Buenos días, mi
1: niño. ¡Llegó el hombre!
2: ¡Llegó, huele!
1: ¡Ey, respetalo!
2: ¡Huele el calzón!
11: ¿Qué? Miren, muchachos, no hay cosa más rica, loco. ¡Qué rico! Que cuando escuchas eso, qué lío. ¡Ay, Dios mío!
1: Te
11: la pones tipo patita al hombro, pero cerrada. No sé si ustedes saben cuál es esa, una patita al hombro cerrada.
2: Sí,
11: ya sé cuál es. Placa, qué rico, que te quedan viendo la cara.
2: Bárbaro.
11: Y que estén viendo cómo agarra la almohada.
1: Espérate, no sigas hablando así que me está excitando.
11: Qué rico, así que dame.
2: Eddie, se me está parando una tendilla.
11: Se le abrió la patita y la chiñal.
1: Ya, maldito.
11: Y después, qué rico, paradito, loco.
1: Ay,
5: oye, este padre que anda excitado volando en bandeja de plata, es que ese.
11: Pico, chabrocho.
1: Y cuando se le pase, el padre está en un palo, hermano.
2: Un chagüite.
1: Sí, qué dura que estás.
12: Buenos días, muchachos.
1: Buenos días.
12: Va a ser más peligroso, pues yo así lo veo.
1: Ah,
12: bueno, y lo he experimentado. Ya, es ranita al hombro, ya sabes.
1: Ajá.
12: Te agarras la mano y se la cruzas como ranita al revés.
1: Como
12: y también
1: ranita.
12: Las piernas, ¿me entiendes?
1: ¡Wow!
12: Y va a ver los gritos que va a pegar. Te va a decir, maldito perro.
1: ¿Qué pasa?
12: Maldito, morirte, ya sabes.
1: ¡Ay, me duele, me duele!
12: Sola, hermano. Ese es otro nivel. No, ahí pegan brinco la madre como caballo, ya sabes. Y es una caballada, ¿me entiendes?
1: Una caballada.
12: Y la madre hoy te odio, ya sabes, un solo de
1: parado.
12: Y lo grande grito que hasta el vecino no se asusta, cree que la está matando.
1: No, claro que sí.
2: Estaba medio.
1: Qué feo eso. La verdad.
0: No solo en cuatro, Tilín. Sino cuando está la silla reparadora.
1: ¿Me entendiste?
2: Ni yo tampoco.
13: Buenos días, mi hermano. Buenos días.
1: Buenos días. Amén.
13: Solo mate Tomás con su saca quejido.
1: Oye.
13: La mejor saca quejido es jalarle el pelo a la águila con el pelo.
2: Pero esas son acciones ya.
1: Sí, ya le queda ahí.
2: No son acciones ya.
1: ¡Estúpido, mis extensiones! Y quiera Dios.
2: Jalarle las pestañas armas también, excita.
14: Armas al hombro. Al grito, Pipe.
1: Oye.
14: Y sí sirve porque ahí yo estaba trabajando.
1: Ah, bravo, bravo, bravo.
15: O una posición que hace mierda la
1: mujer. Todo iba bien,
5: todo
1: pero
5: iba
1: ya
5: bien,
1: no. Lo siento, vamos a ponerle un checkmark a Chilingo para que lo tengan en cuenta. Vulgarazazazo.
5: Oh,
1: corriente.
2: Es cierto que es un tema verdad que estamos hablando en el verano.
5: Ordinario,
2: no se
5: exceda, mi amor. No se
1: ahí está su checkmark.
5: Bueno, tenemos que saber hablar.
1: Maldita sea.
16: De Torito y abriendo sus nalgas.
1: No, de Torito.
5: No sé cuál es esa.
1: Bueno, yo tampoco, la verdad.
5: Es que viene con unos inventos como para llamar la atención.
2: Yo me imagino y supongo que así, mira. Eso es lo que yo me imagino.
5: Puede ser, fíjate que puede
1: mira, aquí
5: ser.
1: Tenemos. María, dice Manuel que media hora baja a la casa a llevarse la lavadora.
2: Pasaba el teléfono, le voy a responder un audio.
1: No.
2: Yo le respondo, Ahí llego, pues.
1: No. Bueno, vamos a darle más consejo en esta mañana, señoras y señores, y es que aprovecha en este preciso momento la tarifa Tuani de Laser Express Logistic y envía tus paquetes al mejor precio. 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
22: Las 7 con 35 minutos.
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0: 7:39.
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0: Las 7:43.
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2: Falta 9 minutos para las 8 de la mañana en este viernes, fin de semana, el día de hoy. 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
3: El que me mete un gol.
2: Dijo Yamu. Bueno, estamos en el cierre y se viene un fin de semana largo, largo, largo.
3: ¿Y qué querés? ¿Qué necesitas?
2: Y en esta hora, como estamos en el viernes de sexo, quiero que los oyentes en este preciso momento, a través del 7676-8271, a nosotros tres, nos recomienden posiciones en el sexo.
1: ¡Wow! Por el fin de semana largo.
3: Sí. Mira, sábado va a descansar. Domingo también.
2: Lunes
3: también. Hasta el martes van a trabajar.
2: Hasta el martes. Y eso que la semana se va a ir rápido.
3: Sí. Oh,
2: primero, primero de agosto está a la vuelta de la esquina, ¿oíste? Es más, la próxima semana. La próxima semana es la penúltima. La penúltima semana de julio.
3: Bueno, pues hay que escribir el texto.
2: Claro que sí.
1: ¿Y acaso?
2: ¿Qué posición nos recomienda?
4: Hacer posición en el sexo.
2: Yes.
4: Que te haga hacer el saludo especial de. Es que la magia te da un sentón, pero que esté de espalda. Pero vamos al punto, que vos le agarres las piernas y la pongas patitas al hombro, loco.
2: ¿Y qué juego lo jugaste?
4: Pero patitas al hombro. Y que vos le estés dando martillazo.
2: Ay, ay, ay. ¿Qué posición le recomienda Z? ¿Qué posición le recomienda Seré? ¿Qué posición le recomienda el Tilín?
1: Para el fin de semana largo.
3: Recuerde que necesito posiciones porque yo soy mecha corta.
2: Ay, ay, ay.
3: Sencilla, por favor.
2: Ey, ese es importante.
3: Sí.
2: Ey, vamos a hablar. Déjame apuntar esas posiciones para mecha corta.
3: Sí, es importante porque a veces le recomiendan unas cosas y el armamento de uno es pequeño. Es una 22, entonces no puede uno.
1: Sí, como por ejemplo esa del ascensor. Es mentira, no llega.
3: Es cierto.
1: No llega.
3: Ciertísimo.
1: Esa.
3: Yo lo he intentado, pues, pero con las que me han tocado. Verdad, he tenido la oportunidad de debutar esa posición, pues ha salido bien. Pero tiene razón la loca, fíjate, no a todos.
1: Y aparte, que si tenés tirilita más chiquito, no, Pipito, no puedes hacer el ascensor porque se te desvía la cosa.
3: Y si a usted se le ocurre meter la panza, no es recomendable tampoco porque le va a faltar aire, oye. Va a estar.
1: Ay, señor.
3: Bueno, pues recomendaciones para este fin de semana largo. Posiciones, por favor, excitantes que nos van a recomendar a través de notas de audio en el 7676-827.
1: Y lo estamos pidiendo. Porque es un fin de semana largo para disfrutar hasta de eso, mi amor. No solo de vagancia, se disfruta de la cuerpa suculenta.
2: Espero que mi mujer te esté escuchando entonces.
1: Ajá.
2: Espero que te esté escuchando. Ojalá que te esté escuchando la loca.
1: Casi una caballada, Tilín.
2: Gracias, adiós. Vámonos.
1: No voy a hacer.
2: Ahí va, 7676-8271. ¿Cuál lo más recomendable? ¿El helicóptero o no, maldito?
3: No, ni quiera.
4: Esa peligrosa para mí. Te quiero a la curuchunga.
2: Vámonos.
4: 69, háganlo. Yo, Tilín, una pregunta, Tilín. Te voy a dar esta pregunta para que la guardé ahí.
2: Vamos a guardarla.
4: Decime vos, ¿qué polvo tiene más TNT, más adrenalina?
2: Ok.
4: Cuando lo haces por primera vez con la querida,
2: ay,
4: o cuando después de hace mucho tiempo lo volvés a hacer con tu ex, o cuando es un polvo de reconciliación con tu esposa, con lo cual
1: la has hecho de María
4: peleado. Okay. A ver, decime esa, Tilín, ahí te la dejo.
2: Ok, muchas
1: Mal
2: gracias.
1: Entendido.
2: Voy a pasar despierto todo el fin de semana con tantas preguntas. Yo, ¿qué pasó, mi amor? ¿Te dejaron pensando este maldito?
3: Era de la ex, fíjate.
2: ¿De la ex?
3: Sí.
2: ¿Cómo así?
3: Lo que dijo, él me va a entender, la ex.
1: Es mejor.
5: Esa es la posición que le recomiendo. Ay, a Zeta,
2: oye. A ver. Oye, esa es la que te recomiendo.
3: ¿Cuál?
2: La de helicóptero.
3: Oh, me gusta, fíjate, me gusta.
2: ¿Te gusta?
3: A ver.
2: Oye, esa es la que te recomiendo.
3: ¿Cuál?
2: La de helicóptero.
3: Oh, me gusta, fíjate, me gusta.

0: con el tilinte o con...
1: Estúpido.
2: Mira, no, que a eso se
3: es que cuando uno tiene recién mujer agarrada,
2: ay, lleva tres Dios mío, meses,
3: uno le quiere dar como que fuera ratempal,
2: sí,
3: como que fuera lapigrafito y atajador,
2: como borrador de preescolar.
3: Entonces por eso es que anda con esas emociones.
4: ¿Cómo la agarra?
3: Sí. Y vos viste que cuando el marcador, el borrador es malo, hasta que agarra la pobre barra, la rompe.
2: Como borrador de preescolar te agarra
0: a pintar este tema. Para usted el pellejito, más bien, ajá.
2: ¿Qué?
0: Continuemos, Tili.
2: Dale, continúa. Te quiero escuchar.
0: La posición para este fin de semana largo que tenemos, aprovechelo para descansar, para...
2: Dar clavo.
0: Para dar clavo, correcto, para dedicarle a sus hijos, a su familia.
3: Para desintoxicarse. Ajá. Para relajarse, para quitarse el estrés de...
2: De cucharita, dice.
3: De cucharita buena también.
0: Sí, cucharita.
3: Sí.
2: Y más cuando se acomoda y se lo levanta.
3: Obvio. Y más cuando
2: te tiene un pedo ahí.
3: No, y más tal vez cuando, más cuando anda un poco enojada, mente.
2: ¡Arrecha!
3: No, no, arrecha no. Ya es como que un poco enojada.
0: Molesta, entonces.
3: Molesta, correcto.
2: Oye, y tal vez dejaste
3: tirado un zapato ahí mal tirado.
2: Joder la gran.
3: Huele, sí. ¿Lo saco? Ah, ¿verdad? Bueno, pues.
2: Listo, ahí,
3: esa.
2: Ah.
3: Obvio. Esa funciona.
0: Yo les recomiendo, señores, para esa, que estoy de acuerdo con lo que dije un oyente, 69. ¿Por qué? Porque como vas a tener un fin de semana largo, te vas a poder bañar bien.
2: Oye.
0: Te vas a poder lavar bien esa puchaina, lavar bien ese culandraco. Oye. Lavar bien todo eso para hacer.
3: Tiene una palabra en el diccionario:
2: culandraco.
3: Culandraco.
2: Pues,
5: ¿qué dice activar?
2: ¿Cuál qué?
5: ¿Y será que si te vas al pozo cuenta como posición?
2: Sí, también para la mujer.
3: Sí,
0: pues les digo, da chance de lavarse bien. Lo que uno no puede hacer en la semana, de bañarse bien, el fin de semana largo, te da chance de lavarte bien, en ponerte cremita, que perfumito, que esto, que lo otro, para que cuando vaya a ir a bajar ahí esté bien sabroso.
3: ¿Hay una posición que se puede hacer en el baño?
0: Sí.
3: O sea, cuando se están bañando juntos.
0: También.
3: Cuando se están bañando juntos, ¿se puede hacer alguna posición?
2: Claro, sí, es bonito. El problema es el tamaño del baño, ¿no?
0: Sí, y vos sabes que en Nicaragua manejamos barriles en el baño porque se nos va el agua, la mayoría, pues.
2: Dale, me voy a la lavandero.
0: No, baboso, agarrar.
3: Recordé que no te bañabas.
0: Baboso, déjame hablar. Que pones el pillacito de la mujer en el balde y vos, Ricky, le da ahí. Solo pones la mujer en el balde ahí. O la rodilla.
6: Y de ahí yo no entiendo, y ahí no lo entiendo, y ahí le estoy contando. Ahora que y ahí no, hombre, que fuquefa, que barbaridad. Otra posición es que ella esté también de pie y que le incline un poquito, tal vez unos 160 grados.
0: Lo mismo es.
6: Y que le comencé a dar. Y agarré tu dedito gordo y comencé a jugar con
3: 160 grados.
6: Qué rico. Uy, la sembra mar, compadre.
3: A 160 camino yo no remo.
2: Claro, claro. Exactamente. ¿Qué más vamos a recomendar?
7: Sí, hombre, en el baño se puede. Ahí este. El ascensor.
2: El ascensor. No, vos sos caballo. Oye, tío, ¿qué querés? No vas a matarte, maldito, los dos.
3: Por andar de inventor una vez, rápido, una anécdota.
2: Anécdota.
3: Estaba lleno de jabón los dos, obviamente, y casi nos caemos, y casi me quedo sin columna y sin rabadilla y sin col y sin nada, ¿oíste?
2: Oye.
3: No anden haciendo eso. Eso es peligroso.
0: Yo conocí a un amigo que dice que se le rajó la barbilla porque cayó. De frente.
2: Qué bueno que haya sido.
0: La barbilla rajada, man.
2: Qué vale.
0: Ay, por eso es que en el baño es peligroso en parte, pero hay que saberlo hacer. Si tiene donde agarrarse usted, dele. Si no hay donde agarrarse, mejor ni invente la abuelada.
2: Un bro que no estaba bolo, quería intentarlo eso. ¿Bolo?
3: Ah.
2: No. ¿Te imaginas un bolo ese? No.
3: Si es uno bolo y ve que el sin da vuelta, imagínate bolo en el baño.
2: Ay, no. Y era Dios. Son cositas que puedan ustedes hacer este fin de semana. Ey,
8: que no estén inventando, que hayan vista de no sé dónde, de un baño ahí, porque lo quebramos.
2: ¿En serio? ¿Cuánto? ¿De cuánto estamos hablando? ¿Vale la pena? ¿O no vale la pena?
0: Te aseguro que se lo cobraron.
2: ¿Se lo cobraron?
0: Sí, porque la gente no puede salir de los motel sin antes revisar.
3: Crepo, nadie revisa ahora.
0: Revisan por si dejas pertenencia, por si dejaste algo chorreado.
3: ¡Ah! ¡Dejaste una billetera! No. Papá, que te van a avisar. No,
2: hombre, solo la cédula, te encontraron.
0: Y de todas maneras, es porque dicen que ahora, si andaba la mujer con la regla y deja manchada la sábana, te lo cobran.
2: Hoy está loco este. ¿Sí, entonces? Qué bonito. Bueno, hemos llegado al final. Antes que nada, tenemos un consejazo.
3: La comodidad.

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2: 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Lo digo
1: El lunes no hay vacilón, porque estamos día sueto, día feriado. Así que Aceret estará de 8 a 1 y DJZ de 1 a 6 de la tarde el día lunes. Así que el vacilón se va a escuchar el día martes. Que la pasen bien, disfruten, vayan a Q. Y ahí nos avisan qué onda con todo lo que hablamos el día de hoy. ¿Estamos listos?
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3: Buenas, buenas. Pipi, pipi. Ya estamos en vivo. Hasta las una con ustedes, acompañándole toda la mañana, siendo suya, mi amor. Este tiempo, amores lindos, aprovechenme, que esto no es diario. Aprovecha, Macario, que esto no es diario, que me tengan aquí en la mañana. Aprovechenme, aprovechenme. Es más, también, no quiero canciones aguadas porque estamos en viernes, diría mi amigo, en viernes de bacañal. Así que en viernes, y la cuerpa lo sabe, programación de bacanal, por favor. Programación que nos alborote las hormonas. Que huele nuestra imaginación también. Alegrísimas esas canciones al 7676-8271. Vamos a ponerlo así, señores, como ayer prácticamente. Denme cuatro canciones de Pitbull. Cuatro canciones del peloncito, el Pitbull. Puro bacañol, que quiero recordar esos viejos tiempos de allá, aquella disco de la pirámide, ¿se acuerdan? Esas canciones de ese pelón no faltaban ahí. Cuatro cancioncitas, las primeras notas de audio, 7676-8271. Canciones del pelón, el people.
4: Buenos días, seré la Bonizuki. Ponete ahí una botella de ron, Sir Wally.
3: Espérame, te la voy a dejar programada, pero ahorita estoy solicitando algo, corazón. Ahí te la voy a dejar, no te preocupes, sí. En cualquier momento va a sonar. Pero yo fui específica, mi rey.
5: El pantalón blanco, entonces, sale, dale, que estamos en vivo.
3: Blanco, el que no falta, la que se pone el pantalón blanco con el hilo negro para provocar a estos hombres. Ay, a ver dónde está el pantalón blanco, blanco, blanco. Aquí está. ¡Listito! Ajá, corazón, dámelo.
6: What a catapitus, berry.
3: What? Ya la tenemos medidita. Otra. Vamos buscando este pelón.
7: Dale, que estamos en vivo. A hacer el pip, pip, pip, pip. Buenos días, baby.
3: Eso es.
7: Hotel Room. Pitbull. Dale, que estamos en vivo.
3: A ver, el Hotel Room. A ver, que me suene. El del People. ¿Dónde estás? Que no te veo. Ah, aquí estás. Listito. Falta una no más.
8: Buenos días, calle 8.
3: Calle 8. Ay, buena rola esa. O es que yo ya me voy a sentir en ambiente. No se asusten si me pongo aquí a perrear en la silla sola. Está bien, no me le vayan a cambiar. Ya vengo con más. Vamos a aprender esta mañana puro bacañal.

0: último, me estaba matando sola en esta silla yo, pero como yo sé que también quieren escuchar lo suyo, prender su mañana, vamos pues con lo que solicitan, pero canciones alegres, porque si no ya saben que van a salir bien regañados de aquí. Ajá.
1: Buenos días. ¿Quién es ella? La locutora más bella de la Tuani. Estamos en vivo. Tal vez complaces ahí con qué va a hacer hoy. Viernes de cuchiplancheo. Estamos en vivo. ¿Qué 20 hacer,
0: Porque deja el mensaje subliminal, está bien, pues. Entonces, mi
2: buenos días, Nacere, ya estamos en sintonía de la 100.3. Ya que dijiste que es viernes de bacanal y viernes de chuquiteo, te voy a pedir el full class. Estamos en vivo.
0: Justo en el corazón con esa canción, Herminia, por yo ya me imagino esta silla va a quemarse.
3: Son las 12 del Daddy, Dale, baby, buen día.
0: Son las 12 del Daddy, espérame, vamos a ubicarla. Son las 12. Ok. Ahí está. A ver aquí.
4: Buenos días, Cere, buenos días.
0: Buena.
4: Vamos con la 20. Quiero en este viernes de Bacañal que pongas, por favor, Perlas Negras.
0: ¡Perdón! Bendiciones. A ver, que alguien me explique que si Perlas Negras es canción para carnavalear. Que alguien me explique, por favor. Es lo primero que estoy diciendo y lo segundo que hace.
5: Lester Flores.
0: Saludos, corazón. ¿Qué va a este comienzo? Solo es inicio, ya sabes. ¿Qué va a esto?

0: Amor, ¿te fijas la diferencia, mi rey? Aquí necesitamos prendernos nuestra mañana, necesitamos ponernos las pepas bien abiertas, necesitamos hacer nuestro trabajo excelente, ya que nos vamos en un fin de semana largo, para los que estamos aquí, ¿verdad? Entonces, ¿cómo me vas a pedir perlas negras si te estoy pidiendo que es viernes, amor? Canciones alegrísimas. ¡Lúzcanse!
1: Ajá. Buenos días, hacer ¿qué onda, hermana? ¿Cómo andamos? Hoy es viernes.
0: Ay, casual, hermana. Sabe,
1: cayó pago, papá. Ay, Dios mío, anda prendida, Managua. Sí. La cerecita poneme privado, pero el trap. Estamos en vivo.
0: Privado, pero el trap. Otro, la sangre Cristo, señor. No, es que yo no creo que anden pasmados ustedes, porque esa es la palabra, pasmado ya. Pasmería no quiero aquí yo.
2: Hacer es mi amor. Ajá, como amor. Ahora viene la de nosotros, la que nosotros ponemos. Uh-huh. Y en este viernes de chuquiteo ponete Work de Rihanna. Ve, con Drake.
0: Es que hablando se entiende la gente. Claro, hablando se entiende la gente, ¿te das cuenta? ¿Te das cuenta que hablando se entiende la gente? Este mundo fuera mejor. ¡Qué lindo! Ese es para hacer un buen twerking. Este fin de semana que te la meneye tu mujer. Twerking, tiki, tiki, tiki, tiki. Y después a la acción. A la acción. Oiga, qué rico este. Que está trabajando, meneye. Lo que no le dé pena. Sacó esa mala energía.
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3: ¿Qué empieza el pleito, pues? Yo me pregunto algo, señores. He estado viendo tantos chorromariadores en TikTok que dicen que ahora las mujeres aprendieron a jugar sucio como los hombres. Y ahora los hombres son los que aprendieron a ser dramáticos como las mujeres. ¿Qué dice el público? ¿Será o no será cierto que las mujeres aprendimos hoy en día a ser, mejor dicho, a jugar sucio como los hombres? No solo sucio de pensamiento, ¿verdad? Y que ahora los hombres aprendieron a ser dramáticos como nosotras las mujeres que somos drama queen. ¿Qué tan cierto es eso, señores? ¿Ustedes consideran que es falso, que es verdad, que es mentira, que es solo furulla de que el hombre aprendió a ser drama queen? Yo en lo particular creo que sí. Creo que el hombre ha aprendido muy bien de la mujer, y más ese hombre que se junta solo con amigas mujeres, y no me digan que no. Por eso dicen que cuando con lobas te juntas a aullar, vas a aprender y a coyotear también. Y dicen que las mujeres somos coyotonas, pero ¡ah, no! Él viene y se junta con mujeres. Aprendes a coyotear también. Es más que obvio que uno las malas mañas es lo primero que aprende. Pero las buenas cosas no se pegan fácil. Las malas cosas sí se pegan fáciles. Yo considero que sí, el hombre, porque nunca se me olvida un maje llorándome, arrodillándome, diciendo que lo perdonara y que para, pero puro drama queen, loco, se le salía por los poros la hipocresía. Y yo, este mayo parece de jaña o en serio está arrepentido, pero no creo que esté arrepentido porque siento que en la aura, digo yo, la hipocresía se sale en el aura. Puro chaucero, digo yo. Ajá.
4: Buenos días, mi amor.
3: Buenos días.
4: Oíme, fíjate que estás en lo cierto.
3: Es de
4: las
3: verdad.
4: Mujeres aprendieron a jugar más sucio que nosotros los varones. Ahora tienen mil y una mañas a vida y por haber. De por sí siempre han sido más astutas, pues. Entonces ahora astutas.
5: ¿Querés más?
4: Con maña. Y sin miedo.
3: Ajá,
4: las
3: sin
4: mujeres
3: miedo al
4: son
3: éxito.
4: Atroces ahora. Por eso ahora están haciendo más desastres que nosotros los varones.
3: Oí vos.
4: Vamos mal, vamos mal.
3: No. O sea, los papeles están cambiando.
6: Hazle, estoy equitativo. Te juntas con mujeres, aprendes todas las mañas de las mujeres.
3: Sí.
6: Una mujer que se junte con varones aprende todas las mañas de los varones. Ejemplo, mi hermana.
3: O sea, yo lo sé.
6: Todas las mañas mías. Nosotros somos tres hermanos. Y esa brother aprendió todo de nosotros. Mira, y no le dan vuelta esa magia, ¿viste? Una magia, esa brother, una vez estaba una cita, dice que un magia casi de mi edad. Y la madre lo quedaba viendo. Y la madre le dice: mira, le dice, todo eso que me estás diciendo, le dice, mi hermano me lo ha enseñado y él me ha dicho que todo eso me lo hace igualito. Mira, como un profeta, le dice. Así que todo es equitativo, este mate, ¿oíste?
3: Pues fíjate de que sí. Yo, la mayoría de mis amistades son varones. Me han dicho, mira, unas cosas que yo, así, digo yo. Y vos como que te quedás con aquella mente maléfica y maquinando esto y el otro. Que cuando se te presenta la ocasión, pues, vos venís y haces la maldad. Pero no es el punto de que las mañas que esto, sino que hoy en día siento que la mujer está aprendiendo a jugar más sucio. Incluso hay una serie en Netflix que está bastante, bastante trendy, que es de unos negritos. Creo que de ahí te vas a dar cuenta de qué te estoy hablando. El tipo resulta que quedó, oiga bien cómo quedó en la serie al final. Yo no lo he visto, solo he visto la referencia. Terminó solo, terminó enfermo, sin un peso. Ninguna de las mujeres con las que estuvo de queridas los cuidó. La esposa se quedó sin esposa, sin hogar, sin hijo, y ese es el precio, dicen, que pagan los hombres por jugar sucio. Imagínate vos. Por eso decía mi mamá, hasta para escoger las queridas, Pipito, tenés que saber, porque si el día de mañana te pasa a vos un accidente y amerita limpiarte la nalga, dice, no cualquier querida va a querer limpiarte nalga, dice, en un hospital. Mientras que la pendeja es la esposa, si va a limpiar nalga, vos es bañarte, darte de hartar en las tápames y todo. Hasta para escoger querida, decían. Ajá.
5: Estoy hablando.
6: Ah, no, esa serie está caballa. Imagínate que la esposa segunda le contrató una maje que tenía sídilo con eso. Lo palmó al malo. No, fregué, loca. Es tremendo.
3: ¿Te das cuenta cómo las mujeres estamos aprendiendo a jugar sucio? Eso sí es ser malditaza, loco. Yo no he visto esa serie, pero con que me conté eso, hasta yo le aplaudo a esa maje.
7: Sí, salieron mañosas. Ahora hasta hacen contenido en la noche, papá. Ya sabes, pelan a los Estados, a la gente que está en Estados Unidos, y después ahí están las consecuencias. Están las consecuencias. Mira cuántos casos ha habido. Tienen uno aquí y están pelando al de la Yusa en la noche con contenido, con fotitos y con videos. Sí, un beso más araña que ni quiera Dios. Vivo ahí, chavalo.
3: Es que ustedes son únicos. A ver aquí.
8: De hecho, buenos días, buenos días. Y discúlpame la maleducación. Vos sabés que las mujeres, aparte de inteligentes, saben jugar tres bases. Son hijas de Denis Martínez. Estamos en vivo, haceré.
3: Oigan a esto. 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
3: Estamos en vivo, amor. Estamos en vivo. ¿Cuándo va a ser el día, vos? Que se lo van a aprender esta gente. ¡Ajá, vos!
9: Amor, ponle una música ahí. Ponete, a ver.
3: Estoy con el pleito, amor. Y todavía venís a pensar al aire qué canción vas a querer. Ay, que lo que yo digo, vos, puro drama queen aquí.
8: Buenos días, buenos días.
3: Buenos días.
8: La verdad de las cosas que ahora todo es con la plata, baila el mono. Y por una las pagan todas.
3: Pues no estamos hablando de mujer interesada, amor, superalo. Estamos hablando que la mujer aprendió mañas del hombre a jugar sucio, a tener venganzas dulces. Y que al hombre ahora es puro drama queen, se queja de todo, llora por todo. Sobre todo esas quejas, que se queja por todo.
6: No, te la recomiendo, mirala, muy buena, ¿viste? Porque el más es dañino. Ese más es dañino. Y la verdad, la cosa es que antes las mujeres la golpeaban y todo y nadie brincaba. Ahora no, pues está bueno, hay que defenderse. Todos somos seres humanos, todos tenemos pies y manos, todos tenemos ojos, todos sentimos. Así que no es que sean malas, se han aprendido a defender.
3: Ahí
6: mi mamá, mi papá al principio tenían bastantes discusiones y peleaban. Pero mi mamá se ahí, mira, y un día le dio con una raya de leña. Mira el video, se quitó.
3: Hay algo que tocaste ahí y que quiero compartirlo. Dicen que la tasa del divorcio es tan alta porque muchos hombres, escuche bien, jodido hombre, escuche bien, muchos hombres siguen queriendo vivir como vivieron sus padres, mientras que muchas mujeres ya no están dispuestas a sufrir como sufrieron sus mamás en aquellos tiempos. Fue las 70.000 clase mensaje. Antes las mujeres se dejaban cachín. Ahí la vas a ver con el ojo morado y va a trabajar como si nada la pobre señora. Y no dejaba al hombre. Entonces eso es lo que quiere el hombre y pretende el hombre. Hoy en día así parece. El hombre quiere estar con las mujeres pendejetas, sumisas, babuzonas. Pero la mujer hoy en día ya no está dispuesta, loco, ya no está. Un medio pase te manda la baby. Un medio pase, vas al lado, te dicen.
5: Buenos días, Cerec, hermosa. Te recomiendo esa serie, buenísima, ¿viste? Buenísima.
3: Todo no me acuerdo mundo.
5: ¿Cómo es que se llama? Ya me la tiré toda, sí. Y, uh-huh. y es buena. Pero es que el mae tiene como cuatro esposas o tres esposas. Uh-huh. Y tiene hasta amantes, pero la esposa, la principal, lo mandó a contagiar de sida, le echó otra jaña que te va a pegar de VIH. Y como sabe que el mae era todo tires carne. Ajá. Se contagió.
3: Está bueno poner llamado.
5: Puedes ponerme pasar en la edad al mata.
3: Está bien.
10: Buenos días, amiga.
3: Buenos días, amiga.
10: ¿Cómo estás? Un gusto escucharte.
3: Gracias, corazón.
10: Y es cierto, mi Cere. Los alumnos superamos al maestro. En vez de nosotras las mujeres agarramos mucho de los hombres. Ellos nos enseñan.
3: Pero ¿sabes qué es lo peor? Que es correcto que el alumno supere al maestro a veces y el hombre no la ve venir. No sabe que aquella cara de dundita, aquella cara de angelical es una magia letal por dentro. Y he escuchado decir hombres que dicen, no, yo no creo que la madre sea capaz, la madre es bien tranquila, o sea, sí es tóxica, es loca, celosa, todo lo que vos querrás, pero la madre, fíjate que es bien tranquila, no es capaz de hacerme daño, la loca. ¡Vos jurás, chiquito lindo! Ay, es que por eso dicen que las caritas de ángel de yo no fui a la que más le tenemos que tener miedo.
11: Oílo vos, Aceré, ¿y qué esa locurita?
3: ¿De qué?
11: Poniendo romántica tan temprano, ¿y qué eso? No.
3: Ay, sí, verdad.
11: No dejes, mami, que los enculados solos no arruinen el día, la vibra del fin de semana largo, uh-huh. del chuquiteo, del bacanal.
3: Uh-huh.
11: No, mejor enviársela por WhatsApp y que le escuche solito. Hacer el perro de Coyota, eso viene de antaño, hacer eso de hace rato.
3: Ah, sí.
11: Que vienen aprendiendo otras mañitas locas, pero eso de Coyotona, eso hace rato. Oye, pero digan el nombre de la serie, hombre, no sean así. Para tirársela este fin de semana.
3: Oye, qué chismoso. Bueno, está buena. De todas maneras, está en los primeros lugares ahorita en Netflix.
12: Buenos días, Cere, corazón bello. Uy, chica, digan qué nombre es la serie.
3: Oye, el otro también.
12: Quiero ver.
3: El fin de semana largo, aprovechen, está buena la serie. Yo solo he visto, digamos, el tráiler, nada más. Porque quiero terminar una primero que estoy viendo coreana. Primero mis coreanas y después esa. Pero está más recomendada que otra cosa.
13: Buenos días, Aceres. ¿Sabes qué es lo más bonito de esa serie?
3: Ajá.
13: Que las mujeres creen de que están haciendo el bien, aprendiendo lo malo.
3: ¿Por qué?
13: Mientras que nosotros los hombres lo que vemos el lado bueno de esa serie es aprender a hacer plata para tener a tantas arrodillándose por esa plata.
3: Señor. Señor.
10: Estúpido.
3: No, están aprendiendo, más bien también esta serie, que la mujer puede ser tan mandita cuando está despechada. Y el hombre no mide eso. Yo por eso les digo, señores, que no me voy a cansar de todos los días decirle lo mismo. Cuentas claras conservan amistades y relaciones. Si usted le dice a su mujer, mira loca, yo ya no siento ni pija por vos. Me gusta otra loca. Y quiero intentarlo con esa mandita loca. Te ahorras a que salgas macheteado. Te ahorras a que salgas en las redes. Te ahorras a que te ponga pancarta en todo el...
14: Me ha gustado más la amistad de varones.
3: De varones,
14: yo soy bien,
3: sí.
14: Varonera. Me han salido unos androides que me quieren dar vueltas. Y en las redes sociales. Y que no sé qué. Que una fotito que no sé cuándo. Que esto y lo otro. Ay, Dios mío. Y estos vienen con una labia que creen que a uno le van a poner el cerebro revuelto.
3: Ajá.
15: Buenos días, Sare, buenos días, bendiciones.
3: Buenos días.
15: Clase más mirada, clase foto esa, Sare, ¿eh? Mirada matadora, ¿eh? O seductora, ¿eh? Estamos en vivo.
3: Como tú lo quieras tomar, baby, no hay falla. Cada quien tiene sus chibolitas para ver cómo quiera las cosas.
16: Oye, Sare, yo escuchando lo de la serie ya me entró intriga.
3: Ajá.
16: Y entonces el otro me quedé con el chisme del garrotazo. No, Fred. Oye, cuéntame esa historia, ¿sí o no, Cere? Uno no lo dejen a medio palo.
3: Mira el tipo de la hamburguesa triple, puro drama queen, el maje contando todo. Puro drama. Ah, no, pero vino la más. Quedó el otro como mariconcín. No, y vos lo miras amanerado y todo, pero no sé, es la verdad que estamos el mundo al revés. Ahora los hombres drama queen y las mujeres juegan sucio.
17: Buenos días, Sara. ¿Cómo que se llama esa serie, dijiste?
3: No, yo no sé, espérame. Alguien que me diga, por favor, ¿ya vieron cuántos interesados hay? Porque hay fin de semana largo y necesitan tener con quién entretenerse, ¿ok?
18: Estamos vivos, Sara. ¿Sabes cuál es el mata, Sara? Que, mira, la que se lleva, la reputación de la mujer es la que queda por el suelo cuando anda ahí con esos mates. Porque el hombre es normal.
3: No, amor, si es que cuando una mujer hace callado, ¿vos crees que una mujer andaba bar divulgando cuando te dio veneno en el café? ¿Vos crees que esa mujer va a divulgar? Y come, por eso dicen el dicho, cuando la mujer come, come una, dos veces, callada. Cuando va a envenenar al hombre, callada, no se va a dar color. Mientras que si ella abre sus tapitas y se da color ella solo porque quiere, bro. Y ahí donde anda, como dicen el, como los emprendedores, va de boca en boca, todo eso.
19: Buenos días, Fred. Oye, ¿cómo es que se llama la serie ahí para echarle?
3: Espérame, que todo averiguar.
19: Y de paso, detonate un tema ahí, Block Party, para poner tú en la mañana.
3: Dale, pues voy a buscar la imagen también para ponérsela en el estado y la busquen.
20: Eso sí, Aceret, esa serie me la tiro solo porque solo me la voy a ver. Ni quiera Dios viendo esa serie con la tóxica. ¿Sí, despertándole el lado maléfico. Que la Dios me da veneno en un fresco de pitaya chiquita. ¡Ay, no!
3: Y chiviate, si esa maje te está diciendo, no, yo lo hubiera hecho lo otro, primero hubiera empezado por aquí, por asá, y comienza la maje a describir lo que hubiese hecho. Chiquito lindo, tragar gordo ahí, porque ya sabes que esa maje, si le haces un mate, ya sabes por cómo te va a planear la muerte. Ya vengo con los churromareadores, espérenme, voy a hacer una pausa.
0: Recordar es volver a vivir.
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3: 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Voy a seguir con la última nota de audio para terminar todo este revolú. Al fin y al cabo hablamos de la serie, buja. Ya me dijeron cómo se llama, vayan a buscarla, que la portada es de puro negritos. Sin ánimo de ofender, es para que me puedan entender también cómo es la portadita. Es de un pelón. Se llama Polígamo o Polígono. Come Polígamo, dice. Vayan a buscarla para que la dejen ahí en favorito y ya cuando lleguen a la casa la lleguen a ver. Polígamo se llama. Ajá.
4: Vamos a ver si es cierto, o sea, vamos a ver si es cierto. ¿Qué? Yo hoy le digo que ya no quiero nada. Nada.
3: O sea, tenés que
4: estamos querida. En blanca nieve, le vamos a decir. Cada quien, media vuelta y nos fuimos. Sí. Vamos a ver. Si mañana, a esta hora o más temprano,
3: no te
4: mando mensaje aquí a la Tuani, muerto, ¿viste? Muerto y allá te espero arriba o abajo. Pero es que te aguanto, chelo, ¿viste? Viva ahí.
3: Entonces, ¿tenés querida, mandito?
5: Se llama El Polígamo.
3: Ve, Polígamo.
5: Y este es un espacio publicitario no pagado.
6: Polígamo, se llama la serie.
3: Ahí está, pues, ahí está.
6: Mi hija ya la miró y después me dice, mire esa serie. Me dice, ese fue un mensaje subliminal.
3: Ah, ni lo dudé, chiquito lindo, que son mensajes que damos.
7: Buenos días,
3: Tere. Buenos días.
7: La serie se llama El Poligamista. Hacen un paro y ponerme una música y va a punto 40. Hasta buen día, Tere.
3: Vamos a ver, porque se viene la hora más rápida, vos. Se fue bola a esta hora, volando, baby, aquí uno. Serio,
8: es que la flaca me ha encontrado un cangri que le desbarate el cerebro, ¿me entiendes? Que le pegue Cristo. Una masturbada al cerebro y que la haga caer. No, solo se encuentra peluchones. Que ay, que está bonita, que te quiere conocer, que fu, que fa. Y ajá, que... Ay, Dios mío, que no se ha topado con un Eddie Baquedano. ¡Qué barbaridad!
3: Oye, wow.
7: Pero yo sé que las mujeres son bandidas, yo sé que son inteligentes. Uh-huh. Pero tomando en cuenta el caso de la mujer que lo quiso contagiar puro gusto al hombre, eso es penado por la ley. Cualquier persona que tenga esa enfermedad y lo haga sabiendo que va a contagiar a alguien más, es penado por la ley. Estamos en vivo.
3: Habrá que ver si eso está en Nicaragua, amor.
9: Estamos en vivo. Chere, regálame tu número, mi amor. Te quiero recargar de sal y de leche.
3: De número de cuenta nada más tengo, amor. Si me querés donar para mi fin de semana, con mucho gusto. Hasta ahí nomás. Ajá, dígame usted.
7: Hola, Cere. Esa serie se llama El Polígamo.
3: Sí.
7: Y era que...
3: Más fuerte.
7: Está degenerada esa serie, ¿no, hombre? Yo me la miré con mis amigas aquí. Casi me envenenan a mí también, ¿no? Porque ya más también lo envenenan en la serie.
10: Buenos días, Cere. No va a haber debate, nada. No has hecho.
3: ¿Y qué estoy haciendo ahorita, hermana?
10: Ya el ronco, Cere.
3: ¿Qué estoy haciendo ahorita? Lo que pasa es que se nos desvió las cosas. Mira este, vos mandándome la foto que está viendo la serie. No aguantan nada, ya están viendo la serie esto.
11: Haceré. Lo que pasa es que las mujeres ahora todas mienten y facturan. Estamos en vivo.
3: Esa, Kevincito lindo, otro que ya está comenzando a verla. Oí vos, si es que mira, por eso el dicho está bien dicho, la curiosidad mató al gato, no se aguanta esta gente, vos, no se aguanta.
12: Pero Acere, yo te tengo una pregunta yo a vos. Ustedes las mujeres dicen que son inteligentes, que son rápidas, que son estas. Pero ¿por qué después ustedes tienen que andar publicando que yo no elegí, él fue el que fue mal padre? Yo no elegí un mal padre para mi hijo, él fue, eligió ser un mal papá. Explícame eso, mi amor, vos como mujer, ¿por qué pasa eso?
3: Es que eso es una decisión, ser un padre. Eso si vos querés ser un buen padre o querés ser mal padre, porque al fin y al cabo, pues, eso depende de uno mismo. ¿Es o no es? Y corríjanme si yo estoy mal. ¡Qué barro! bárbaro, qué pregunta.
13: Que se nos desvió las cosas.
14: So Cristo, que no está viendo que está el debate, está la pelea de ahí.
3: Sí, qué bárbaro.
14: Estamos en vivo.
3: Mi amiga está quedando arriba de los palos. Ya. Bárbara.
15: No aguantamos nada. Qué barbarito.
3: Sí, mira vos, si tengo ya tres capturas, ya la comenzaron a ver. Es que esta gente. Bueno, no hay nada que hacer, vos.
16: Se está levantando, se está despertando, que está preguntando que si no va a hacer debate. Qué barbaridad. Sí, me da pena, está levantando.
3: No, pues ya veo que apenas se está levantando. Pero pues entendemos, hay gente que no sabe cómo está la jugada ahorita. Está bien, pues, amores. Ajá, el último audio.
17: Voy a hacer el... Bueno, pues, ustedes son inteligentes, son capaces, son empoderadas, son una mujer que factura. Pero, ¿por qué siempre se quedan con el mismo hombre? Ay, no. Que la paten, no. Que le digan, que la... Ahí está. Ahí están, son muy pocas. Ahí no. Hay muchos estudios, hermana. Siempre vuelve la mujer donde...
18: ¡Cállate!
17: Fue
18: feliz.
17: Ustedes lo publican.
18: ¡Cállate!
3: Nada que ver, amor. Acordate que lo que dije de inicio... Ya la mujer no está para esos trotes como las antiguas.
18: No, mi pregunta no fue esa. Porque vos hiciste una pregunta. Yo te estoy diciendo, si ustedes son inteligentes, ¿por qué a la hora de sus decisiones terminan mal? Esa es mi pregunta, pues. O sea, yo no entiendo eso. Usted dice que son arañas, que son esto, pero y al final y al cabo, se salen enamorando ustedes. Salen tomando unas decisiones de la gran... mejor ni te digo. Entonces... No, hombre, lo que pasa es que, como digo el mae, él es serio, aquedano. Lo que pasa es que no le han envenenado el cerebro bien, hombre.
3: No, hombre, ¿cómo me va a decir que vengo a decidir? Como que yo le digo al hombre, cambia. En el camino el hombre cambia y por eso las cosas se derrumban. Porque al principio todo inicio es lindo. Amor iba aquí, amor iba yo, mi amor, te amo, sos lo mejor de mi vida, el amor de mi vida. Y en el camino se van desviando las cosas. Y entonces ya no es decisión de la mujer, es decisión del hombre, porque le gana la brama. Ya una decisión de mujer es que sabe que la está ahí dando con el bate de aluminio y la maje quiere seguir de babosa a sabienda que sabe. O que sabes que es un bandidero, un ladrón que anda ahí enrondando en las redes sociales y querés seguir con el ladrón de la cuadra. Ahí es una decisión.
19: Acere, acere, esa muchacha, la que dijo que se no iba a hacer debate, anda montada en el banano ahorita.
3: Ay, hombre, más respeto, que no es para acabarla, jefe.
20: Hey, aclárame esta, pues mira. Yo era el trabajador, el que no daba tiempo a la familia porque estaba trabajando, que nos vamos a dejar porque hubo mucho trabajo. Ok, ajá, y se mete con un madre que no trabaja, ella lo mantiene ahora. ¿Cómo mira esa güey?
3: No, porque entonces es una mujer que nada más quiere sanguleo. Sangoloteo nomás. Y si lo mantiene porque le hace buen trabajo que vos no le hacías, amor. Ay, discúlpame. Mujer que mantiene porque le hacen bien trabajo. Por eso lo mantiene, para mantener ese polvo fijo. Señor, ilumínalo.
21: A ver, amiga, para ese que dice que uno siempre ahí está con el mismo hombre. ¿Y ustedes qué hablan? Cuando uno los deja, ahí pasan rogándole a uno. Y si uno no le hace caso, ya se busca una queridita loca que le hace caso y ya se la quieren pasar enfrente a uno. Se lo queda, esto es más.
3: Oye, amor, ¿querés más? No sé, no más digo.
22: ¿Querés más? ¿Querés más?
17: No aceptan con la esposa, con la novia. Ellas son las queries y todavía se ponen mal y se terminan enamorando. Se acaba ahí.
3: Sangre Cristo.
10: Aceré. Vuelve la que quiere. Como dice el dicho, basura que se bota no se vuelve a recoger. Ellas sí recogen todo la vía plata después que pasaron varias sobre varias. Aceré. Lo cambió por mecha corta.
3: Ven. Yo no lo quería decir, amigo. Discúlpame. Yo ya no dije eso.
22: Ay, qué odiosa, boa. Bárbara.
3: No, amor, es que no me gusta ser hipócrita ni mojiga. Hasta prefiero dejártela ir sin aceite, bebé. A ver, yo te pregunto, mi rey, ¿vos querés que yo te caiga bien por ser mojigata, hipócrita, ponerte una cara de perrita que yo no fui? ¿O querés una mí que te la deje ir sin aceite, que te diga la verdad y te levante esas pepes, las deje bien abiertas? Yo no puedo caer bien por mojigata, amor. Yo caigo mal por sincera, de hecho.
18: Es lo que yo te digo, ustedes las mujeres son mojigatas y vos no, no lo querés aceptar.
3: No,
18: por eso,
3: amor,
18: te acabaron el otro día, Cere.
3: No.
18: Ahora estás diciendo que la mujer que mantiene al hombre es porque el hombre le hace buen chiquiteo, le hace bien todo el frutifantástico.
14: Estúpido.
18: Pero te he escuchado en otras ocasiones que decís que no.
14: Sal del closet ya, que sabemos ya, dice te moja.
18: Es una estúpida, que es porque es una grandísima babosa, que mantiene un mantenido a un vago. O sea, no se te entiende. Es más, no te entendí nada. Es lo que te digo. Ustedes hablan incoherencia, no saben ni lo que quieren, ni lo que dicen, ni lo que van a decir. Es lo que te estoy diciendo, mujeres, por favor, hombre. Pero así te amamos, hacer, así amamos a las mujeres.
14: Sal del closet ya, que sabemos
18: que. No voy a negar. Porque en este mundo sin mujeres, uy, no fuera mundo. ¿Te imaginas un mundo de solo totones? Sangre de Cristo.
3: Te tocaría meterle un panal de avispa, amor.
0: Buenos días, Aceré, estamos en vivo. Aceré, no deberías de irte de la cabina porque es literal, los demás nos acaban. Deberías de estar ahí defendiéndonos. Y esos oyentes que no se quedan atrás. Buenos para tirarnos y acabarnos.
3: Pero ellos no se ven, ¿verdad, Mica?
1: Nunca haber escuchado a la Aceré de la Euris. Sí, gasta y se... Yo me imagino el hacer. Ay, discúlpame, Serena, fregué, la partiste.
3: ¿Por qué?
1: Pásame un cubetazo y un par de alitas.
3: ¡Qué rico! Mándamelo vos, mandito, ¿para qué estás mandando a otro?
8: Hacer, pero si ustedes las mujeres son tan inteligentes.
3: ¡Ah, las 70,000!
8: Inteligente.
3: ¿Es que vas a seguir?
8: Ah, explícame. Pero ¿por qué andan llorando, sí, cuando uno las vea?
3: Normal.
8: Cuando uno se las pega.
3: Normal.
8: Ah, ¿por qué andan sufriendo? Que escuchando canciones de ay, de desamores, publicando historias de ay, Dios mío, lindo, ¿quién las entiende a ustedes, mi chiquita linda? Pero así las queremos. Así, llorona, tóxica.
3: Amor, pero que es normal. Duele haber perdido tiempo con un holgazán. Pero después nos pasa. Y después el hombre que viene con el rabo en las dos. ¿Ya sabes?
8: Hacer, a ver, que alguien me explique esto. A ver si vos tenés la capacidad para decirme esto.
3: No lo sé, Rick.
8: Ustedes,
3: tú dime.
8: Las mujeres son tan inteligentes, pero tan inteligentes que dicen ustedes que andan buscando que facturan, que esto, que el otro.
3: Uh-huh.
8: Y andan buscando al mejor hombre, el rico, el esto, que el otro. Y ahí, pero ¿por qué terminan quedándose con el vago? Con el de la esquina, con el malandro. Con el bueno para nada, ajá, y después andan sufriendo, y después con 5, 4, 3 chavalos, cipote, ajá, explícame eso.
3: Te puedo responder con una imagen, corazón. Te la voy a subir para darte tu respuesta a qué se refiere eso lo que vos me estás diciendo. Te la voy a resumir en una imagen que dice el pobre y lo que dice el rico. Lo que tiene, mejor dicho. Te lo voy a resumir en una imagen. El detalle es que me tengo que venir a la hora más rápida, pero si ustedes quieren seguir en el pleito, no hago hora más rápida. Vos decidís si querés que te haga el vulgareo ya. Vos me decís.
1: ¡Qué barbaridad! La cerebrito suelta hoy. ¡Qué comita se ve que anda suelta! No anda perdonando a nadie.
3: No,
1: ahora.
3: Amor. Qué chico ser así, ¿verdad?
13: Ya hasta mi esposa me da desconfianza agarrarle comida. Tengo que hacérmela yo solo porque no vaya a ser y termine envenenado.
3: Mira, el que no la debe no la teme, amor. Si vos andas portándote bien, esa mujer te va a tratar bien. Nada de veneno. Eso es así. Si usted se porta bien, usted va a tener buena alimentación. Si usted se anda portando mal, aténgase a la consecuencia.
1: No, pero ok, ponele pues. Yo no le hacía bien el trabajo. Ah, pero ¿por qué me sigue buscando? Ah, ya tiene su hombre ahora y todavía quiere que yo le esté ayudando, que yo le... No, ajá, explícame. Poneme ese trompo en esta uña.
3: Ay, señor mío. Y ahí sí me fregaste. Alguna razón debe tener. ¿No le tenés algunas cosas guardadas todavía?
1: Oye, cuando publican donde pise una leona, una gata, no borre esa seña. Hacer eso, hombre, es como loco. Ellos tienen dos cabezas y no piensan bien, no sirven para pensar. De balde le dio Dios esas dos cabezas.
3: No piensan con la principal, dice.
2: Buenos días, buenos días.
3: Buenos días,
2: mi humilde opinión. Es verdad que nosotros los podemos llorar un tiempo, unos días, pero ellos nos pasan llorando una vida completa.
3: Es cierto, hermana, yo soy testigo de eso. Un maje me ha pasado llorando durante... ¿Cuánto tengo de haber terminado con ese tipo? 10 años. Y aún me llora.
4: Ay, qué machista, amiga, ese.
3: Ay, sí, amiga.
5: Va quedando, pero no esté generalizando, porque hay muchas cangres aquí, muchas baby tóxicas que no viven con vago. Que no viven llorando por el vago, por el cangri ese mechudo. No, sí. No. Andan llorando por el sugar y por el que manda remesa.
23: Oíme esto, entre mucho mejor tratada una mujer, más grandes son los cachos.
3: No.
23: Tratala mal y ahí va a tenerla siempre pegada, vos.
3: Está inventando.
23: Así de sencillo.
3: Los tiempos cambiaron, por eso yo vine con el debate hoy de la mañana. Los tiempos.
23: Pegada, vos.
3: Está inventando.
23: Así de sencillo.
3: Los tiempos cambiaron, por eso yo vine con el debate hoy de la mañana. Los tiempos cambiaron. Ahora el hombre es drama queen.

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Así que vamos, señores, con más de la programación Tuani.

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0: Bueno, se llegó la hora más rápida. Notita de audio. ¿Qué canción quiere que les pongan? Corazones lindos, ¿qué canción? Al 7676-8271. Solo notas de audio, ¿ok? Ah, bueno, el pleito, pues, pero yo tengo que seguir con los programas. Así que ni modation. Tengo que seguir con los programas. Ajá.
1: Dale, en la hora más rápida. Guayando, Nicky Jam. Dale, que estamos en vivo.
0: Bueno, en serio. Retro, si a las 11 tengo otro retro. Corazón, canciones que ya tenía un montón de retro de por sí. A ver.
2: Con este himno.
0: ¿Himno de quién? El electro, a ver, corríjanme.
3: Hacer, ponete una de Justin Bieber, una Tuane ahí, cualquierita para...
0: Siendo la hora más rápida entonces, tus rolitas al instante.

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4: Más de su nota en la hora más rápida. ¿Y entonces? ¿Cuál?
5: Cristóbal Colón.
4: Ah, ok, amiga, está bien. Cristóbal Colón, ¿y vos, amigo?
6: Es el exponente de Mundo Música de Anuel con Tecachi. Ella quiere beber.
4: No es con Tecachi, pero ahorita la voy a poner. Ella quiere beber. A ver, aquí. Hola.
7: No me pusiste el tema ahí que te pedí. ¿Puedes
4: ¿cuál?
7: Ponerme Noche de Entierro, por favor?
4: Solo retro. ¿Y
8: buenos
4: entonces?
8: Días, princesa. En la hora más rápida, poneme ahí tu sensualidad, Bad Bunny. Dale, que estamos en vivo.
4: Vamos bien ahí.
9: Buenas, buenas. En la hora como tu ex, así precoz. Tal vez pone AI de Nelly. Estamos en vivo.
4: Está bien. Ya vengo con más notas en la hora más rápida.
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3: Mamacita, mamacita, continuamos con más de La Hora Más Rápida. Recordándoles que tengo el espacio para la novela. Manden esa novela, no tengan pena. Esa novela, a las 12 esa novela.
4: Bueno, un saludo allá a La Tuani, aquí manden un saludo a la organización El Tigre, Colonia Unidad de Propósito. Y póngame la rola, la combi completa.
3: Está bien, ya la buscamos.
5: Hola, Seré. ¿Puedes regalarme un tema ahí?
3: Dígame.
5: Movimiento de cadera de Rayo y Toby.
3: Buena Porfa. Rola esa. A ver, del Rayo y el Toby, ahí están. Ya la tengo. Dígame, señorita, usted.
6: Mi amor, ¿tú crees que tú puedas poner una música electro? Yo sé que ya pusiste una, pero una música electro que se llama I Am Albatross.
3: Dale, ya sé cuál es, de Aaron Shuba. Sí puedo, corazón.
7: Hacer es ponerte, tú no me te cabres, nada más rápido.
3: A ver, tú no me te cabres. Tú no me te cabres, ahora me imagino que la remix, porque es la que más solicitan ustedes. Uno más.
8: A Cerecita, en La Hora Más Rápida, me puedes poner Memories de David Guetta. Estamos en vivo.
3: Con las electros se están luciendo, ¿oja? Está bien, para variar la rutina. Hablando de electro, continuamos con más de La Hora Más Rápida.

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3: Bueno, ni modo, el tiempo se hizo. Vamos con las últimas notas de audio para la hora más rápida. Venir cerrando esta horita y nos vamos a ir a la tandita TVT.
4: Buenos días, Zaret.
3: Buena.
4: ¿Qué me cuenta?
3: Aquí casual en la trabajación.
4: Enamorado de usted.
3: Ah, gracias. Pensé que me iba a pedir una cancioncita, pero gracias, muy amable.
5: Va a ser, mi amor, ponete Singapur del Alfa. Estamos en vivo.
3: Está bien.
5: Dale, corazón.
3: Copiadito, ¿quién más?
6: Seré, me puede complacer con una música. Una vaina loca, porfa.
3: Está bien.
7: Buenos días, amor.
3: Buenos días.
7: Estamos en vivo, me puede poner una música de Tupac Shakur, Cali for You.
3: Voy a buscarla.
8: Hola, Seré, en esta hora más rápida me puedes complacer con Remember de Jay Sean, Sean Paul y Lin Wayne. Estamos en vivo.
9: Seré, en la hora más rápida, Estoy Hermoso, Daddy Yankee.
3: Estoy Hermoso, vamos a buscarla, vamos a ver si la encuentro por aquí.
10: Ya la seré, por este que es el yo te chulié.
3: Está bien, vienen todas esas de corridito y de luego nos vamos con la tantita de TVT. Recuerden la novela, señora, mandar la novela. Apúrense.

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0: De esa manera le dimos el arranque a la tanda TVT, así que ponete las pilas al 7676-8271. ¿Qué canción vamos a recordar en esta tandita del TVT? 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Pila entonces. Hello.
1: No, es que nunca me aprendí la música de los cubanos, ya sabes. Por si no la sonaba, ponétela. Y si no, te pone Amor Genuino de ¿cómo que se llama? Se me olvidó, la verdad.
0: De Zion y Lennox, Amor, pero ahorita estamos en TVT, entonces por ende, pues está bien, Amor Genuino.
2: Azaré, ¿me puedes poner la música del estudiante? Vamos a bailar, estamos en vivo.
0: Ok.
3: Azaré, ya que estamos en la tanda TVT, te voy a pedir Mary She Bro. Estamos en vivo.
0: Mary, vamos a buscarla, baby. Y al anexo, otra.
2: Hacele, hacele, sonate la música que tenés de fondo, hacele.
0: Fíjate que no sé dónde está esa.

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3: 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Continúo con más de sus notas en la tanda TVT. ¿Qué pasó con la novela? Esa novela, la novela a las 12, mandando su novela.
4: Sere, ponerme la música, no queremos Mariflor.
3: Está bien, estamos en vivo.
5: Sereno, no pusiste la música, amor.
3: ¿Cuál?
5: La de Carmen Chá.
3: Ah, sí, verdad.
6: Mi chiquitita, ponete White Man.
3: Ya te la busco.
7: Oye, Sereno, ponete Black and Yellow.
3: Buena rola esa. Otra aquí.
8: Seré, buenos días, Seré.
3: Buena.
8: En la tanda puedes poner ¿Dónde están? De Big Boy. Vamos en vivo.
3: Ok. Ya vengo con más de sus audios.

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2: Casi que venimos cerrando con la tandita de TVT, casi también que nos venimos a la novela.
3: Ajá. Yo voy a hacer la tanda de TVT, de Tonate y Estéreo Long.
2: Dale, que estamos. Buena rola esa, también.
3: Hacer de Tonate y Wicklet de Jason Derulo, como en vivo.
2: Buena rola las que están solicitando.
3: Hacer, poneme Vuelta al Barrio.
2: Está bien.
4: Buenos días, Care. A Care, ¿me puedes poner una música, por favor? 21 preguntas de 50 Cent, porfa. Saludos.
2: No me pidan las mismas todos los días, Shawalus. No me pidan todos los días la misma. Pero está bien, vamos aquí a buscar cómo acomodarla.
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1: Bebé, poneme. Salió el sol de Don Omar.
2: Bueno. Oiga, seré. Tenés a un muchacho activo aquí en el Wembe, la 100.3, la Tuani.
0: Ah, qué nice. Qué bueno. Decime, corazón.
3: Es de Chuleo No Hay, creo que se llama la canción.
0: De Chuleo No Hay. Te chulié, pero estamos en tantas DBT, corazón. Andas perdido, ¿qué onda? Me extraña, si sos fiel oyente. Me extraña de vos. Ya nos vamos a ir a la novela. Salgo de las últimas rolitas. Si se viene la novelita.

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4: Tenemos novela el día de hoy, señoritos. Me la mandaron atrasadito, pero segurito ya la tengo para que estén muy pendientes a nuestro protagonista del día de hoy. O nuestra víctima, como le queramos llamar, ¿ok? Muy pendientes para que mandes tu nota de audio al 7676-8271, dándole un buen consejo a nuestra víctima de hoy. Pausa y volvemos con la novela.
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3: Y bueno, arrancamos la novela. Esta es mi última hora que te acompaño, corazón lindo. Después se viene a la una en la pulpería DJ Z. Luego se incorpora el Tilín a las 5 en el Remix Play. Y por último, Eric Mairena por las noches. Así que tenemos la novela. Mucha atención, porque es un audio de 3 minutos y pico, ¿ok? Mucha atención a nuestro protagonista del día de hoy.
4: Bueno, Acere, mi novela está así. Yo vivo en una casa y dos muchachos más y el bebé de mi hermana. Anterior vivía mi cuñado, el marido de ella, pero fuimos teniendo problemas, leves así, problemitas, y pues al punto que llegó que un día mi hermana se peleó con él y me pidió a mí que la llevara a hacer un mandado, que era parte del bebé. Y cuando yo regresé, los dilatamos como casi medio día. Y cuando yo regresé, resulta que el man, mi cuñado, estaba tomado. Y pues cuando yo vine, venimos a la casa, yo venía bueno y sano. Él estaba borracho, que comenzó a discutir, que esto y que el otro, con mi hermana, que no sé qué y que no sé cuánto. Que cuando yo veo que él ya quiere actuar a golpearla, pues yo me metí por ella y pues tuvimos problemas con él, pues. Resulta pues que todo eso pasó. Él se fue, ya tardecita, ya de noche, él se fue a dormir donde un amigo. Al siguiente día volvió y volvimos a tener problemas otra vez, los agarramos, los golpeé, pues mejor dicho, salió corrido.
3: Está bueno.
4: Pues mi hermana quedó con el bebé, va. Quedó sin, y se tuvo que salir del trabajo porque no tenía quien se lo cuidara, yo estoy en mi trabajo. Y resulta que, pues ella me dijo, ¿me cuidas el bebé? Pues yo por apoyarle, y que como ella estaba sola y pues para que no quedara desamparada y no estuviera sin trabajo. Yo la estaba apoyando, de que cuidándole el bebé después que yo salgo del trabajo. Yo salgo dentro de mi trabajo desde las 5 hasta las 3:30. De las 3:30 yo agarro el bebé hasta las 11:30 que ella sale del trabajo. De allí me toca ir a recogerla a ella. Resulta pues que yo en resumen, por ayudarla a ella, nomás estoy durmiendo 5 horas. Es lo normal mío, 5 horas estoy durmiendo. Pero yo por apoyarla a ella, para que no se quede en el aire, pues no esté sin trabajar, por apoyarla a ella estoy haciendo eso.
3: Está bien.
4: Y ahora que yo lo que iba sospechando, eso es como un mes, voy sospechando como que ella salía, pues, y yo le preguntaba con quién salía. Ella salía que no, que pago taxi, no, que esto y que el otro. Y resulta pues que yo llevaba pistas que no era que se pagaba taxi. Para mí que el niño lo tiene derecho de venir a verlo y todo, pues, pero pues yo la estoy apoyando a ella para que, pues porque ella está sola. Pues si está acompañado y si está con él, pues para qué iba a estar apoyándola. Y resulta pues que hace unos días pues me doy cuenta que el man está entrando a la casa, está llegando a la casa, donde no está pagando renta ni nada. Dije, como yo salgo los fines de semana a tomar y llego hasta el lunes o hasta el domingo, así. Entonces dije que yo no esté y ya metí al maje ahí. Y resulta que ellos están juntos, pues, solo que a escondidas. Y yo soy el que estoy cargando con la carga del bebé. Yo lo cuido, él es mi sobrino, no me debe cuidarlo, pero si ellos están juntos, pues mejor que se junten y lo cuiden ellos, porque resulta que él está libre, solo lo viene a ver los fines de semana, no sé cuándo lo viene a ver porque ya él no lo he visto ya. Y pues yo, para mí, que cómo puedo hacer, cómo está la onda ahí, pues, que en eso es lo que quiero que me aclare, que me ayude en este caso, cómo puedo hacer. Pues porque ellos están juntos, solo que están a escondidas millas, pues. Cuando yo salgo, ellos llegan. Y los otros muchachos, pues, no me ayudan en esa parte, a ver qué pedo, pues. Pues sí, pero lo raro que ellos, lo que yo digo, pues ellos están juntos y yo estoy cuidándoles el bebé. Y yo, pues, como es mi hermana y él es mi sobrino, pues, yo digo, no pierdo nada con ayudarle y ella salga adelante, ya que está sola. Y ella nomás me hace la comida.
3: Vamos a darle el arranque a esta novela. Creo que en parte te estás contestando solo, corazoncito lindo. Te estás contestando en el aspecto que decís, bueno, que si están juntos, que los cuiden ellos. ¡Claro! Yo te pregunto porque no me dijiste esa parte. ¿Vos no sos comprometido o no tenés mujer, supongo, como para tener esa gran carga? Supongo que no, porque si tuvieras mujer, tampoco que te lo va a permitir. Ninguna mujer va a permitir eso. Supongo yo. Supongo también que no la has afrontado en venir a sentarla, a hablar con calma, como dos personas civilizadas, como dos hermanos que son, que normalmente los hermanos, normal, se dicen las cosas en la jeta y ya está. Yo te digo, sinceramente, sentala. Sentala y háblalo, porque es algo que no es obligación tuya para empezar. Está bien, uno como hermano puede ayudar unos días, como vos dijiste, por lo que ella está supuestamente sola, entre comillas, paréntesis y corchete, que no está sola. Porque si eso también es jugar con tu... está jugando a tus espaldas, está pasando sobre vos, y eso es una falta de respeto hacia vos, ¿sabes? Porque vos estás de pendejo defendiéndola, buscando el bien para ella, todavía agarrando a tuto una carga que no es tuya, y que la diaca venga con perdón tuyo a meter al hombre. Está pasando encima de vos, porque sos vos la que le estás ayudando, nadie más, ni el estúpido ese. Entonces, amorcito lindo, yo creo que ya es momento de que vos, cierto, vos lo haces con amor, con todo el amor del mundo, porque es tu sangre y es tu sobrino también. Pero ahí donde malamañas a la gente. Es ahí donde dicen que la familia, hombre, la familia, les he dicho. Malamañas a tu hermana, se va a tener y a él no le va a dar ninguna responsabilidad. ¿Por qué? Porque ya sabe que vos la asumiste. Y yo creo que estás a tiempo de hacerlo todavía. Estás a tiempo de corregir eso que vos mismo te estás metiendo el dedo solo, así te lo digo. Te estás metiendo el dedo solo porque ella se va a tener después. Ella vulgarmente va a andar cogiendo en otro lado con el maje o ahí mismo en la casa donde no está pagando ni un quinto. Y vos echándote diaca a tu responsabilidades que no son tuyas. ¡Qué bonito estamos! Es que por eso es lo que dicen a mucha gente que la piensen ayudar a alguien porque, aunque sea la familia, porque la familia se aprovecha. O la familia cree que es obligación porque, porque es tu tío, está haciendo el favor. No, amor. Contame esa parte. Yo te aseguro que si vos tuvieras mujer, tu mujer te estuviera hincando con eso. Yo te lo aseguro que esa mujer, que si vos tuvieras mujer, no te permitiera y te hubiera dicho, déjala, es su problema. Ya te hubiera dicho, te lo aseguro, una mujer. Pero vos no tenés que cargar con eso. Dale la responsabilidad a ella, porque como ella quiere estar con el hombre todavía y que la esté cachimbeando, esa es la vida que quiere, entonces déjala que se estrelle. Mi mamá me decía, estrellese para que aprenda. Solo estrellándote, usted va a creer en mí, usted va a decir que yo no soy loca, usted no me va a decir de que yo estoy exagerando, déjela que se estrelle. Ya entonces, como ve, mira hermana, yo ya por lo que estoy viendo vos regresaste, entonces mira, yo me desblindo de responsabilidad, yo quise apoyarte, creo que te apoyé, mejor dicho, en lo más que pude, y es momento de que agarren responsabilidad de ustedes. Él no es mi hijo, es mi sobrino, yo lo amo, yo lo adoro, es mi sangre. Pero es momento de que él tiene que asumir. Vas a regresar, entonces va a comenzar a pagar aquí. Va a comenzar a darlo el niño, va a comenzar a responder por vos. Yo te puedo ayudar en lo que digamos, algún mandadito X, cuando los dos estén trabajando. No sé, X cosa. Esporádicamente, no que agarre la grandísima vara. Esporádicamente yo te puedo apoyar. Hermana, pero o sea, yo no te voy a regañar ni nada. Al fin y al cabo, es tu vida, es tu problema, pero a mí no me vas a montar problemas. Yo creo que ya salí a relucir por vos. Vos no hiciste caso, entonces yo mejor me desblindo de ese problema. Hablando se entiende la gente, corazón. Voy con los oyentes.
5: ¿Y qué estás haciendo ahí? Dátela abierta. Por la comida que te hace ella. Ahí uh-huh. Está la señora de lonche, buscala. Hermosa, se viste bien bonito, se perfumé y la comida es bien rica. Busca a la señora de lonche y te va a salir más barato. ¿Quién te está matando que 5 horas durmiendo? Ahí vas a caer como saco de papa, ni cuenta te va a dar. Salí de allí.
3: Tenés razón, amigo. Aparte de eso, no sabes, ese chavalito crece. Una de dos, porque no sabemos la crianza, ¿verdad? Y que Dios me perdone. Vos no sabés si ese sobrino te va a agradecer o te va a estar de malagradecido. Si vos sos mi tío, no tenés por qué decirme nada. Y sos el que está velando por el chatel. Dios mío.
5: Mira, hermano, ¿quién somos nosotros, Acere, para no meter la cuchara en este revueltijo?
3: Claro.
5: Te voy a ser honesto. ¿Vos te sentís culpable porque vos crees que vos tuviste que ver algo en la corrida de él?
3: También.
5: Pero muy profesionalmente, como hermano, como sensato, como tío, le dice: mira, hermana, yo sé que vos estás con tu pareja, yo ya no me voy a meter en su relación, pero yo voy a entregar pues la responsabilidad del niño, porque ustedes, como están volviendo a reencontrarse como matrimonio, pues la responsabilidad ya no me caería sobre mí. Pero si vos te sentís que él no puede venir porque estoy yo, hermana, sería lo correcto es que vos busques un lugar donde se puedan juntar. Porque si no, pues yo tendría que ver dónde me voy yo. Uh-huh. Porque pues ya las relaciones de ustedes son suyas. Yo soy el que estoy estorbando. Y ahí, hermano, date la fuga para que no estés tocando violín.
3: Sí.
5: Porque mira, quedaste mal con el otro más y vos sos el que te está llevando la última parte. 5 horas, hermano, y vos sabes lo feo que se chambea aquí. No, estás loco.
6: Buenas tardes, cuñada. Cuñada, aprovecho primero, ¿verdad? Voy a meter mi tenedor porque no voy a agarrar nada. Dice, mira, hermano, mi papá a mí me decía que el vivo vive hasta donde el baboso lo deja llegar, mi hermano. Le está facilitando la vida a la hermana, al cuñado, se arreglaron y vos estás como censurando. Porque hay un dicho que dice, en pleito de pareja no hay que meterse, mi hermano. Ahí, como dice el dicho, deje de estarle ayudando a su hermana y que se haga responsable, mi hermano. Si fuera su hijo, pues todavía, un sobrino, hay que apoyarle a su hermana. Pero de igual manera, no es responsabilidad suya total. Le puede ayudar cualquier cosa a su hermana, a su familia, a su sangre, pero mejor no andar metido en pleito de pareja, mi hermano. Es lo único que yo podría decirle.
3: Y ni agradecen después.
7: Buenas. Es un placer saludarle. Por favor, permítame introducir mi cuchara en esta novela.
3: Ok.
7: Vea, compañero, le voy a dar un consejo salomónico, sabio de ahí. Si lo va a agarrar, bueno, y si no también, usted sabrá qué es lo que va a hacer. Uno
3: fuerte.
7: A la familia la apoya hasta un cierto punto. El casado casa quiere. Si la chavala, si tu hermana se metió con un hombre, ese hombre tiene que hacerse cargo de su mujer. Ya, no sos vos. Vos le puedes ayudar a tu hermana, está bien. Si ellos tienen una dificultad, que por ejemplo se accidentaron, no puede trabajar, entonces ayudarle. Pero estarle manteniendo la sinvergüenzada a tu hermana y a tu cuñado, eso como que no va conmigo.
3: Esa es la palabra, la sinvergüenzada.
7: Ahí, tu hermana no te pidió permiso para meterse con ese tipo, sencillamente se metió, lo hizo. Eso fue lo que ella agarró, eso es lo que tienen que darle, lo que ella agarró, nada más. O sea, si le vas a ayudar, ayudarle como te digo, si realmente hay una necesidad, un accidente, una incapacidad por X o Y motivo, que no pueda trabajar, que se quedó sin trabajo, anda buscando. Ajá. Pero que se mire que anda poniéndose las pilas. Pero ya, y mira, el tipo deja a tu hermana. Mira, tu hermana se va a trabajar, entre comillas, a trabajar, vos te quedas con el chatel y tal vez anda viviendo él con tu cuñado, ella se anda viviendo con tu cuñado, uh-huh. O tu cuñado anda de mujerío con otra mujer. Y vos estás ahí, loco. Mira, la gente abusa. Creo que tenés que ponerte pila y darle la responsabilidad a quien tiene que ser responsable. En mi humilde opinión, estamos en vivo, Cere.
3: Ahí es buena esa. No sabes si ella realmente se está yendo a trabajar y más bien se va a ver con el tipo. O si no, si sale temprano, aprovecha a verse con el tipo. Y todavía dice que la tiene que ir a traer. O sea, si parece más, vos pareciera más hombre de ella, te lo digo. Con toda la responsabilidad que estás diciendo, parece vos el macho de ella.
8: Bueno, ya lo agarraron de pendejo, que siga pagando la renta, que siga cuidando al niño y que se busque una mujer, porque si solo vive tapineando, imagínate a Ceret también.
9: Uh-huh. A Ceret, mi amor, a Ceret, mi vida, mis ojos, mi corazoncito de melocotón.
3: Ay.
9: ¿Puedo dar una opinión con respecto a esto? Pero bueno, ya que me la das, mira, hermano, te estás respondiendo vos solo, es tu sobrino. Y sí, muy bien, está bien que la apoye. Mira, loco. Mira, te mando un besito, loco, porque no cualquier hermano apoya a su hermana.
3: Sí.
9: Y está bien, hermano, está bien, está perfecto. Pero yo te voy a dejar decir una cosa, vos estás dejando de vivir para que otro viva. Tu hermana la están poniendo, la suben al techo.
3: Buena esa.
9: Y vos, loco, te estás desvelando por tu sobrino, que no sabes si el día de mañana pues te va a pagar mal, pero está bien, porque y eso es cuestión de la vida. Uno no sabe, pues, o te va a pagar bien o te va a pagar mal. Uh-huh. O igual tu hermana, mira, tu hermana te está pagando mal. Porque yo le voy a decir,
3: pasando sobre
9: como decía
3: él,
9: mi abuelo, el que tiene su cojombro, que se lo eche al hombro. Porque usted no le mandó que ella abriera las patas y que saliera embarazada. Porque te aseguro que más de alguna vez tal vez le dijiste, mira, cuídate, y ya te dijo, ni que me lo vayas a mantener. Entonces, mi hermano, usted tiene su sobrino, puede ser, pero usted tiene una vida. Decirle, mire, mi muchachita, aquí está este muchachito, ya me di cuenta que usted está haciendo esto y el otro, yo ya no más puedo hacer por usted. ¿Por qué? Porque aquel es su papá, usted es su mamá, y solucionen ustedes. Claro, le puedes dar un cariñito uno que otro a tu sobrino, pero no es que te vas a estar muriendo tampoco por él.
10: ¿Querés más? ¿Querés más?
3: ¿Está oyendo? Ajá.
11: No, es que tiene nada, y está mal el chaval, está mal desde que dijo que se metió en esa relación, es una relación ajena. Y cuando uno se mete en una relación ajena, siempre va a quedar como el villano. Ya se metió a eso, que quedó como el villano. Ya tú, póngase, ya cualquier decisión que él toma, siempre lo va a ver como el villano, la hermana. Ellos los dos que están sacando provecho, pobre. Mejor que les diga la verdad. Y él tal vez tiene temor de decirle la verdad, que saben, que siempre saben, que digan. Porque desde que te metiste ya, y ahí ya se como...
3: Hola, casi no se te escucha.
12: Buenas tardes, Nazaret. Permitidme introducir mi hermosa cuchara. Uh-huh. Hombre, brother, ¿y ese chavalito te va a agradecer a vos el día de mañana? O sea, no sos su papa. Uh-huh. A la hora de contestarte mal, te va a contestar mal. A la hora de decirte hijuepe, te va a decir hijuepe. Creo que, o sea, estás viendo cosas o estás haciendo cosas que realmente no tenés por qué hacerlas, porque al final no te agradecen, hermano. Yo sé que, le pones tu barba en remojo, hermano, y pues, dedícate a lo tuyo y déjalo que resuelvan ellos sus cosas.
3: Más notitas.
13: Mira, brother, te voy a dar un consejo, hermano, sin consejos. En una pareja cuesta uno mucho meterse. Lo que uno puede hacer es meterse a dialogar, porque el que queda mal es uno siempre con las parejas. Vos quedas como un sapo y ellos vuelven. El que queda así, literalmente, como un trasero, digamos la palabra bonita, sos vos, por meterte en esos problemas. Y después otra cosa, no es tu responsabilidad tu sobrino, es tu sobrino. Hacer dice que es tu sangre, no, es sangre del papá de él. ¿Me entendés, brother? Vos lo que puedes hacer es ayudar, no hacerte cargo de nadie, porque de vos nadie se hace cargo. Entonces, lo mejor que puedes hacer es, aquí corrió, que aquí quedó, y váyase a vivir aparte y déjelo que ellos sufran, para que ellos aprendan la experiencia. Pero si sigues ahí, fresquito, el otro solo llega a pesarse, jodido, y luego se va a tu costilla.
3: No, lo peor que luego, le está poniendo la vida demasiado fácil. No estás enseñándole nada a tu hermana lo que cuesta la vida.
14: Buenas tardes, Acerequita. Permíteme introducir mi cuchara, mira. Ajá. Primero que nada, qué pije bolo ese animal. Se va todos los fines de semana a hartarse guaro. Mira, hermano, te voy a decir una cosa. Que uno aprende de la vida a veces a las malas. Uh-huh. Uno no puede meterse en problemas que no son de uno. Si vos ves que a tu hermana le está yendo mal con un hombre, lo que sea, la puedes defender la primera vez. Ya después agarrarle y decirle, mira, hermana, ¿usted quiere estar con su hombre? Dele, yo no me vuelvo a meter. Si en la otra te está matando, te está pateando, te está haciendo, ni me llames, porque yo no puedo estar metido en este tipo de problemas. Imagínate, le pegas un golpe a ese tipo, te acusa de agresión, ¿quién se metió a clavo?
3: Es cierto.
14: Ella se va a poner a la par de su marido, eso es un hecho, te lo está dando a entender. Usted no tiene responsabilidad con nadie, se lo va a agradecer el niño, pero responsabilidad suya no es. Así que lo mejor que puede hacer es dársela open, hermanito. Dársela open y hablar con su hermana. Que su hombre se haga responsable de ella y de su criatura, porque el hijo es de ella. yo sé, se va a escuchar feo lo que voy a decir, y más con una feminista como la Ceret, pero a veces las mujeres buscan su misma muerte y su mismo calvario y su mismo castigo. Nadie está obligado a estar con un hombre. ¿Qué es lo que, qué le puede dar ese hombre si le da mala vida, maltrato, la golpea y todo? Solo sexo. Y sexo se lo puede dar cualquier hombre sobre la faz de la tierra. Pero como ella está en cu del hombre, pues ahí va a sufrir, hermano. No te metas en eso, hermanito. Te lo digo por experiencia propia. Después ellos terminan tranquilos, echando su palito, y uno es el malo.
3: Es
14: uno
3: cierto.
14: Es el malo, el perro y todo.
15: Buenas tardes, Ceret. Déjame introducir mi cucharita. Pues fíjate, Ceret, que lo mejor que puede hacer es hablar con su hermana y decirle, bueno, mi muchachita, busque cómo trabajar usted o manda a trabajar a su marido, que hasta aquí nomás llega la ayuda que le puedo brindar.
3: Ahí es.
15: De aquí para allá.
3: Cuenta
15: va
3: clara.
15: Usted sola. Sola con su marido y su hijo. Yo ya no puedo. Así que chao, bye. Muerto. Prácticamente ahí no lo está ayudando, lo está manteniendo y quitándole las obligaciones a su papá del niño. Sí.
3: Es cierto.
15: Que le dé la open.
3: Prácticamente es cierto, no es ayuda, le estás manteniendo y dejando de vivir tu vida por estar viviendo la de otro. Bien que te lo dijeron. Una notita más para irnos después a una musiquita.
16: A Ceret, así igualito me estaba pasando a yo.
3: Ay, ¿en
16: así
3: serio?
16: Así a yo me estaba pasando igualito, así con una prima hermana que tengo. El marido le daba mala vida, le daba sope muñeca, y yo no me daba cuenta hasta que una vez llegué. Y mire esa vaina, mira, el man bolo le la trataba, le intentó pegar y le metí una real, que hasta me dio pesar, pero... ¿Y qué pasó después?
3: ¿Qué pasó?
16: A los dos, tres días, ahí andaban juntos. ¡Qué barbaridad!
3: No, hombre, eso da cólera.
16: Y ahí para más nunca meterme, porque uno en esa vaina no se mete, en pleito de pareja.
3: Uh-huh.
16: Jamás, y ese es un pleito jamás nunca acabar,
3: es cierto.
16: Y siempre terminan unidos,
3: conciliados.
16: Y fíjate que eso, hacer y viéndolo bien, esos son los amores que perduran, viéndolo bien.
3: En serio.
16: Y se tratan, se matan, se cachimban. El otro la dejó como de mapachín. Y ahí están pegados los dos, oídos. Pero uno no debe meterse en problemas, ni opinar en su sobrino. Ni nada. Ellos tienen su familia y hay que darlo tranquilo. Mientras uno no se metan con uno, que lo demás vale un sacatal de gáver, así de sencillo. No te metas, mi hermanito, hay que dejarlo. Ellos que miren por su bienestar, por su hijo y por todo. Porque al final después nadie te agradece.
3: Uh-huh.
16: Nadie.
3: Sí, para mal agradecimiento número uno.
17: Hola, Ceret.
3: Hola, linda.
17: Buenas tardes, estamos en vivo. Oye, Ceret, déjame meter la cuchara en esta novela.
3: Dímelo, voy.
17: Mira, para mí, que le entregue la responsabilidad a la mujer, porque ella, por mucho que sea su hermana, por mucho, la responsabilidad de ella, como yo siempre le he dicho a mi mamá, mis hijos son mi carga. No tiene por qué ella estarme cuidando a mi hijo, porque ella ya dio lo que tenía que dar.
3: Correcto, consciente eso.
17: Y el muchacho, pues que siga cuidando al niño, es injusto, porque hasta le pueden llevar a otro sobrino más. Solo eso te digo, pues yo digo que se dé la abierta, que se jale de allí o que hable con ella, pues simplemente.
3: Sencillo, hablando se entiende la gente. Deme un momentito.
18: De la USA.
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1: Continuamos con más de la novela. Continúo con sus audios.
2: Oli, oli, hermosa. Déjame introducir una cuchara chiquitica nomás solo para, como para darle una advertencia. Luego que le vaya a decir a la hermana que no puede cuidarle al niño, que ya no se lo puede seguir cuidando, la hermana va a salir diciendo que él es un gran malo, un egoísta, que no lo apoya después de tanto sacrificio que él ha hecho. Entonces lo que él tiene que hacer es entregar cuentas claras. ¿Para qué no salga siendo el peor? Bueno, de hecho ya es el malo, ¿verdad? Pero como él fue una de las personas que se metió en eso, entonces de esa manera siento que ella lo está castigando a él. Entonces, al él decirle eso a ella, entonces él va a salir siendo de igual manera el malo con ella. Entonces, mejor que se aparte con tiempo, ya miro que regresó con el esposo. Que se aparte y así, que quede como el malo, porque ya el malo ya lo es.
1: Ah, sí, tenemos audio, señores, de nuestra víctima de hoy.
3: No, hombre, tampoco la agarre así. El hecho de que yo salga los fines de semana tampoco es que sea bolo, sino que salgo a distraerme porque son los únicos días que me quedan. Esa es la nota, no es que yo sea borracho tampoco, loco. Y sobre el aspecto que no he hablado con mi hermana, porque es que me la acabo de descubrir. Bueno, yo venía sospechando el hecho de ella, pues, pero no la había agarrado en sí, no tenía evidencia, pues, que sí entraba y se miraba con el man. Entonces yo por eso decidí contarlo acá, para que me dieran consejos de cómo yo poder, pues me dieran consejos, pues. Por eso yo decidí hablarlo. Y de la pregunta que me hiciste, de que si tenía mujer, no tengo mujer.
1: Ahí está.
3: Tuve mi novia y me dijo que yo no tenía tiempo para estar con ella, que yo era un niñero. Y se me fue. Tuvo como una semana y me dijo, yo me voy. En otra lo miramos.
1: ¿Te fijas? Lo que le dijo, sos un niñero, no tenés tiempo. ¿Te fijas? Solito te estás dando con la piedra en la jeta, pipi. Ninguna mujer te lo va a permitir porque estás viviendo la vida de otro, la carga de otro. ¿Y vos dónde quedas? Vos tenés que conseguirte una mujer igual que trabaje y medio se puedan ver. O si no, ya por último, alguien que vos le digas, mira lo que yo no tengo trabajo. Digo, yo tengo mucho trabajo. Y no tengo mucho tiempo. Vos me atraes y todo, pero va a ser nada más momentito el que yo pueda dedicarte tiempo. Vos ya sabes para qué. Yo te lo dejo claro. Si te parece, démosles. Y si no, pues yo voy a entender. Y sepa, piqui, jale. Pero viste, no, el hombre no está en borracho, no está en pecando.
4: Mejor que le dé la tutela, mejor. Ajá. Ya último. Está bueno que lo esté apoyando, pero... Y ahí, pero tampoco va a estarle cubriendo la sinvergüenzada o la responsabilidad, porque esa es una responsabilidad de ella.
1: De los dos.
4: Y ahí, él deja de hacer sus cosas por
1: cuidar al chatel.
4: No, hombre, no se puede, así no. Así no, no se puede, lamentablemente. Y como decís vos, ¿qué sabremos si después del trabajo se va con el otro ahí? Y es una responsabilidad que ellos dos tienen que asumir esa responsabilidad.
1: Y además, en ese tiempo que decís, de 5 de la mañana a 3 y media, te echas tu peloncito y le puedes dedicar el tiempo a alguien. Sencillo. O aprovechas tu tiempo a dormir, que es lo que vos querés.
5: En mi humilde opinión, hacer está invirtiendo en algo que no es de él. Primero, ese muchacho no puede ni regañarlo, ni decirle nada, porque la primera que le va a hacer pico es la mamá. Uh-huh. Y segundo, el sobrino va a decir, es que vos no sos mi papá, vos no tenés derecho a decirme nada. Entonces, que cada quien cargue con su responsabilidad, hijito, y su responsabilidad van a ser sus hijos en un futuro. Está bueno que la apoye, pero hasta ahí nomás.
1: Dice, tené por seguro, dice, que la hermana después se va a hacer enemigo de él. Buen punto. Escucha, oíste, corazón, agarra consejo para que llegues a viejo, si no, te va a consumir la vida a otro.
6: Ásale, te voy a narrar algo breve.
1: Breve, amor.
6: Mira, mi prima tenía su relación, vino un primo, tanto como primo de ella, primo mío, se metió en su relación, loca. Se madrearon, Jaimes, se madrearon, se dieron hasta para llevarse. Terminaron la relación como unos 5 meses los chavales. Uh-huh. Y de, mi prima no le habla a mi primo. Y andan juntos los más y ya tiene otro mono. Y mi primo ya no le habla desde esa vez. Desde esa vez murió la relación. Tanto así que influyó que la mamá no le quería hablar al hermano por los dos. ¿Por qué? Porque a la madre le gustaba la sopa de muñeca y tal. Hermano, usted es la fuga. Y usted no le ponga tanto amorcito a su hijo, a su sobrino, porque se lo montan.
1: Sí.
7: Compónganse, dejen de ver guaro todos los fines de semana, después se van para Nicaragua palmados, sin un peso.
8: Buenas tardes, Aceré. Bueno. Voy a dar mi opinión, ¿verdad? Mi humilde opinión. Uh-huh. Mira, la criatura no tiene culpa porque es un bebé. O sea, no se sabe qué vaya a pasar en el futuro, si va a agradecer o no va a agradecer. No, él no tiene culpa de los errores que cometemos, los están cometiendo con los padres. Pero pues, si no lo agradece ni la hermana, porque el hermano se está viviendo por ella, sacrificándose en su trabajo y todo, durmiendo pocas horas. No lo agradece ni ella, mucho menos una criatura, pues porque es un bebé que no sabe nada de los problemas. Pero pues, error que él cometió fue haberse metido en esa relación, porque uno nunca debe andarse metiendo en problemas de pareja. ¿Sabes por qué? Porque el problema es de que él ya quedó en problemas enemigo del cuñado. Y ella está tranquila, feliz, gozando, y mala onda lo que está haciendo ella, porque se está aprovechando del hermano. No debería de hacer eso, pues, de que en vez, si ya regresé con el hombre, pues le digo, mira, Juliano, ya regresé con mi hombre de nuevo, gracias por todo, pero ya es lindarlo de la responsabilidad que tiene el hermano ahorita con ella. Ella es la injusta y malagradecida, igual el cuñado deberían de ser justos, de que el hermano se está sacrificando por ella, por el niño, y no es justo, pues, lo que están haciendo. Y para mí, que no se ande metiendo en problemas de pareja, porque eso es, claro, ellos quedan felices, y al final uno queda enemigo con la persona.
1: Mira, buen punto. Está siendo cobarde tu hermana, y discúlpame, porque de otra se agarra las tajadas vulgarmente y te dice, mira, hermano, sinceramente estoy volviendo a intentar con este más. Yo te agradezco por todo el apoyo que vos me estás dando, pero quiero volver a intentar. Y aquel cabrón que también te tiene que afrontar y pedirte una disculpa y decirle, mira, loquito, voy a tratar por lo menos de cambiar. Voy a tratar mejor a tu hermana, voy a hacerme responsable de mi sobrino. Te agradezco también por la ayuda que le diste en el tiempo de mi ausencia. Qué sé yo, un chorro mareador. Pero ninguno de los el otro tiene los Bowen y la otra tiene las tajadas. De decirte ni agradecerte, y me arranco los troncos, ya saben ustedes de dónde, que no te lo van a hacer así. No te van a agradecer.
9: Ya lo veo, que los pleitos fueron por lo mismo, porque ella le peleaba, quien tenía que cuidar al niño, él no quería cuidarlo y se pelearon. Pero como ahora ya resolvió con el hermano, con el protagonista, el otro vuelve campantemente, sin responsabilidad, sin nada. Esos pleitos empezaron desde allí, porque ella le reclamaba a él de seguro que quería que cuidara al niño, él no podía porque su horario no se lo permitía. Pero como ahora, ay Dios mío, como este le resolvió la vida, ellos están de luna de miel.
10: Haceré. Una de mi hermana se metió con un tipo que el maestro no servía para nada. Todo el mundo le decía, ese no sirve para nada, no sirve para nada, no sirve para nada. Pero se encaprichó, se puso loca y se metió con el maestro. Ahí estaba con el maestro casado. Pero nadie la apoya, ¿por qué? Porque es un maestro que no le gusta hacer nada. Y aquí para Superman, suficiente no en la televisión. Y aquí Superman no aplica para la familia. Ya, entonces, a los chateles de él, no es que no los queramos, porque son sobrinos. Se les ayuda poco, pero poco. ¿Por qué? Porque si les está dando la gran soga a los sobrinos, el maestro se va a acostumbrar y de repente te pone otro sobrino del aire. Estamos en vivo.
11: Ajá. Déjame meter mi hermoso cucharón, amiga Cere. Cuando yo vine a este país, me acuerdo que mi esposo tenía una prima que le dejaba a la niña. Me decía, es que yo tengo que trabajar a las 5 de la tarde. Y entraba a las 5 de la tarde y salía como a las 11 de la noche.
1: Okay.
11: Y has de creer que llegaba hasta las 5 de la mañana. ¿Y qué era? Que ella trabajaba y se iba a ver con el papá de la niña. Entonces yo vine y le puse las cartas sobre el asunto. ¿Te vas vos o me voy yo? Pero mi marido no va a andar cuidando chavalos ajenos. Porque después no agradecen. Y la familia, tú sabes que hay que tenerla a 1,000 metros, lejos.
1: Sí.
11: Porque no son agradecidas. Son los que más te sacan el yugo. Y cuando ellos se benefician, te mandan a la chingada.
1: Ciertísimo. Hay algo que va a sonar extraño lo que les voy a decir, pero lo leí y me llamó muchísimo la atención. La gente te respeta más cuando no te ve a menudo. Incluso tus padres, tus hermanos, tu familia en sí. La cercanía puede generar la falta de respeto. Esto va a sonar raro, pero es ciertísimo. ¿Qué es lo que te tratamos de decir? De largo, amor. Por eso el dicho está bien dicho, los toros de largo. Te genera más respeto, vas a ver.
12: Hola, bueno, voy a opinar, ¿verdad? Meter mi cuchara. Cada quien decide, ¿verdad? cada quien es dueño de sus propias decisiones. Y cada quien elige, ¿verdad?, cómo vivir. Y allá, ¿verdad?, el pendejo que quiere ser pendejo, ¿ah? Y pues, honestamente, pues el consejo que le doy, que si quiere ser pendejo, pues, que sea pendejo. ¿Qué vamos a hacer?
1: No.
12: Así es sencillo.
1: No.
12: Así funciona esto. Estamos en vivo.
1: No funciona así, corazón. Si está aquí es para que nosotros le abramos los ojos y esperemos de que a esta persona, con todo lo que le estamos diciendo, le llegue el mensaje y ponga cartas sobre el asunto, porque yo no le escucho ni siquiera que fuera malo.
10: Mira, al víctima, yo los domingos doy clase, que hace una vuelta, lo voy hablando de la cariñosa, que conozco una cariñosa ahí, una mamá luchona con una bendición, para por lo menos que te llegue algún día. ¡Para esto!
1: Son malos, ¿oíste? Son malos. Deme chancecito, vamos a ir a una musiquita y vengo con más de sus notitas. No le cambien.
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1: Ya nos queda poco tiempo para la novela. Vamos con las últimas notitas de audio. Está buena la cosa.
2: Si alguien te apoye de esa manera, es tener suerte. Ya quisiera yo que me dijera alguien, mira, deja de trabajar, yo te voy a mantener, qué rico. Que me dijera, le voy a mandar a mi sobrino, está rico. Pero hasta la vez, nadie. Tal vez los tipos que están allá en la United States.
1: No cualquiera asume esa responsabilidad de plano en los hermanos. A mí sí me dice mi hermana, ay no, chiquita linda, busca mejor niñera porque ni conmigo puedo. Ni conmigo ni con aquel tampoco.
3: Ah, Seret, ¿sabes lo que siento, Seret? Y este bebé está encariñado del niño, Seret. Se encariñó bastante con el niño y ahora le va a costar despegarse de él. Entonces, el problema no es ayudarle a la hermana, ni tampoco el cuñado en apoyarlo, ni nada por el estilo, los problemas. Sino que siento que el problema es hacer deslindarse del chatelito del niño. Ese es su peor. Eso, ahí es donde lo hace pensar, Seret. Eso es lo que siento. Pero fíjate que aquí, peor aquí en los Mayamones. Por ejemplo, en lo personal, Seret, aquí está toda mi familia, mis tíos, mis primas, mis primos. Bastante, tengo bastante familia cerquita de donde vivo yo. Casi estamos cerca de todo. Y solo nos miramos en los días de festividades. Y no por eso, porque está mi familia aquí a hacer, yo tengo que venir y decirle, ah, aquí te debo a mi hijo. No, mira cómo él corre, corre, que pego con la mamá del niño, solo para que lo cuide. No, ahí estando, yo trabajo en la noche, en el día, la mamá en la noche. Y así estamos turneando, no sería así, gracias a Dios que ya creció, ya tiene 12 años, ya se puede medio mirar solo. Pero antes, cuando estaba Chatel, no, fregué él. Era un corre-corre.
1: Un revolú.
3: Porque no podíamos ni. O sea, esa es mala onda andar dejándoselo a la familia solo porque familia no. Uno tiene su responsabilidad y tiene que asumirla.
1: Ahí
3: sí,
1: es.
3: Hombre, dale, que estamos en vivo, hacer
1: algo muy bueno esta frase que siempre la sacamos. La flor de largo huele y de cerca ya le hiede la vida. Ciertísimo.
4: Ay, amiga, qué odiosa.
1: No, amigo, yo no soy odiosa. Estoy siendo clara como el agua. ¿Qué querés? Que le dé a mentir al otro.
5: Aceret, mira, las tajadas y los huevers los tienen bien puestos porque te aseguro que esa fábrica produce otro monito. Y el tío, como es el tío papa, va a tener otro monito que cuidar.
1: Tío papa.
5: Porque como el monito está solo, entonces para que le haga pareja le van a producir otro mono.
1: Otro mundo. Ve, tiene razón. Acuérdense que el reconciliación es donde deja panzón a la mujer. Ay, amiguito lindo, decirle que si va a estar con ese tipo, que se cuide entonces, que use sombrerito. Que sin sombrero no hay vaquero. Tienes toda la razón, amigo. El de reconcilia, donde quede pegada ahí.
6: A CDG. Uh-huh. El brother, el protagonista, sin intención de faltarle el respeto, salió a la calle vestido de tonto y ahí lo agarró su cuñado y fue de él. Ahora solamente él puede quitarte esa, solo él puede quitarse esa carga, nadie más, estamos en vivo.
1: Sí, es que hablando se entiende la gente, corazón, yo siempre lo he dicho, sin necesidad de la violencia, ni necesidad que la vayas a gritar, a juzgar, a criticar a la otra, no, así como la has llevado, de tranquilo. Ya has sabido sobrellevarla, así mismo la vas a sentar y le vas a explicar la situación. Es más, la vas a hacer y esperemos que la hagas recapacitar y que la piense en las cosas o se acuerde de tus palabras por lo menos de vez en cuando. Aquí me dejaron un escrito, hombre que golpea a su propia mujer ni a su propia madre respeta. Mujer que se deja golpear por un jodido, así es más que pendeja. Ahora dice tantos palos y ella solo en ese busca, dice, para ahorcarse. La verdad que es malagradecida, por no decir la otra palabra que dijo. Con eso le quiero decir al brother, correte de ahí y deja de ser el bobo vos. ¿Está bien, pues?
7: Manito, si sos pijo de bolo, jodido. Y tu hermana sabe decir, este animalito por aquí lo agarro. Peor cuando te agarren gomado este de al chavalo. Mira, perrito. Habla claro y permití que ellos sigan su vida. Vos agarra tus cositas y mejor cambiarte y buscarte otro cuartito donde alquilar. ¿Por qué razón te digo, caballete? Te están agarrando de pendejo, estás cuidando a tu sobrino y todo, que está bien pues es tu sobrino, pero lo que estás provocando en eso de que mirémonos por aquí, mirémonos por allá, es que te vuelvan a preñar a la hermana. se van a volver a pelear y vos vas a tener que comprar hasta el cochecito.
1: ¿Ves lo que te estoy diciendo? Pues agarren consejo para que venga viejo, hombre. Buenos consejos.
8: El sujeto es pendejo.com. Ese sujeto es pendejo.com.
1: No, no sean así. Porque por lo menos hay que aplaudirle de que es un hermano que es contado con los dedos, que va a ser capaz de defender a su hermana, velar por su sobrino, velar por los dos, mejor dicho. No cualquiera hoy en día hace eso, señores. Y hay que aplaudirle por ese lado. Pero lo que no le vamos a aplaudir es que esté el pobre ahí de pendejete, dejándose montar una vida que no es de él. No, corazón. Esperemos que este fin de semana, que tienen un poquito más de chance, en vez de irte a tomar, corazón lindo, ya dejes las cartas sobre la mesa. Mira, mi muchachita, así asasa. Eso es un buen punto. Como saben de que vos te vas los fines de semana, llegaste el lunes, un ejemplo, las majes de ahí se aprovecha. Sabe que vos no vas a regresar por nada del mundo a la casa, por eso lo mete también. Porque sabe de que vos no te vas a regresar del todo, que te vas a tomar tu tiempo, tu espacio. Por eso se aprovecha ella también por ahí. Entonces, en vez de este fin de semana, con un fin de semana que no salgas, no te vas a morir. No pasa nada. Si no, pues hacelo hoy, hacelo mañana y el domingo te vas y regresas el lunes. Eso te va a tomar nada más unos minutos de hablar las cosas, dejarle las cosas en claro. Y vos también analizás antes de hablar si vos te vas a mover vos, si tenés la facilidad de moverte. Si no tenés la facilidad de moverte vos, pues ni modo. Entonces hace que ella se mueva, porque hay que hacerla sentir. Porque a las malas es como uno entiende. Parece mentira, pero si a nosotros los humanos nos gustan las malas para poder entenderlo.
9: Hacer esto. Cuando salga panzón y tengas a tu monito.
1: Ay, no, estoy inventando.
9: Con el cochecito y las cunas. Oye,
1: bueno, vas a ser.
9: Cuido ese yatel.
1: Vas a ser el padrino, entonces. Qué bueno que ya tengo padrinos aquí yo.
5: Sí, sos vos, hermano. La pregunta del millón: ¿cómo haces cuando te dejan el chatel y andas en goma? No fregues. Eso sí, dame ese secreto porque uno puede escuchar bulla.
1: A huevo, imagen. La bulla, estorba la bulla. Es ciertísimo eso, no sé cómo hace. No, y el de lunes, pues, que viene así engomado. Así que, amor lindo, espero agarres consejo de esta novela.
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1: Te haya llegado y ocupes este fin de semana para reorganizar tus pensamientos bien, por dónde le vas a entrar, por dónde le vas a salir, qué tenés que hacer, dejar de hacer o hacer, pues. Ni modo.
9: Tenés que hacer dos cosas. Me lo vas a dejar y me compré mi calle de Chavi de bicha. Y estamos frescos. Vaya y váyase con tu gordito tóxico a disfrutar de la vida.
1: Qué chico. Por eso no tengo, porque disfruto la vida sin chavalo. Ayer no me estás preguntando. Me dormí desde las 4 y media de la tarde y me levanté a las 3 de la mañana. Pasé de viaje, imagínate vos. Sin que ningún chatel me joda. ¡Qué chico! ¿Imagina vos? ¡Ay, señor! Vengo cerrando entonces la novela Corazones. Gracias a todos los que me acompañaron en esta novela. Ya saben que el lunes no hay vacilón de la mañana, acuérdense. Voy a estar de 8 a 1, normal, pero no hay vacilón de la mañana. Usted está bien un poco atrasado porque recuerden que fue el cierre de la gira futbolera. Viene un poquito atrasadito, pero de que viene, viene el hombre. Para que ustedes ya sepan. Para mientras se quedan con la excelente programación, yo mañana regreso, mañana sábado de 7 a 12 del mediodía. Estoy acompañándoles en el fin de semana Tuani, fin de semana largo. Fin de semana, como dice mi amigo Luigi de Bacañal, mi amor. Así que mañana los voy a acompañar todo ese tiempito, ¿ok? Ya se quedan entonces en la pulpería. Chao, bye. Besito.
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2: Ay, ¿qué tal? Buenas tardes. Y sí, de verdad que sí, buenas tardes. Bienvenidos al viernes, viernes, viernes sin vergüenza. Viernes sin pena. Si se preguntan por qué viene tarde, andamos ahorita todavía ya hacer, haciendo el cierre de nuestra gira futbolera con Canal 2 y Radio La Tuani 100.3 FM. Finalizamos en el parqueo del mercado Roberto Güemes. Vaya a ver todo el resumen a través de nuestras redes sociales, Facebook, Radio La Tuani 100.3 FM. Ahí van a encontrar imágenes, videos de todo lo que pasó en la mañana. También estuvimos tempranito en la Máximo Jerez, disfrutando de todas las dinámicas, de los premios y degustaciones en nuestra gira futbolera. Pero bueno, ya estoy por acá hasta las 5 de la tarde. Vas a escuchar La Pulpería. Ya te sabes, mi WhatsApp, el 7676-8271, para que me reporte la sintonía.
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2: ¿Qué se encuentra que haciendo, mi baby?
3: Chaparra, yo te voy a decir algo, por eso es más.
2: Mira, no, no, soy la chaparra ya se fue. Lo siento mucho, bebé, oíste, lo siento mucho. Lo siento mucho. ¡La fuimos, dime!
3: Buenas tardes, buenas tardes, buenas tardes, Zeta, mi amor. ¿Cómo te fue, mi chiquita, en estas vacaciones? Bendiciones.
2: ¡Rico!
3: Cada día te miro más riquísima.
2: Gracias, mi amor.
3: Te mando muchos besos y abrazos, mi amor. Aquí, desde el gimnasio, estoy haciendo lo que vos más tenés, bebé.
2: ¡Ah, la está haciendo glúteo! ¡Está haciendo glúteo! ¡Se la para Carlos Martínez! ¡Te la perdiste, Carlito! ¿No me viste entonces? Se la perdió el Carlito, se la perdió el Lucho, mi hermano,
4: ¿qué
2: dígamelo.
4: Onda, qué onda,
2: ¿qué pasó, Redondo?
4: ¿Cómo está todo? ¿Qué onda?
2: Y es viernes.
4: Oye,
2: viernes sin vergüenza.
4: Hace calor, el cuerpo lo sabe.
2: Viernes sin vergüenza.
4: Rumba, el Rochi, pues, estamos vivos.
2: Rumba, eso es lo que pide el cuerpo. A ver, rumba del Rochi, vamos a cargar. Rumba, rumba, rumba. La rumba, perfecto. Ya lo tengo listo y preparado.
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2: Es lo que estás escuchando en la tarde del viernes, fin de semana, 7676-8271. Y aquí continúa hasta las 5 de la tarde. En este viernes sin vergüenza, escuchando La
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0: Tírate pa' el agua, mojate.
1: Tú me dices, Urba. Yo fui improvisando ahí. Nos metemos para la cabina o la dejamos así.

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3: Tengo la mano arriba, es porque estoy gozando. Tengo todos los accesorios, yo la pongo cuando salgo. Tienen que darme van de mi cuarto que estoy gastando.
4: Rumba, esto es lo que pide el cuerpo. Voy para la calle esta noche, no duermo. Rumba, voy a llegar la mañana. Si no

0: bienvenidos al Viernes Sin Vergüenza.
1: ¡Hablamos ahora, niño!
0: ¡Sí!
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0: Ay. ¡Es la pulpería del viernes, viernes, viernes, viernes, viernes! Hombre, mi caballete va a estar de cumpleaños, dice, de 36 años. Un chaval joven, con salud, con vida. Ah, huevado, porque llega a los 36 años. Ah, huevado, llegó la mujer.
4: Nazo rico, te me habías perdido.
0: Yo,
4: ya jamás. Sabes.
0: No, no.
4: Tiene algo que me gusta, no, de Jay Juan.
0: ¡Ay!
5: ¿Qué nota? ¿Qué nota? ¿Qué nota? ¿Qué nota? Zeta, buenas tardes, Zeta.
0: Dímelo.
5: Me imagino que almorzaste, ¿verdad? Bueno.
0: Yo no he almorzado todavía, perro. Esa es una falta de respeto.
5: Ahora ponete entonces alta gama, mi chat. Vale, estamos en vivo, ¿eh? El gran Papa Negro.
0: ¡Ay, ay, ay! ¡Llegó tu papazote! A ver, me gusta. ¿Cuál fue la que pedí el loco viejo este? A ver, decime, decime.
5: Me imagino que almorzaste, ¿verdad? Bueno. Ahora ponete entonces alta gama, mi chat. Vale, estamos en vivo, vamos. El gran Papa Negro.
0: ¡Avio! ¡Aquí estoy! ¡Dímelo!
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0: Por cierto, escuchen esta vaina. Como los viernes ahora lo hemos llamado Viernes Sin Vergüenza. Hacia las dos. Espérate. Como hemos llamado el Viernes Sin Vergüenza, es momento de preguntarte lo siguiente a través de nuestro estado de WhatsApp. ¿De qué no tienes vergüenza? ¿De qué vos no te avergonzás? Y te la pregunto en esta hora de la tarde a través de el 7676-8271. 7676-8271. ¿De qué no tienen vergüenza?
6: Buena. La verdad es la cosa que a mí no me da vergüenza tirarme un dope.
0: Bárbaro.
6: Donde sea y como sea.
0: Es que vos sabés, loco, mejor una amistad perdida que una tripa rota, dijo alguien. No es así el dicho, pero puede haber parafraseado. Es una realidad, perro. Yo prefiero tirarme lo que se ahoguen. Pero mi salud es primero. Sí, no, en serio. Mi salud es primero, lo siento mucho. Lo que vos quieras, pero yo tengo que hacerlo. 7676-8271. ¿De qué no tienes vergüenza?
7: ¿Qué nota? ¿Qué nota? ¿Qué dice mi hermano el gran Z? ¿Qué nota, perrito?
0: ¿Qué nota, perro?
7: No sé si viene tarde, perrito.
0: No.
7: Estamos en vivo, perro. Y te voy a decir cosas que no me da vergüenza. Ajá. Ser padrastro.
0: Oye, sí.
7: Eso sí no me da vergüenza ni me avergonzará nunca, perro.
0: Bueno, si vamos a eso, a mí no me da vergüenza planchar agua, planchar arrugas, perro. Fíjate. Esa arruga es de 37 años, a mí no me da vergüenza. Para eso es más bien rico, fíjate. Sabroso.
8: Qué poco hombre que soy.
0: Qué rico, llegó el mero George.
9: Hermano Zeta,
0: mi hermano.
9: Yo no tengo pena de dos cosas.
0: Ajá, dígame.
9: Hartarme como chancho cuando me invitan a una carnita asada.
0: Ajá.
9: Y la segunda es beber como loco.
0: Como loco.
9: Como que no hay mañana.
0: A la verdad. Huela,
9: el que anda con miedo es que voy a estar el bolo haciéndole el espectáculo, mejor que no beba.
0: A la grande no tenés razón. Pena solo y vergüenza para cuando decís que eso está malo. Pero como que hay gente de bien, lo siento mucho.
9: El mero Papa Negro, con
0: Michael?
9: El asterisco azul.
0: Ala, ala, ala. Ala, ala, calmate, andás legal, vos, ya.
10: Yo te voy a decir algo que no me da vergüenza de haberme comido mi tía, porque está bien, Ricky, me la vuelvo a comer si quiere.
0: ¿Cómo es la cosa?
10: Yo te voy a decir algo que no me da vergüenza de haberme comido mi tía, porque está bien, Ricky, me la vuelvo a comer si quiere.
0: ¡Ah, la grande! No digas.
11: ¿Qué dice el Papa Negro?
0: Dime.
11: ¿Qué dice el Papa Negro? Yo no tengo vergüenza de arrancarme los deméritos aquellos en público. No me da vergüenza a mí, Papa Negro. ¿Estamos en vivo?
0: Dale, estamos en vivo.
8: ¡Estúpido!
0: ¡Vamos!
8: ¡Qué barbaridad! ¡No te la has comido todavía! ¡Uy!
0: No, hombre, no. Almorzado todavía, sin vergüenza.
11: OZ, a mí no me da vergüenza andar con un colchoncito ahí agarrado de la mano.
8: ¡Qué poco hombre que soy!
0: Ay, no, Dios mío.
5: Z, cuando yo chambeaba, loco, en el Minsa, man, a mí no me da vergüenza, loco, comer en la esquina. Bajo un palo, en la esquina hay un acero, un chante, ya sabes. A mí no me da pena, man, comer. La vergüenza sea para otra cosa,
0: sí, Zeta. Sí, no tiene razón el hombre, fíjate.
5: Estos muchachos me llenan de duda.
0: No, a mí no, yo les creo.
12: Buenas tardes, Zetita.
0: Dime.
12: Tanto año en escuchar.
1: fuerte.
0: Oye, no, fuerte.
1: Cetita, a mí no me da, no me da vergüenza tirarme un pedito ahí. Ya sabes, adelante la araña.
0: Va, está bien. Ojalá se te caiga cada nalga. Ojalá se te caiga cada nalga sin vergüenza. 1:53 p.m. Bueno, cierro ahorita la primera hora. Sí, porque a mí me pusieron el intro. Yo la siento mucho.
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0: Atención, para lo próximo viene. Viene una vaina rara. Una vaina a las 2 de la tarde para que se preparen, para que peleemos, discutamos, para que hablemos mal de las mujeres, porque dicen que las dos las atacamos. Para que hablemos mal de las mujeres en la vitrina del barrio.
12: Qué onda, maldito Z? ¿Qué está en el minero? ¿Está comiéndotelo? Ahí, que mi color es perro. Está buena que esa chimica andaba,
0: perro. Gracias, mi perro, gracias. ¿Por qué no saludas, sin vergüenza?
13: ¡Zeta! ¡Wow! ¡Zeta!
0: ¡Ay!
13: ¡Zeta!
0: Ajá.
13: Te voy a decir algo, Zeta. Dinero, ni vergüenza tengo, Zeta. Literal.
0: O sea que vos sos palmado. O sea que a vos llamarte en una situación de vida o muerte, yo creo que... ahí quedamos mejor.
14: Que nada, que nada. Ponete la muñequita, mi carnal, estamos activos.
0: Después te sacas entonces.

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0: tomar agua. ¿Estás listo?
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1: 12 de la tarde con 9 minutos. Antes hay recomendación. 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Quiero que se vaya para nuestro estado de WhatsApp dentro de poco, porque traemos algo interesante, obvio. Traemos algo interesante solo aquí, nada más y nada menos que en la vitrina del barrio.
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1: Ha llegado algo a mis manos y quiero compartirlo a través de el 7676-8271. A las 2 y 30 se preparan porque traigo las 5 más calientes para que las preparen. 2 y 30. Se van al estado de WhatsApp dentro de poco, pero ya se las dejo en este momento ahí. Se pregunta un caballero: si estoy desempleado y mi mujer me trata mal, ¿me tengo que ir de la casa? Oh, y lo voy a plantear de esta manera. No es que el hombre sea un haragán, sino que el hombre está teniendo una mala racha. Quiero aclarar ese punto. No es que el hombre sea un boludo, no es que un hombre sea que le vale baby todo. No. No me lo malentiendan. Estamos preguntando si estoy desempleado, dice mi amigo, y mi mujer me trata mal. Me voy de la casa. Me voy de la casa y vendo el chino. No, el anillo. Es el anillo, sin vergüenza. Es el anillo. El otro no. Creo yo que todo hombre siempre tiene sus momentos bonitos, sus momentos bellos, ¿verdad? Donde todo es luz, todo es color de rosas. Y llega un momento donde ni modo, tiene que pasar a vacas flacas. Y ahí en las vacas flacas es donde se prueba si tu mujer realmente es tu mujer. Si en las vacas flacas, tu mujer la va a dar toda. Si tu mujer se va a sacrificar. Y cuando habla de sacrificio, si va a sacrificar esos $80 que ella se pone en el pelo, sí. Si va a sacrificar esos $60 de la uña y los 120 de no sé qué vaina más. Estamos hablando de eso, sí. Estamos hablando que ella va a sacrificar, dejar muchos lujos que se da por apoyarte. Porque, loco, te corrieron, loco, te despidieron, loco, te quitaron todo. Tenés a explotar las tarjetas. El carro se te dañó. Andás en la yeca. Solo 2.50 para la ruta. Y ni 2.50 porque los 5 reales están zarrosos. Y el de la ruta no te lo quiere agarrar porque no es tu brother. Y ella comienza a verte que vos estás mal. Ella comienza a verte que vos no estás bien. Y de repente, así de la nada, te comienza a tratar mal. No haces nada en esta casa. Sos un haragán. Mira cómo ando hecha, ya sabes cómo, y te lo comienza a sacar en cara. Entonces, uno como hombre, ¿qué decisión toma? ¿Se da a respetar o se va uno de la casa? Y yo le voy a decir algo. Hasta me voy a quitar las gafas que yo ando por acá. Yo le voy a decir algo sinceramente. Si uno como hombre tiene dignidad y su mujer le dice eso, yo creo que lo mejor es largarse. Creo que lo mejor es de agarrar su mochila, gran viajero, y comience a rodar en esta vida. Dela toda, por favor.
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1: Es momento de que hablen. Es momento que lo digan en nuestro WhatsApp. 7676-8271. Si un hombre, tiene una mala racha, babies. Entro en la vitrina del barrio. Si estoy desempleado y mi mujer me trata mal, me voy de la casa y me voy con Eduardo. Díganme.
3: Jamás lo van a certificar. Más que uno como hombre sí puede mantener a una mujer, pero una mujer a un hombre no, porque si lo hace, no tiene derecho a nada, ni a salir, ni a hablar, ni de nada, ya sea ni mirar a otras nerfias así de reojo, porque ya sabes que te van a voltear la cara,
1: carnal. Opa, yo sabía.
3: Y el día de mañana que te vaya, ya sabes que eso te lo va a sacar en cara hasta lo último. Así que ya sabes que cuando pasa esa vaca flaca, carnal, tiene que estar ahí con un pie adelante para ver dónde puedes coronar, ya sea de chamba o algodón de azúcar.
1: Claro, claro.
3: Cuéntela de chivate, lo de los cubanos, no me acuerdo cómo que se llama.
1: No, respetame la gente.
3: Chivate, creo que es el más.
1: Sí, eso es reparto, para que sepa. El reparto está dominando acá la capital. El Richie de Oro, ¿cómo le está Richie de Oro? Eso es algo importante que acaba de decir el gato, fíjate, sí. Uno como hombre la da toda, fíjate, sí. Pero ¿sabes qué curioso? Que cuando uno como hombre está pasando el proceso, ¿verdad? De que quererse levantar, uno puede con la mujer, ¿me entiendes? Claro, uno la da toda. Aunque sea, mira, prestado, pero uno quiere andar bien con la mujer y digan, ese mae puede verse que anda en las llagas. Pero cuando uno toca fondo, la mujer no lo apoya ahí a uno, perro. Es que ella dice, ya viví esto una vez, no lo voy a repetir otra vez. No, no, no, no, no. Ah, no, es que las mujeres son el diablo, loco, las mujeres son el diablo.
3: Sí, pero es que las mujeres lo más que te aguantan son 3 meses cuando vos estás feyuco, loco. Es una regla de 3, loco. El Sancho viene, ya son 3 ustedes. 3 meses y 3 te manda la baby, hermano. Así es, así es. 3 meses te da la jaña para que encontre algo, si no va.
1: Bueno, pues implementemos una mentalidad en los tres primeros meses de conocerla y en la relación. Mantengámonos en la llaga, no le mostremos que tenemos la capacidad de mantener, entonces. Ahí te vas a dar cuenta. Y si esto se trata de psicología inversa, Wendell, hagamos esa vuelta mejor. Los primeros 3 meses no le demostremos a la madre que le vamos a dar todo, sí. Ahí es. Cuando miré que en esos 3 meses, ella ya, esta madre aguanta, mirá, si la tengo con puro hoyo en los calzones. Ahí ya, ya cambia la cosa, sí. Hombres, otro hombre les pregunta a ustedes, si estoy desempleado y mi mujer me trata mal, me voy de la casa y vendo el anillo.
2: Siete, cuando uno ya tiene más de 3 meses, ajá, ya la carne de tercer día hiede.
1: A la grande.
2: Y ya te comienza a decir, mira, no hiciste nada, mira, no lavaste traste, mira, no buscas qué hacer, no lavaste la ropa, ¿sí o no, Zeta?
1: Sí, señor. Sí, señor, sí, señor.
4: Mi hermanazo, eso es más que obvio, hermano. Ah. Si la mujer no está en las malas, solo en las buenas, quiere decir que no hay amor, no hay compresión, no hay amor, no hay ternura, dijo el brother.
1: Oh, my
4: God. Entonces hay que dársela open. Estamos en vivo.
1: Bueno, pues permítame hacer un cambio y ya regreso. Yo
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1: Bueno, hacemos el vuelta que más acá en la vitrina del barrio. Esto va para los hombres. Y esto es para hombres, ¿verdad? Que han pasado las malas. Le está preguntando otro brother a ustedes que si el maestro está desempleado y la mujer lo está tratando mal. Y vuelvo a reiterarlo. El hombre no es que sea aragán, sino que lo corre. Tiene una mala racha, perro. ¿Es justo que el maestro siga ahí? ¿Sí o no, Marino?
6: O la funamos, ¿sabes? La triple carne.
1: Mira, si hablamos de esa vaina, ¿me entendés? De que después las madres dicen, me mantenía bonito y después ya no me podía ni pagar una hamburguesa triple carne. Mira, a veces yo le voy a decir algo. Es cierto, a veces uno como hombre quiere volar alto, tener la mejor jaña y después no la puede mantener. Es una realidad. Uno por eso tiene que buscar unos estándares que estén a los niveles de uno. Tampoco voy diciendo bagre. Tampoco te estoy diciendo que busque guapote. Yo no te estoy diciendo eso. Algo regular, ¿me entendés? Un pargo blanco. Porque para que lo sea, hay pargo blanco y hay pargo rojo. Pargo blanco, ¿me entendés? Ahí, más o menos. Ya. Pero a veces las mujeres se las quieren lanzar de que son las inteligentes. Ahora todas comen hamburguesa triple. Ahora todas. No, no. Anda a ver la buena comer tajada con queso. Allá en Huigalpa hay un lugar que vende una carnita muy sabrosa. Le dicen las chayo. Anda, vela, bueno, hacer fila. Ahora come hamburguesa triple. Ah, ahora que estoy desempleado, me saqué en cara a eso. Correcto. Exacto.
6: Que se pegue la abierta y que busque otra que lo mantenga otros 3 meses y después otro
1: no,
6: otros 3 meses.
1: No.
6: El mantenido así es,
1: no,
6: vos sabés.
1: No, no, no, no, no. No, hombre, no es esa vuelta, vos estás entendiendo mal, Noelito, ¿eh? Me extraña, araña, que siendo viejo no tengas maña, Me extraña, no, hombre, no es eso. Es que lo que pasa es que ahora la mujer, ¿verdad? Cuando ve a un hombre desempleado ya no le sirve. Cuando dice, esta ya lo corrieron del trabajo donde era supervisor. Ay, no, 3 meses y se va. No, además, ya lo voy a comenzar a tratar mal. Ya me duele la cabeza. No sé, tenés otra vibra. Y la que tiene la mala vibra es ella.
7: Z, buenas tardes. Pues lo que dice ese muchacho de los 3 meses es mucha mentira, porque yo a mi marido le he apoyado un año que estuvo desempleado, luego 6 meses, otra temporada, porque lastimosamente en este país hay temporadas que a las mujeres le toca ser el hombre y al hombre la mujer quedarse en la casa. Entonces él tuvo una mala racha, pero cuando el trabajo, o sea, su trabajo le daba ganancia, pero ahora yo noté que él de su ganancia lo manda todo a sus hijos allá a Nicaragua, o sea, tiene hijos mayores de 20 y pico de años y le manda todo. Entonces lo que yo le digo ahora es, mi amor, sea como el oso, si trabaja 6 meses, guarde para que me ayude a los gastos, porque así no se puede tampoco. Y yo le apoyo y él mandando todo lo que agarra, tampoco es el chiste. Entonces, lo que yo le digo es ahorrar. No te digo no le des, pero hay que ser limitado, porque aquí los gastos y las temporadas hay tiempo bueno y tiempo malo.
1: ¡Hala! Bueno, está hablando una mujer, ¿oíste? De las cientos de miles y millones de mujeres, es la única que sacó su bandera y a decir una verdad en la tarde, ¿oyeron? ¡Ey, ey! ¡Valórenla!
8: Gracias a Dios, estoy bien.
1: ¡Valórenla!
9: Fíjate, Z, que yo tuve mala racha más cuando yo estaba, o sea, cuando estaba leal en una relación estable con una aña. ¿Ya me entiendes?
1: ¿Estás oyendo?
9: Lamentablemente, pues ya falleció.
1: ¡Ay, ay, ay!
9: Yo pasé una mala racha más, pasé, te voy a decir, casi mes y medio sin chamba más.
1: Ajá.
9: Y tuvimos discusiones, pues, normal como pareja, ya me entiendes, sí, pero sí, ella sí, nunca sí me dijo, andate, jalate, o me estorbas, nada.
1: Nunca, nunca.
9: Ella asumía, loco, o sea, asumía todo, ya me entiendes.
1: Ajá.
9: Todo asumía, pero ella, esa palabra nunca la escuché de ella más, sinceramente te lo digo. Y vos sabes, pues, que hay que recompensar eso.
1: Sí, sí, sí, sí.
9: Dale, estamos en vivo.
1: Ves qué bueno, ya viste, ¿estás oyendo esa loquera? Esas eran las mujeres de verdad, las que está diciendo Bam Bam. A esas son las mujeres.
10: ¡Tengo miedo!
1: ¡Obvio!
11: No, te imaginas que busque una y le pide una fritanga triple. Ni que era Dios.
1: No, pero fíjate que la fritanga todavía pasa. No, pero es que el punto que voy, Noel, que ahora, ese es el detalle. Si la funa hubiera sido de una mujer, ahí no dicen nada, la apoyan. Si la funa hubiera sido de una mujer diciendo que un tipo, ahí toda la pues, como un hombre, ¿verdad? Que cometió un error, porque hay que decirlo. Como digo el tío Chimi. Ahí nadie se lo niega. Pero si hubiera sido una mujer, toda la apoyan. Es decir, que así es la contradicción.
12: Z, ¿quién de las malangas llevaba donde la chavi a comer tajada con queso?
13: No, Fred, los maes buscan unos pediablos, no seas caballo.
1: Y ey, no, loco, ¿qué te puedo decir de eso? Es lo que puede cotizar un hombre, loco, y es lo que más llega a sus estándares.
14: Yo por lo menos, Z, llevo 10 meses mantenido, mi compadre. Al chile te lo digo, Z, así llevo 10 meses
1: ¿Por qué cree que una mujer, sin ofender a ningún taxista, ¿por qué crees que una mujer es feliz con un taxista? ¿Por qué crees que una mujer se queda feliz con un taxista? Sin ofender a ninguno, ¿oyeron? Sin ofender a ninguno, ey. No me vayan a atacar. ¿Por qué crees que una mujer es feliz con un taxista? Porque por lo menos 200 varas le da. Por lo menos ahí está, ¿me entendés? O sea, la tiene la yeque con una cama toda hecha baby. Pero el madre le está dando billetes que le deja 200. Ya 500 ya es demasiado, pues. Pero el madre por lo menos 200 pesos diarios le está dejando, man. Va. Mientras que un maje que tiene un trabajo fijo y lo pueden correr de la noche a la mañana, no le funciona a la maje. No, no le funciona.
15: Ay, me vas a hacer llorar, amor.
1: Ay.
14: Porque eso lo hacemos rico, eso lo hacemos cubano.
1: Ustedes no hacen nada rico, perro. Pero ni un viaje de ustedes es rico.
14: ¿Ya sabes qué, papá?
8: Ah. No, no, acepta. 200 varas y un servicio de comida con fresco.
1: Ay, imagínate, ese es un buen dato. Ese es un buen dato.
10: Michal, ¿pero qué puedes esperar de una relación que la conociste por TikTok o por Facebook o se la quitaste a otro brother? Loco, esas relaciones no van a servir, no sirven. Si es una hembra que la guerrió desde que no eras nada y cuando llegas a tener tus momentos malos, esas son las hembras que te apoyan, mi loco, las que vienen desde abajo con vos, que la han sufrido y saben que sos un hombre que la asumí. Pero una man que la conociste en TikTok o en Facebook, pues se la quitaste a otro man, eso no sirve, brother.
1: Hay un problema, sí, Juancho, que ahora que esas que vos decís que la pulsean, que la guerrean, las llegas a sacar otra más. No, no, es que hay que hablar las cosas como son. Uno dice una madre que lo guerré, que no sé qué, que no sé cuándo.
15: ¿Qué?
1: Vino una madre, la viva, y se terminó la guerrera. Se terminó la mejor guerrera de Dios. De viaje la madre.
16: Bluetooth device is disconnected.
1: De viaje. Porque vino una sonsoca, una que la sonsacó y le digo, mira, vos sos babosta. ¿Cómo vas a estar con ese hombre, ah? ¿Ah? 2 meses de desempleado. Y mira cómo está, mira esa camisa, puro hoyo con cloro. Así son.
14: Dale, Zeta, la prueba es gratis, Zeta.
1: No, hombre, no, gracias, gracias. Esa prueba contiene como 9 meses de penicilina. Dejo un brother que no sabía.
17: ¿Qué nota, Zeta? ¿Qué onda? Está hablando de los taxistas aquí de Granada, loco. Pues mira, tenés razón, yo lo doy a la muerte.
1: ¿Sabes, oíste? Que no me lo niega.
17: 2.5 diarios para ella y por aparte le doy 3 varas para la comida. Ya, y mira, y no me jode, loco. Más bien de los 2.5, a veces, amor, quiero un enchiladito, un taco. Ya me lo invito. De mis mismos reales, pero me lo invita. Sí, por eso no nos dejan a nosotros los taxistas, somos guapos, loco. Damos diario billetes y los que agarran billetes fijos a la quincena y si le alcanza, y si no le alcanza ni verga,
1: Zeta. Y si vos te fijas, el mae, loco, para que no se vaya de la casa, porque el objetivo es de que cuando vos te corren de ese trabajo fijo que tuviste y llevas 3 meses que no has hecho nada, estás con tu liquidación y tu liquidación va bajando, porque la mae pasa bien porque tenés la liquidación. La mae pasa bien ahí. Entonces, luego el mae tiene que buscar, ni modo, termina ahí con la liquidación buscando alquilar un taxi. Buscando hacer viajes privados. Y no me digan que no, no porque él quiera, para mantener a la mujer y no se le vaya.
18: De mi tóxico no van a estar hablando, porque yo a mi tóxico lo conocí por Facebook y ya llevamos 9 años juntos. Opa. Y no lo he corrido, estamos en las duras y en las maduras, como dice, está vivo.
1: Pero es que hay una cosa, doña Pati, usted me está hablando del tiempo cuando Facebook era chido, dijo el mexicano. Estamos hablando cuando Facebook valía la pena. Ahora Facebook, pero ni lo vuelvo a ver yo, hermana. A un día de esto, un brother que se llama Junior Zavallo, el mae me chateó. Y el mensaje era del 2023.
19: Ay, cuenta.
20: Tiene como...
19: Cuenta como quitada. Que esa persona se fue 6 años para los Estados Unidos y nunca regresó. Y solamente por llamada. Cuenta eso, como quitada. A ver, díganme, ¿cuenta o no cuenta esa verga? Porque ya la madre no sentía nada por la japa del brother, solo ocupaba lo que le daba, ya sabes, lo que le mandaba el billete. ¿Cómo hacemos ahí? ¿Cuenta o no cuenta?
1: Cuéntame, espérate.
19: Ay, cuenta.
20: Tiene como...
19: Cuenta como quitada. Que esa persona se fue 6 años para los Estados Unidos y nunca regresó y solamente por llamada. Cuenta eso, como quitada. A ver, díganme, ¿cuenta o no cuenta esa verga?
1: No sé, perro, fíjate. Hay que le responda a Bambán. Ahí mamá que le responda.
21: Zeta, ese mate de la hamburguesa triple, man. Me trae un recuerdo, loco, cuando
15: Bueno, andó ahí, ya sé, de picadito con unas añas. ¿Para qué estaba Tuani la más? Estaba Tuani, ahora está feyuca. La mamá me dice, amor, fíjate que tengo ganas de comer una catamane. Pero como yo tengo un primo más, ¿sabes? Que el más mata chancho y toda esa más, tú, yo llamo al mami, me loco, a ver unas añas así. Ya sabes. Y para no casarte el cuento, más la madre va. Madre, loco, y no sacó bien a Catamá. Bien a Catamá, lo más. Bueno, me creo que salió en 70 horas, ya sabes. Pero imagínate, me voy a poner el plan Z.
1: ¡Hala!
21: Oye, Z, me pusiste la historia de mi brother, me la acordaste. La madre era intocable, viste, sagrada la chavala. Se juntó con un grupito y le enseñaron una aplicación donde facturan las mujeres empoderadas. La vela. Se acabó el matrimonio de tantos años de pulcriedad. Bye.
1: Se fue la vela. Se fue.
21: Lo que necesito.
1: Ahí está. Comenzaron bien la chavala y terminaron mal por una amiga. Bueno, pues muchachos, para lo próximo. Quiero que estén listos porque vienen las 5 más calientes y ustedes las van a elegir a través de nuestro WhatsApp. Es el 7676-8271. Es viernes. Y no cualquier viernes acá en la pulpería. Es viernes.

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4: ¡Oh! Atención, quiero que estén listos, quiero que se preparen porque ahorita traemos las cinco más calientes. Pero en esta ocasión ustedes las van a elegir a través de nuestro WhatsApp. 7676-8271.
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4: Bueno, pues eso se las daré con 38 minutos. Atención, se vienen las cinco más calientes. Tengo a ver 1, 2, 3, 4, 5, 6, 7, 8 canciones. De estas 8 vamos a dejar 5. Así que momento que ustedes las elijan. Las primeras.
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4: ley. La segunda. La tercera, no necesita presentación.
6: Dime si hay alguien más.
4: Ah, vuelta la tercera. No necesita presentación. Es que no necesitan.
7: Ya yo no te veo ni por ahí.
4: No necesitan. No necesitan. Estás oyendo, ¿verdad? Estás oyendo.
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4: Ah, bueno, pues estas son las cinco más calientes. Y las escuchas acá en
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8: Guataúba, la segunda, Z, Guataúba.
4: Tengo la primera entonces por acá, tranquilo, relajado, venado. Dale, dale.
9: Hipócrita de Anuel.
4: Ala. La segunda ya la tengo lista, Toño, dímelo. Ah, no, ay, entonces, Junior, borrate, jaque, peo.
10: La segunda.
4: Ya la tengo, ya,
10: vivo.
4: Ya la tengo.
10: La segunda y la sexta o séptima, la de más de ahí.
4: Bueno, pues entonces ya tengo Guataúba, Hipócrita y más de ahí. Me quedan dos entonces.
11: La tercera, Z.
4: ¿La tercera cuál era, loco? Ah, era Zafaera, si no estoy mal. Ah. Sí, a ver, 1, 2, 3, 4. Una me queda nada más disponible.
12: Segunda, DJ Z. Que tenga una excelente tarde, mi hermanito. Dios te bendiga, ¿viste? La segunda, papá.
4: Ya tengo ahí la collada de esta Guataúba, dale.
12: El hipócrita, ¿no? El perro.
4: Ya la tengo, solo me queda disponible ahorita. Panty Colale, La Carretera y De Lejitos y Mod Brazil.
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4: Solo una queda disponible, así que la tienen que elegir en este momento a través del 7676-8271. Falta 20 para las 3 en la tarde. A las 3 de la tarde tengo un jueguito bonito para que lo recordemos como chatele, ver. A ver, Guataúba de primero, Hipócrita de segundo, más de ahí de tercero, Zafaera de cuarto. Bueno, pues vamos a darle al mambo ahorita, dale. No te oí, Pati.
10: Panticolale, Z, panticolale, mi rey.
4: Bueno, pues.
10: Dale, estamos en vivo.
4: Aquí vienen, y estas son.
13: Las 5.

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1: Bueno, people, aquí cerramos esta hora y la próxima a las 3 de la tarde. Vamos a jugar un juego bien bonito. Les voy a recordar esa chatelada, pero ojo, no quiero muchas vulgaridades. Sean decentes, por favor. Seamos feos, pero no vulgares. Yo les he dicho, seamos feos, tengamos artesanía de Masaya, pero no seamos vulgares. Por favor, es lo único que les pido. Ya lo van a ver en el estado de WhatsApp, en el 7676-8271.

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0: dejado algo en el estado de WhatsApp, donde nosotros, los de antaño, rebanamos así. ¡Es viernes sin vergüenza!
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0: ¡Ay, aquí sigo con más en el viernes! ¡Sin vergüenza! Antes, para toda la gente, quiero que se vaya para el estado de WhatsApp en el 7676-8271. Y esto que le voy a contar, esto es real. Eso es real, hijo. Esta cosa es real.
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0: ¿Ustedes creen que el rebane del... es de ahorita? No, perro. ¿Ustedes creen que los rebanes que dicen ahora son nuevos, me entendés? Que los memes, que los stickers, que aquí, que... Eso, por favor. Esto viene de hace de antaño, papi. Que no había tecnología, era otra cosa. Es por eso que traigo en esta hora de la tarde, para que rebanemos, para que hablemos, para que lo soltemos. ¿Ustedes se acuerdan de este rebane? Te presento, mi amigo. ¿Cómo se llama? ¿Dónde lo conociste? ¿Te acuerdas de esa? Pues yo me voy a arriesgar. Emma, necesito tu nota de audio. Yo me voy a arriesgar. Te presento a un amigo. ¿Dónde lo conociste? Debajo de una loma. ¿Qué le diste de comer? Estiércol de paloma.

0: O sea, ya, pues, ya. Ya. No vengan de pudiente. No vengan de malo. Yo me estoy arriesgando. Porque conociéndolo a ustedes sin vergüenza, conociendo lo malo que son, yo me voy a arriesgar. Mándenme su mejor rebane a esta hora. Eso eran los niños de antes. 7676-8271. Esto acá en la pulpería, en el barrilete, se llama Te Presento a un Amigo. Completalo. ¿Y dónde lo conociste? Dicen el rebane.
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0: Así que ahí lo tienen. Oye, el otro. No, nota de audio quiero. No me manden nada de texto, no me manden nada de imágenes, no. Quiero que me lo manden en nota de audio en esta tarde.
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0: Solo acá en la pulpería para recordar. Te presento, mi amigo. ¿Dónde lo conociste? En la universidad. ¿Qué cara tiene? Cara de... No lo voy a decir. Me arriesgo, dale.
2: Te presento a mi amigo Z.
0: ¿A dónde lo conociste?
2: Debajo de un bus. ¿Qué cara le viste? Haciéndole un glu glu a Goku.
0: Yo tengo uno que es de Vegeta. Yo ese es de Goku, yo tengo uno de Vegeta. Bueno, yo creo que es el mismo. Yo creo que es el mismo. Pues nada más que te le puso Goku.
3: Estos muchachos me llenan de dudas.
0: Sí, eran de a peso estos rebanes. Pero eran criminales, muchachos, eran criminales.
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0: En la actualidad, vos se lo decías un chatel. No, si nos vemos. Llora, se quiebra, hay un dolor.
4: Receta.
0: ¿Qué rebanema? ¡Sí! ¡Sí! Pero a ver, dígame que no lo hacía. ¡Niéguemelo! ¡Niéguemelo que no lo hacía! ¡Niéguemelo!
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0: ¡Ah! ¡Verdad!
5: Zeta, te presento a mi amigo.
0: ¿Dónde lo conociste?
5: Debajo de un palo de higo.
0: ¿Qué cara le tenía?
5: Si me das el culo te lo...
0: ¡No! Ay, padre, esto se va a descontrolar.
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0: Ay, esto es la pulpería que el viernes sin vergüenza. Ay, padre. Vámonos con el próximo, vale.
5: Zeta, te presento a mi amigo.
0: ¿Dónde lo conociste?
5: En una perrera.
0: ¿Qué cara tenía?
5: ¿Y qué cara la viste?
0: Dime la lleva.
6: Oye, Zeta, te va esta. Ah. Te presento a mi amigo.
0: ¿Dónde lo conociste?
6: En un volcán. ¿Qué cara le viste? Mamá me lo voy a parar.
0: ¡No!

0: Ay, no, ay, ay, ay, te cago. Próximo.
1: ¿En qué parte me río, cocho?
0: Ay, tan malo. Todos los que dicen en qué parte me río, qué chiste más aguado, eso era lo que rebanaban. A eso era lo que rebanaban los sinvergüenzas.
2: Sí, señor.
0: Obvio.
3: Te presento un amigo.
0: Ah, ¿dónde lo conociste?
3: En el mercado.
0: ¿Qué cara me viste?
3: Cara de pescado.
0: ¿De qué van a saber ustedes, chavalos balurdes? ¿Qué van a saber?
4: Te presento a mi amigo.
0: ¿Dónde lo conociste?
4: ¿Dónde lo conociste? Debajo de un alambre.
0: ¿Qué lo cara viste?
4: De cara de mota de hambre.
0: Ay, padre. Ah, no, no.
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0: Está bueno, está bueno, está bueno, dale.
6: Oye, Zeta, oye, Zeta. Ah. Te presento a mi amigo.
0: ¿Dónde lo conociste?
6: En Guatemala.
0: ¿Qué cara le viste?
6: Cara de mierda.
0: Bienvenido, este es el barrio de la pulpería. Sean bienvenidos, así los agarramos.
7: Zeta, te presento a mi amigo.
0: ¿Qué cara le viste?
7: Cruzándose un alambre.
0: Ah, está, espérate, que ya me
7: cara enredé. Cara de muerto de hambre.
0: No, no, no, ya me enredé por estar viendo otra cosa. Lo vamos a hacer bien.
7: Zeta, te presento a mi amigo.
0: ¿Dónde lo conociste?
7: Cruzándose un alambre.
0: ¿Qué cara le viste?
7: Cara de muerto de hambre.
0: Oye, el otro igualito. Deme otro, deme otro.
8: Zeta, te presento a mi amigo.
0: ¿Dónde lo conociste?
8: A la orilla de un cuarto.
0: ¿Qué cara le viste?
8: Frente
0: al lagarto. Era otra cosa, la cambiaste. Está bien, está, no, está bien, está bien, está bien, te la compro.
9: Zeta, Zeta, Zeta. Ah. Te presento a mi amigo.
0: ¿Dónde lo conociste? ¿Dónde
9: lo conociste? Debajo de una falda.
0: ¿Qué cara le viste?
9: ¿Qué cara le viste? Cara de nalga.
0: Es que lo están cambiando. Está bien que no sean vulgar.
6: Zeta, Zeta, te presento a mi amigo.
0: ¿Dónde lo conociste?
6: ¿Dónde lo conociste? Bajo de una aguja.
0: ¿Qué cara le viste?
6: ¿Qué cara le viste? Cara de chancha bruja.
10: Oye, Zeta, te presento a mi amigo.
0: ¿Dónde lo conociste?
10: Debajo de un planeta.
0: ¿Qué cara le viste?
10: Anda a buscarte un...

0: Dale.
1: ¿Dónde la conociste? Parate. ¿Dónde la conociste? En Costa Rica. ¿Qué cara le viste? Tiene el culo.
0: No.
2: ZZ, te presento a mi amigo.
0: ¿Dónde lo conociste?
2: ¿Dónde lo conociste? Debajo del puente.
0: ¿Qué cara le viste?
2: Cara de ponerte en la rola de los tres delincuentes. Sobre, se
0: presenta un vivo. Oye, perro, te la prometo a las tres, oye, a las cuatro, perdón. Ahorita no, porque la gente se puede emocionar con el reto. Pero me recordás a las cuatro, porfa, Christopher.
3: ZZZ, aquí toda esta.
0: Dale.
3: Mira, te presento a mi amigo.
0: ¿Dónde lo conociste?
3: En una lancha.
0: ¿Qué cara le viste?
3: Mándale.
0: Para los que no saben, el rebane es la vulgaridad, perro. Para que no lo saben, lo siento para la doña que va en la ruta, la doña que va en el taxi. Pero recordar es volver a vivir.
3: Oye, Z, te presento a mi amigo.
0: ¿Dónde lo conociste?
3: En el Zócalo.
0: ¿Qué cara le viste?
3: Cara de mí, palo.
4: Z, estos son vulgares, DJ. Yo por lo menos
0: ay.
4: Te presento a mi amigo. ¿Dónde lo conociste? De una escalera.
0: ¿Qué cara le viste?
4: Cara de calavera.
0: No, es que había sus decentes, pero la mayoría eran vulgares, ¿sí?
5: No, ahorita no, porque...
6: Oye, Z, te presento a mi amigo.
0: ¿Dónde lo conociste?
6: En un bus.
0: ¿Qué cara le viste?
6: Z,
0: ¡no!
3: Z, te presento a un amigo.
0: ¿Dónde lo conociste?
3: En un volcán.
0: ¿Qué cara le viste? Hijo en la cima, Z,
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0: Ustedes son los hijos de la gran muralla, ya vi.
6: Te presento a mi amigo.
0: ¿Dónde lo conociste?
6: En una lancha.
0: ¿Qué cara le viste?
6: Mamá.
0: Dígame otro, no me digan el mismo.
1: Z, aquí te va esta.
0: Dale.
1: Te presento un amigo.
0: ¿Dónde lo conociste?
1: En el tanque rojo, el reparto chic. ¿Qué cara le viste? Carretero.
0: Yo no sé nada. Próximo.
3: ZZ.
0: Hoy.
3: Te presento a mi amigo.
0: ¿Dónde lo conociste?
3: Con Superman.
0: ¿Qué cara le viste?
3: Que me agarra los cuernos.
0: Que se le valga.
6: Z, te presento un amigo.
0: ¿Dónde lo conociste?
6: En el bus.
0: ¿Qué cara le viste?
6: ¿Qué te importa vos?
8: Por lo que soy es un chivo.
3: Oye, Z, te presento a mi amigo.
0: ¿Dónde lo conociste?
3: En una runga.
0: ¿Qué cara le viste?
3: Sentadito en mi purrón.
8: Te presento a mi amigo.
0: ¿Dónde lo conociste?
8: ¿Dónde lo conociste? En la radio Capullo.
0: ¿Qué cara le viste?
8: Una vuelta más y esto go.
0: Ustedes se lo tienen que imaginar. Yo no puedo cenar todo el audio. ¿Quién quiere que me re? Yo me estoy arriesgando.
1: ZZ, te presento un amigo.
0: ¿Dónde lo conociste?
1: En un motel.
0: ¿Qué cara le viste?
1: Agáchateme la
0: moto.
1: ZZ, te presento un amigo.
0: ¿Dónde lo conociste?
1: Debajo de una escalera.
0: ¿Qué cara le viste?
1: Cara de calavera.
0: Está pasable. Dale, el último, ponerme parte de rola.
3: Ay, cuchón, como te reí, como la gota, te imaginas que tú y la purrunga, dándole una vuelta más a la radio Capullo.
0: A ver, yo me estoy riendo porque los rebanes son cosas de chatele. Son cosas que decía a los 10, 11 años, ¿verdad? Que uno lo aprendió. Que vos estés pensando en eso no es mi problema. Yo me estoy riendo porque los rebanes están buenos.
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0: Que vos no tengas sentido del humor no es mi problema, bebé.
1: Pues, aquí te va este.
0: Dale.
1: Te presento una amiga.
0: ¿Dónde la conociste?
1: ¿Dónde la conociste? Una estaca.
0: ¿Qué cara le viste?
1: Care Flash.
0: Oye, Flaky. Oí, Flaky. Bueno, pues a ver. No, creo que la otra, fíjate. Sí. A ver, dame el próximo ahorita.
2: Loco, en serio, man, qué vulgares que son. Que chile, man, que yo.
3: OZ, te presento a mi amigo.
0: ¿Dónde lo conociste?
3: ¿Dónde lo conociste? En el malecón.
0: ¿Qué cara le viste?
3: Cara de coche.
0: Oh, my God.
5: Dale, Z, no le hagas caso a la barra, ma.
9: Oye, Z, ya recordando en aquellos tiempos. Mierda, ¿te acuerdas que en aquellos tiempos jugaba uno el tonadito de la suerte?
5: No, va, buscábamos las añas más bonitas.
0: Sí, para darle sí, perro, cierto.
10: Z,
0: dime, dime.
10: Presento una amiga.
0: ¿Dónde la conociste?
10: ¿La conocí a dónde? En la esquina del Yirín. ¿Qué cara le viste? Mirándole el culo.
11: Z, te presento un amigo.
0: ¿Dónde la conociste?
11: ¿Lo conociste? A un lado. ¿Qué cara le diste? Cara de venado.
0: Ah, eso somos todos nosotros. ¡El último!
12: Oye, Z, te presento a mi amigo.
0: ¿Dónde la conociste?
12: En Radio La Tuani.
0: ¿Qué cara le diste?
12: Cara de Giorgio Armani.
0: Esto ustedes lo hicieron, oyeron. Ustedes son malos. Bueno, cierre esta vaina. Regreso dentro de poco.
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2: 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Tenemos un problema, loco. Hemos descubierto, pero seguimos ahora más descubridos. Como estamos en el barrio, estamos en el barrilete y están escuchando a todos la...
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2: Porque no trabajar, hijo de la gran semilla. Hijos de la gran muralla, ya sabemos por qué, el porqué del porqué no está durando la quincena. Estamos haciendo malos gastos y quiero que me den su opinión a través de notas de audio. Ha llegado una evidencia de un hombre cuánto gana. Mira, gana 10 mil. ¿Me van a entender? Quiero suponer que gana 10 mil. Y mira lo que gasta la quincena. Gasta en 4 damas de compañía. 250 cada una, dice. En las 4, según ahí le cuenta, 1,000 varas. Gasta en 2 travestis, 200 cada uno, 400 por todo. Se bebe 18 bichas, 50 córdobas cada bicha, la gran viuda. 900 córdobas, y no solo eso, medio galón de joya. 200 córdobas, vale el medio galón. Gasta en 3 mangos, qué hombre más desgraciado. Los mangos a 25 pesos y 75 en 3 mangos. Puso 4 músicas que valen 5 pesos, se hacen 20 pesos. Y quebró una silla todavía, el jodido. Y le costó 300. En total, 2.895 Córdoba, nada más. Estamos gastando mala quincena. 2.800 para tapinear. 2.800 para beber. De todo lo que mencioné, de todo lo que... ¿cuál es lo más caro ahí? Necesito notas de audio. 767, no trabajamos.
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2: ¿Qué es lo más caro de ahí? ¿Qué es lo que te llamó más la atención?
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2: ¿Cuánto? 3 mangos, 75 pesos. La gran viuda. Eso me da miedo.
3: Aquí tenemos un brother aquí en el granjero. Ah. Se llama Nelson.
2: Nelson.
3: Sí, ese es más de su factura. Estamos en vivo, Zeta.
2: Estamos en vivo. ¿De quién es esta factura?
4: Oye, esa es la cuenta del Cristian Obando, dice.
2: Pero la pregunta es, si esta factura es de un amigo tuyo acá de la pulpería, te pregunto lo siguiente, ¿en qué fue lo que se enfrascó más? ¿En las damas de compañía o en los travestis? ¿En qué se enfrascó más,
5: hermano? Se me la piensa bien, sí, loco, sí, que puta. Se dejó toquetear por los travestis, o sea que los maes caminan su hormona ahí alterada. Y después de esto, no, a la dama de compañía, sobre. Eso es mi respeto, es leyenda. Ala.
2: Yo te pregunto, ¿más quién casca más? ¿Una dama de compañía o un travesti? ¿Quién picha más? ¿Quién picha más? Esa es la pregunta.
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2: ¿Quién casca más, loco? ¿Ah?
7: Todo iba bien, mi carnal.
2: Ajá.
7: Pero para qué hija de la gran muralla, ajá, van a ocupar los 2 travesaños. Ajá. ¿Para qué? Yo creo que la madre va a ocupar los 3 años, ahora se paga por qué. Realmente, porque ahí los 3 años están de más ahí, ¿no?
2: Yo te voy a decir la verdad, los 2 travestis son para meter presión. Para meter presión, perro.
8: Buenas tardes. Pues sí, tienes razón. Ya vi que no me dura la quincena, ahora ya sé, ahora tengo que pedir un aumento. Estamos en vivo.
2: Estamos en vivo, dale, loco, saludos. Dime.
3: Ese es de mi tío Jimmy, se le perdió la factura.
2: No, lo respetame al tío Jimmy. Respetame a un hombre honorable, por favor.
4: Loco, el más es perro al otra vez, tío. Y cuando le sobra algo, pasa ahí por el manguito, ya sabes, ahí atrás del gancho de camino del oriental.
2: Yo no sé nada.
4: Ahí pasa por donde la dama de compañía ya tiene membresía de clientes frecuentes,
2: oh my god. Hello.
9: Oye, Z. Ajá. ¿Y sabes cuál es el mate?
2: Ajá.
9: Que para ni el driver le alcanzó al pobre. Y en Caponera se va a ir, va a pie, regreso el chante, el mate.
2: Regreso el tipo, fíjate.
9: Oye, Z, se la montaron porque la dama de compañía es la misma travesti, Z.
2: Mira, ¿cuál es lo más caro de ahí, sí, loco? Para ustedes que son unos hombres, ¿verdad? Que no beben, que no fuman, no bailan pegados, no hacen nada de eso. ¿Cuál es lo más caro de ahí, loco? ¿Ah? A ver.
10: Oye, Z, decirle al brother que te diga dónde es para ir yo también.
2: Ah, ¿pero por qué? ¿Qué es lo más barato de ahí o lo más caro?
11: Oye, Z, son caballos, man. Encontré ese papel para meter a clavo a mi cuñado.
2: ¡Cállate!
12: Ahí está, hombre. ¿Quién se ha muerto de eso?
2: Vos te has muerto por un cochón. Loco, ustedes han visto un hombre cuando sube en estado y sube unas canciones raras, ¿ah? No lo han visto. Déjame. Ah, no, yo creo que lo borré, fíjate, perro. Sí, yo creo que lo borré. Yo tenía una foto de un mae, loco. Bien rara esa fotografía, fíjate. A ver, déjame buscar si todavía puedo encontrar esa imagen icónica. Loco, ustedes son unos lecheros, loco. Sí. Yo les voy a enseñar lo que hace un hombre.
12: Z, lo que pasa es que ellos son mal pensados, todos los brothers, los cangre aquí. Lo que pasa es que los travesaños es para las coplas, ya sabes. ¡Bomba, bomba! Estamos en vivo.
2: Sí, buenas, madre, bárbaro. ¡Ale, el otro!
13: Pues Z, ese brother quería comprar las semillas del ermitaño. Ya vos debes de saber cuáles son.
2: Mira, yo no sé, mira, yo solo sé algo, que Cristiano Obando, el que dijo esto.
12: Ahí está, hombre, ¿quién se ha muerto de eso?
2: Por los travestis. Lo agarraron con una playlist así, con ese tipo de canciones que se va a subir en el estado de WhatsApp.
14: No jodas, tengo un brother aquí al lado que quiere saber dónde ofrecen esos dos tipos, dice, de compañía.
9: Los mangos, Zeta. Los mangos están de más. Tan caros los mangos, Zeta.
2: Ahí dicen cobrar un mango, perro.
15: Hombre, los mangos están caros, no fue.
2: Pate caballero, los mangos, a ver, ¿dónde está? A ver. 3 mangos, 25 varas. En los 3 mangos se le hicieron 75 pesos. No, da, loco, estamos fregados, ¿eh?
13: Pues, Z, el detalle está en que ¿quién quebró la silla? ¿La dama compañía? ¿O el mismo travesti?
2: ¿Ah?
13: ¿O el perro?
2: ¿O el travesaño?
13: Sí, ma.
2: No.
13: ¿De dónde? Pero no, ni un vaso de agua, perro, ahí. Ni una gaseosa, ni una ensa, ni limones, no.
2: Yo puedo pensar que el que quebró la silla fue el travesti. Yo te lo puedo apostar.
16: Están jugando la música de Karol G. Tenía razón.
2: Claro que sí, mi amor, no se preocupe, yo la voy a complacer.
17: Z, esos mangos no están caros, sí. ¿Sabes cuánto valen ahí en los semáforos de Villa Fontana? Ah. Valen 40 cada manguito.
2: Pero no está pelado ese mango. Por ejemplo, aquí en Plaza Inter venden una ensaladita de mango con vinagre, porque ni es chile eso. 25 bar lleva más mango, sí. Y como 10 libras de sal. Es más barato.
14: Zeta, yo digo que fue el travesaño que quedó la silla, ¿sabes qué?
2: Sí.
14: Es más, que el más se había acordado que era hombre, ya sabes. Y nomás entonces se le metió el kit de hombre y ya después el más reaccionó y ya era demasiado tarde.
2: Sí, seguramente. Hemos descubierto algo. ¿Ustedes se acuerdan que dice la imagen que pagó por 4 músicas? Y las 4 músicas le costaron 5 varas. Se le hizo un total de 20 Córdoba. Vayan a ver en una imagen que está un poco borrosa, pero vayan a ver el playlist que estaba escuchando este hombre. Vayan a ver la última fotografía que subí.
17: Y te le echan como 5 semillas, no fregues. Si solo lo que te comes solo son como unas 6 tajaditas de mango. No, el resto todo es semilla.
2: No, vos estás mal, hombre, Pati. Vos estás mal, hombre.
18: Yo te hago una pregunta, loco.
2: Ajá.
18: ¿Y por qué no le preguntas al que te mandó el audio ahorita? Ese man se ve que tiene la experiencia total con los travestis, loco. ¡Qué bárbaro, man! Ese señor que se va de primero le travesó el ojo tuerto, loco.
2: A ver, fíjate que... Vamos a ver si me contesta. Ya me diste curiosidad, mi. Vamos a ver si me contesta. Vamos a ver. A ver. Sí, no, porque es que le hablo con autoridad, con potestad. Cristian, respondeme, Cristian. Necesito hacerte una pequeña entrevista. Cristian, buenas tardes, Cristian. Cristian. Escúchame por el teléfono, no me escuché por el radio. Se me está haciendo el loco. Se me está haciendo el loco. Y fue el primerito que me dijo que por un travesti.
19: Ahí está, hombre. ¿Quién se ha muerto de eso?
2: ¡Muerto!
19: ¡Qué estúpido!
2: ¡Muerto!
20: ¿Querés más?
2: ¡Ya no!
20: ¿En qué parte me río, colchón?
2: ¡Ya no!
20: Pues, se está referente a la ciudad quebrada, se está mínimo que la haya compañía, entre comillas, el mismo travesti, el más se le sentó. La tuvo manoseando cuando tocó la pachoina, sintió el gran rifle, así que se asustó y ¡pum! Quebró la ciudad, el más y nomás.
21: Zeta, sacando la conclusión ya de ese playlist que el más estaba escuchando, Zeta, yo creo que las dos mujeres que andaban con el más lo andaban cuidando, tal vez eran amigas de él. Y el Maya se va a andar sufriendo por otra vez a años.
19: Ese legendario frijolero Super Saiyajin.
2: Ay, muchachones, permítame ahorita. Voy a dar un par de canciones. Recuerden que a las 4 de la tarde traigo la traga moneda retro para que se preparen. Y no se lo pierdan en este viernes sin vergüenza, escuchando a la...
0: La

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2: Si usted quiere editar esa canción, que prenda su celular.
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para la próxima hora, para la próxima hora. Se viene la traga moneda de la pulpería. Se viene en modo retro para que alisten su nota de audio a través del WhatsApp en el 7676-8271. Pero para la próxima hora, todo lo que quieran. No sé cuál fue la que... Ah, la delincuente. Tres delincuentes me pidieron, ¿verdad? Bueno, pues para la próxima hora son las que vienen. Así que no le voy a hacer cambiar a la Tuani. Y hasta las 5 de la tarde aquí vas a escuchar La Pulpe.

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0: bienvenidos a esta nueva hora que arranca en este viernes. Aquí está la tragamoneda.
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0: Aquí está la tragamoneda. Los que van a querer, los que van ahorita a pedir su canción retro, háganlo, pero antes, más de una vez, qué rico es el sabor de la sardina La Sirena. 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Bueno, pues 76-76-82-71 en otro WhatsApp que van a pedir.
2: Poneme Te Chuleo y Te Chuleo No Hay, por favor.
0: No, estoy con Retro Wender, sé serio, hombre, papa, dale.
3: OEZ. No serás tú. ¿Qué onda, Z? ¿Qué onda? No, Z, las cariñosas.
0: Ya, pues, ya pasó.
2: 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Ponete ahí, Saoko de Wisin y Yandel, Daddy Yankee.
0: Va, está bien. Vamos a darle, baby, no se preocupe. Saoko, perfecto. Ya la tengo ahorita anexada.
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0: La traga moneda de la pulpería. ¿Cuánto van a llevar?
4: Pues Z, Doctor Verde de Cipri Gel. Z, esa, ponete.
0: Doctor Verde, a ver. Doctor Verde, a ver. Estoy buscando, Bambam, oíste. Si no, prepárame otra, porfa, a ver. Sí, búscame otra, baby, porfa. Oíste, ¿estás seguro, oíste? Porque puede ser que aparezca como otro lado.
5: O ese, sonate el latigazo ahí en esos retro.
0: Va, está bien, vamos ahorita a ponerte el latigazo de el señor Daddy Yankee. Perfecto, ya tengo la otra.
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0: No me estés pidiendo vainas raras. Va para mi hermano Alexander Cruz. A ver, desde California. Gracias, mi hermano, por estar conectado. Hello.
6: Tu cartito de calle 13.
0: Va, está bien, vamos a darle.
5: Z, ponete Sábado Rebelde del Daddy.
0: Dale, pues, Sábado Rebelde. ¿Cuál me dijo la doña Patti? A ver.
6: Tu cartito de calle 13.
0: A ver. Calle, ajá. Es lo que yo digo, loco, a ver. No, cambiala. Cambiala, sí.
7: Z, buenas tardes, Z. Ponete ahí, algo de retro. Ponete Headside. Ponete El Conejito. O te pones de Julio Volto y Calle 13. Chilin Chun Fly.
0: Va, está bien, ojalá. Entonces te voy a poner aquí. Ojalá que tú seas mi madre.
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0: Ah.
8: A ponete Rosa María de Jackie Mackie.
0: A ver. Rosa María de Jackie Mackie, A ver. Loco, me están pidiendo unas cosas ustedes que. Dios mío. Otra vaina, vámonos con otra vaina por acá. A ver, la otra.
5: Mándamelo un saludito para el Chele Mujeriego de aquí de Camuapa, conocidamente como Lenín.
0: Va, está bien, saludo.
9: Moreno Sabroso, ponete la de Héctor el Father, duro.
0: Tú quieres duro, a ver, duro de Héctor el Father, va, está bien.
10: ¿Qué onda? Se te ponete en la cama, pues, de los cangri.
0: Va. Con eso ahorita nos vamos en la cama. Y ya las tengo ahorita todas preparadas y listas para complacerlos en esta tarde, escuchando La Pulpería. Y esto que es La Traga Moneda.
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0: ¡Vamos a la yeca! ¿Qué es lo que quieren?
2: Dieceta, reportándome Carla Rodríguez del barrio de San Judas. Ponete ahí. Traigo algo bueno esta noche.
0: Va, está bien. Guaro.
2: Saludo ahí para todos los chicos Tuani ahí. Ay, y un saludo para mi hijo Erwin.
0: Dale, saludo para el chivo de Erwin.
3: Pone agresivo.
0: Allá le gusta agresivo. Vamos a buscar agresivo. Que la calenten con Dembow.
4: Buenas tardes, suena. Eres un toro, tu mujer se la pegó.
0: A ver, ¿qué dijiste?
4: Buenas tardes, suena. Eres un toro, tu mujer se la pegó.
0: Dale, está bien, dale, nos vemos. A ver, buenas tardes.
5: ¿Qué onda, perro? ¿Qué nota? Ya activa la tarde, pero hoy es viernes, a hoy chiquito. Hoy es viernes, el cuerpo lo sabe, chatero. Entonces, calentame esa cabina con retro. Ponete ahí, sensación del bloque.
0: Sensación del bloque. Y vos vas a calentar la cabina con la sensación del bloque. Está bien, te la compro. Me cuadra tu optimismo, mi hermano.
6: ¿Qué nota, papá negro? Salúdame al chiquito aquí desde Oregon, Springfield.
0: Saludos para el chiquito, dale. A ver, Carla, ¿y cuál es la cara que vos me estás haciendo? Vos dijiste que le mandaron un saludo a quién, dale.
2: Saludo ahí para todos los chicos Tuani ahí. Y un saludo para mi hijo Erwin.
0: Dale. Ponete mala el programa así, ¿eh? Ponete mala. Salud para Erwin.
7: Por lo que eso es un chivo.
6: Ya dice que tírate irresistible, imposible será la Tuani.
0: Va, está bien. ¿Sabes qué? Para que no anden de loco, eso es lo que vamos a poner ahorita, fíjate. ¿Sí? Con eso vamos ahorita.
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0: largo, chao, bye. Será hasta el domingo que nos escuchamos a las 4 de la tarde. No quiero que se lo pierda. Tengo nuevo horario porque ya saben que Luisito está de vacaciones. A continuación, dentro de minutos, se viene el Remix Play por acá en la Tuani 100.3 FM con el Tilín de 5 a 7 en la noche. A las 7 se quedan con Eric Mairena también en toda la noche de este viernes 17. Yo me largo, un gusto acompañarte. El domingo nos escuchamos acá en la Tuani 100.3 FM.
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0: ¡Eso es! ¡Oye! ¡Es rico! ¡Vámonos! ¡Presente, presente!
1: ¡Tapa,
0: qué rico, verdad! ¡Ay, Dios mío! ¡Ay, ya, deseo, ya me miro yo este fin de semana bailando con una gorda! ¡Qué rico! ¡No, no, maldita sea! ¡Nada!
2: Del Alcohólico Anónimo. Presente, presente.
3: Alcohólico activo. Presente, presente.

0: Tilín. ¡Oye! Este guayadita maduro.
1: ¡Dale!
2: ¡Oye! Un saludo a don Jerry Jiménez, que está ordeñando los toros en la finca de la huerta.
1: ¿Cómo que ordeñando los toros? ¿Cómo así, loco? ¿Ah? ¿Qué le pasa? ¡Se equivocó de vaca! ¡Se equivocó de vaca ese!
2: ¿Qué onda?
1: ¿Qué onda?
2: Vamos a pegar a la cual con la E.
1: ¡Vamos!
3: Al Chilín, te la van a pegar hoy.
1: ¡A tu hermana, maldito!
2: Te la voy a pegar a don Marlon Jiménez.
1: ¡Oye!
2: ¡A Gary Vargas!
1: ¡Oye!
3: ¿Qué onda, Chilín?
1: ¿Qué onda?
3: Te la pegan a Walmart.
1: ¿A mí? No, hombre.
4: ¡Al Chilín!
1: ¡Oye, al otro! ¡Deja, espérate! ¡A Yorwell y al Dylan dice que se van a pegar!
5: Es que le llaman Bolselo.
1: ¿En serio? ¡Agárralo igual con él!
6: ¿Qué? ¡A Rafael Díaz!
1: ¡A Rafael! ¿A quién se la van a pegar este fin

0: ¡Oye! Cuidado que se me pone malo. ¡Ay, mami! ¡Que no era yo!
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2: Gente, Timmy.

0: mañana tiene libre. Te jodiste ahí, te jodiste. ¡Ay, raga, raga, y en la! ¡Ay! ¡Ay, de las flores Masaya! ¡Ay, le pico a Chepito y le pico a Cece! ¡Le pico a quién!
1: Te voy a decir, te voy a escuchar.
0: ¡Ay, ay, ay!
1: Felicidades, hermano.
0: Igualmente.
1: Ramírez, que te escucha.
0: Dale, saludos, mi tío. Mi tío César Antonio Ramírez.

0: metanol, oe metanol, dale, que viene la Navidad de tu compadre, aquí. El negro espera la mazorca.
1: Llevo 4 años esperando esa Navidad, maldito. Va a parir primero la flaca, el Georgino.

0: Oye, sí, güela. Ya la perdí, güela. Ya la perdí.
1: Juega primero yo.

0: ¿Qué onda? ¿Dónde está Ricardo la vieja?
1: Maldito,
0: maldito.
2: Dale, bambam, métete para adentro, nada de irte para la calle.
0: ¡Hala! ¡Cayó soldado!

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7: ¡Vamos a esta! Ya saben, 22 minutos para las 6 de la tarde. Viernes, fin de semana largo, ha comenzado. ¡Y se rompen los huevos! Bueno, a partir del momento para seguir el party, como siempre tengo que consultarles a todos y a todas.
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7: Pregunta, ¿mezclamos dembow o mezclamos música disco?
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7: Ahí lo tiene, música dembow o música disco. Y reciba más, esa gana, esa gana. Dembow, música disco, vámonos.
9: Música disco.
7: Vámonos.
9: Música disco.
7: Eso es.
9: Música disco, Tilín.
7: Música disco.
9: Música disco, Tilín.
7: Llevamos.

0: de la disco. Dale, pues. Dale.
1: Dembow.
0: Dembow.
1: Métale, métale. Dembow.
0: Dembow, dembow. ¡Vámonos!
2: Música, hijo, ¿eh, Tini?
0: Dale, dale.
2: No te pasa como la otra vez, sí, no, Freddy.
0: No, no, tranquilo, yo me cargo.
2: Dembow.
0: Dembow.
2: Música, hijo, Tini, música, hijo.
0: Música, hijo, le lleva la delantera, le está llevando la delantera. Le está llevando la delantera.
2: Disco, disco.
0: Disco, disco. Yo me encargo de la disco. Usted no. Usted no.
1: Dembow,
0: dembow.
1: Música, disco, Tilín. Ya no sabe, papi.
0: Dale, papi. Vamos a ponerlo. Vamos a ponerlo. Vamos a ponerlo. Vamos a ir. Vamos a ir. Eso es.
1: Música, disco.
0: Música, disco. Claro que sí. Dale, bebé. Dale, bebé. Ay, no escuché. Vámonos.
1: Ponemos música disco y saludo al chivo de Yorwa.
0: Al chivo de Yorwa. Dele, papito.
3: Dembow,
0: no.
3: Dembow,
0: dembow, dembow. Listo, que no se hable más.
3: Dembow, dembow.
0: ¡Vamos a esto! ¡Súbale el volumen! ¡Súbale el volumen!
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0: Yo, viernes, Friday,
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0: All right.

0: mentiroso. Vamos con los mentirosos. Lo que decían que cantaba y no cantaba era mentira. Dice así. Hey, yo. You, you, you. I love you.
1: Fin de semana.